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0: 12 años. 12 años ya han pasado, en que dejando su hogar, sus hermanos y su madre, decide un joven marcharse en busca de una mejor fortuna. Su vida había sido una fatigada bajo el sol, donde el pago por su sudor era un mísero salario, y abandonó el vecindario para ir a Nueva York. Solo una carta escribió, porque allá en la gran ciudad cayó con facilidad entre los vicios mundanos y entre drogas, copas y mujeres, fue olvidándose de la madre y sus hermanos. Mientras, en una humilde casucha, la madre, desesperada, con un rosario en la mano, imploraba a Cristo por el regreso del hijo. Su ruego fue día y noche, sin recesos. Pero al ver que no venía, la triste madre entre sollozos decía: Señor, Señor, ¿por qué no escuchas mis ruegos? 12 años ya han pasado. Y una noche, mientras el joven dormía, tuvo un sueño con la madre y sus hermanos. Y saltando de la cama como un loco, desesperado, temblándole las manos, solo pudo decir con voz entrecortada: Madre mía, madre mía, solo en sueños hoy vienes a mi mente después de tanto tiempo. Madre mía, madre mía. Luego de llorar sentado sobre el borde de la cama, tomando un almanaque, dijo: es mañana el día de las madres. Mañana mis hermanos se reunirán para, entre besos y abrazos, entregarle regalos a mi madre. Ah, pero el mejor regalo, el que la hará saltar de alegría, será mi regreso. Mañana cuando todos estén reunidos, llegaré y, tomándola entre mis brazos, dulcemente le diré: madre mía, perdona lo cruel y despiadado que he sido. Y sé que ella, con ese amor inigualable de madre, me dirá: hijo mío, no hay regalo en el mundo que pueda comparar con tu regreso. Y rozando mis mejillas con sus besos, celebraremos todos juntos el Día de las Madres. Luego de pensar en lo que haría, ligeramente preparó su equipaje y pronto aquel improvisado viaje se realizó en las primeras horas de aquel especial día. Dándole la dirección a un taxista, le dijo: necesito llegar todo lo más rápido posible. Y emprendieron la marcha a gran velocidad. Pero al pasar por su pequeño pueblo, el tránsito estaba congestionado. Y dice el conductor: tendremos que esperar. Ahí delante va un entierro. Y el joven, indignado al ver que les era imposible el paso, comenzó a maldecir en voz alta, diciendo: maldito seas, oh pueblo tan pequeño. Maldita tu calle tan estrecha. Maldito el coche fúnebre tan lento. Y maldita la hora en que tuvo que morir ese que no permite mi paso a donde está mi madre. Pasaron 15 o 20 minutos que para el joven parecieron horas. El tránsito se descongestionó. Y esta vez a una mayor velocidad, pretendiendo recuperar el tiempo ya perdido, continuaron la marcha al campo ya cercano. Y al llegar al lugar, dice el joven: "Detenga su marcha, conductor, es aquí". "Pero qué raro, la casa está cerrada. Preguntaré a ese señor". "Oiga, señor, ¿podría usted decirnos dónde está la señora de esa casa?". Y contestó el señor un poco acongojado: "¿No vieron un entierro al pasar por el pueblo? Fue la señora de esa casa. Murió de sufrimientos".
1: "¡No! ¡No!".
2: Entonces aquel entierro al que tanto maldije era el entierro de mi madre. ¡Bendito sea su pueblo tan pequeño! ¡Bendita tu calle tan estrecha! ¡Y bendito el coche fúnebre tan lento que llevara el cadáver de mi madre! ¡Oh, Señor Dios! ¡Yo merezco morir para ir al infierno a pagar por mi culpa! ¡No te apiades de mí, Señor! ¡No tengas compasión! ¡Yo he matado a mi madre de tantos sufrimientos! ¡Y quien mata a la madre no merece perdón!
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Yo me voy a postular por un partido cualquiera. 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

secretario estatal Junior Cápsula es el hombre, figura de gran renombre. Tengo porque es necesario, de deporte secretario, Piculín Ortiz, su nombre. Calidad, calidad, gente buena, gente noble, gente santa. Mi amigo el Chuchín, para obras públicas. Ojo, pero eso es lo mejor que hay. Voy a poner, oiga, al doctor Jaime Curí, secretario de salud. Oh, pero ¿cómo dejarlo? Seguro. Víctor Fajardo, para superintendente de escolar. Ah, pero eso es lo, la crema, la crema. Yo los quiero ahí. Los quiero ahí. Son amigos míos todos, yo los quiero mucho. Héctor Martínez, mira, ese lo voy a poner. En la Guardia Nacional lo podía poner. Podía poner, tengo unos cuantos puestos que él elija, que él quiera, porque donde quiera es bueno. Para secretario de Hacienda quiero a Ángelo Millones, crema. Para secretario de Hacienda quiero a Ángelo Millones, que es de los varones que mejor cuida la ofrenda.

quiero que entienda que en la Procuraduría voy a tenerla en su día. A una distinguida dama, santa mujer, que se llama la actriz Lidia Echevarría.

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concilia a la gente más importante. Y le digo en este instante que aquí hay calidad, no hay brete. Pues con ese gabinete, Puerto Rico.

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se hizo la luz. Buenos días, Puerto Rico. En vivo desde Radio Sol 1090 para todo el suroeste de Puerto Rico, para el resto de la isla y del mundo a través de de MyTuner, Sino Radio, iTuner Radio y Tuner y iTunes. Ahí estamos, ahora sí, ahora sí. Así que ya lo saben, amigas, amigos de Radio Sol 1090, que ya comenzó este su programa a través de Radio Sol 1090. Les saluda Rubén Mallorquín a esta hora de la mañana, acompañándote, terminando esta semana. Dios mío, qué rápido se van estos días en julio. Julio va rapidito, ¿sabe? Ya hoy es 9 de julio. ¿Todo bien? ¿Cómo le va la mañana de hoy? ¿Ese desayuno cómo va? ¿Todo tranquilo? ¡Hey! Ah, qué bueno, me alegra mucho eso. Que esté todo tranquilito y que tenga usted la oportunidad de poder disfrutar de una mañana tan agradable como esta. Una mañana que al momento no se siente calor porque no ha salido el sol del todo. Ya mismito, ya son las 7. Ya va a empezar a calentar por ahí para abajo. ¡Hey! Espera que llegue el mediodía para que tú veas cómo se ve. Hasta amarillo se ve. ¿Tú te has dado cuenta de eso? Que el color del día cambia. Cuando ese sol sale, muchach, no hay quien, para nadie hay, para nadie. Una cosa, tú ves el día anaranjado, y es porque también, asumo yo que es el reflejo también de la vegetación toda quemada y afectada, ¿no? Y que ciertamente, pues, daña nuestra visión de nuestro hermoso país. Bueno, amigas, amigos de Radio Sol 1090, hoy, como les dije, es jueves 9 de julio. ¿Qué hay en las noticias de hoy en los principales periódicos del país? Recuerde que Jessica no está. Estoy yo aquí acompañándole, diciéndole a usted la que hay. La que hay, para que usted sepa, ¿verdad?, lo que está sucediendo con Puerto Rico y hasta fuera de Puerto Rico también. Comenzamos por aquí. El problema del agua en el área metropolitana está bien fuerte, bien fuerte. Y aparentemente va a aumentar más este problema del agua porque no está lloviendo. Hay sequía. Como hablábamos ayer, en Puerto Rico no hay una planta desalinizadora de agua de mar, o sea que no le quita la sal al agua de mar. Y eso pues es complicadito, ¿verdad? Porque la gente está pasándola difícil. Dice por aquí que la crisis de agua, los municipios enfrentan gastos millonarios por fallas en el servicio. Los gobiernos municipales han tenido que recurrir a fondos que tenían destinados a otros propósitos y algunos, como por ejemplo Loíza, han recibido contribuciones de otros ayuntamientos y el tercer sector, que es el sector de la privado y demás. Los municipios han destinado recursos en el acarreo de agua mediante camiones cisternas para atender las necesidades de los abonados afectados por la escasez de agua. Las constantes fallas en el servicio de agua potable que desde hace semanas han dejado a secas, al menos de forma intermitente, a decenas de miles de abonados de la autoridad, no solo han complicado las gestiones de los gobiernos municipales e impactado su economía, sino que han representado una carga en sus presupuestos para gastos no contemplados. O sea, que han tenido que recurrir, ¿verdad?, a gastar los chavitos que tienen para otras cositas, pues lo han gastado para poder enfrentar el problema del agua. Los consumidores sienten en el bolsillo el costo de quedarse sin agua y comienzan a ajustar sus presupuestos. Los ciudadanos estiman gastos diarios de entre $70 y $100, mientras en las empresas la falta de preciado líquido puede costar $3,500 a la semana. Los consumidores en Carolina, por ejemplo, acuden a supermercados en busca de agua potable tras la interrupción del servicio por trabajos de mantenimiento relacionados con la represa Carraízo. La crisis con el servicio de agua potable ha empujado a miles de consumidores a hacer malabares para enfrentar la situación, que ahora se complica con una nueva ronda de reparaciones y trabajos de mantenimiento de la autoridad. ¡Diantre! Ojo, mi gente, vamos a coger ojo, oreja. Acá en el suroeste, a este momento no hay problema,
pero tenemos que seguir en la forma correcta. Actualmente como estamos, señores, porque cualquier cambio que hay con el agua, olvídate, nos puede pasar lo mismo. ¿Usted se quiere ver de esa misma forma, en esa misma manera, con problemas de la autoridad? No, le pregunto yo, ¿verdad? ¿Usted le gustaría quedarse sin agua? Digo, al que tiene chavos no le importa, al que tiene la facilidad, no dinero, mi gente, pero tú no tienes que tener dinero para tener facilidades. El que tiene recursos, recursos son tantas cosas, no solamente dinero en efectivo, son muchas cosas el tener recursos. Pero la mayoría que no tiene recursos, pues se la va a ver difícil. Entonces, encima dice esto, la normalización del servicio de agua se extenderá hasta el fin de semana. Algunas comunidades pueden permanecer hasta 3 días adicionales sin servicio de agua. El presidente ejecutivo de la autoridad estimó que la normalización del servicio de agua potable tardará hasta el fin de semana para algunos sectores de la zona, tras la reparación de un salidero de planta de filtro. En específico, el funcionario mencionó que las comunidades cuyo suministro de agua depende del sistema de bombeo, en algunos casos hasta con 4 relevos y valores de presiones adecuados, como la zona de Río Piedras y Trujillo Alto, Canóvana, bendito sea el Señor, van a estar hasta 72 horas sin agua. Estas personas se tienen que estar preparando para un periodo mayor sin el servicio de agua. No obstante, en coordinación con los municipios, va a haber camiones oasis, bla, bla, bla, y pues lo mismo que dicen ellos, porque pues... Ay, mi madre, el servicio de agua pésimo. Mire, yo le voy a decir algo. Aparentemente, no digo yo, no vengan a echarme la culpa a mí, sí, porque todo el mundo siempre me echa la culpa a mí de todo lo que pasa. Todo lo que pasa es culpa joven. No, yo no tengo la culpa, lo dijo la autoridad de acueducto allí. Se menciona y se rumora que se quiere privatizar el servicio de agua en Puerto Rico, así como pasó con la luz. Sí, porque aquí no aprendemos. Vimos que con la luz no funcionó la privatización, pero a Pepe Pantalones, ¿verdad? Porque no se puede decir la otra palabra. Quieren hacer lo mismo con el servicio de agua. Una islita 100x35, pequeña. Una islita pequeña, mi gente. Yo entiendo el discurso. Ah, somos grandes en Puerto Rico. ¡Qué grandes somos! Eso es un discurso, mi gente. La realidad es que Puerto Rico es una pequeña isla. Con muchos recursos, sí. Con muchos millones también. Que no lleguen a donde tienen que ir, son otros 20 pesos, pero con muchos millones también. El hecho de que el gobierno privatice utilidades como el servicio de agua y el servicio de luz es bien peligroso. Oye, ¿qué diferencia tendrá el servicio de agua y de luz privado a público? ¿Cómo tú me vas a decir a mí que tú como gobierno perdiste el control de tu propio país, de tus recursos, de tus instituciones oficiales? Tú como país perdiste el control y tienes que privatizarlo. Eso es peor todavía. Entonces, ¿dónde van a caer los millones que llegan? No se sabe. Y saben que nos van a aumentar, igual que pasó con la luz, que estamos pagando un montón de la luz, va a pasar lo mismo con el agua. Pero depende de ti, de usted que me está escuchando a esta hora de la mañana. Así que ya veremos qué pasa con eso. En otros temas, mi gente. Sí, yo estoy así brincando de tema en tema porque pues, hay que hablar varias cositas. En otro caso por acá, dice por aquí, incongruencias en supervisión al convicto Carlos Estefano Pino, expone fallas de comunicación interagencial. La policía insiste que el hombre estaba en el registro de ofensores sexuales desde el 2018, pero justicia dice que se inscribió en el 2024. Carlos Espino fue quien informó a la policía que había cambiado de residencia, pero lo había hecho mucho más tarde de cuando comenzó a vivir en Gurabo. Versiones encontradas entre los vecinos, la policía, el Departamento de Justicia y de Corrección sobre la supervisión de Carlos Estefano Pino, convicto por feminicidio y ahora investigado por un nuevo asesinato mientras estaba en la comunidad libre y figuraba en el registro de ofensores sexuales, reflejan las fallas de comunicación que persisten entre las agencias para vigilar a las personas con libertad condicional. Así que asumo que ahora bregarán con eso, ¿verdad? Para hacer un... deberían hacer un solo informe, un solo registro y ya está. Es más fácil. Es mucho más fácil. Un solo registro de ofensores sexuales. Y es más sencillo para ¿verdad? Para que las agencias sepan
si hay o no hay convicto o no por el agresiones, digo por cualquier crimen, digo yo agresiones sexuales, pero debería ser por cualquier situación, ¿verdad?, incómoda, que sea peligrosa, que ponga en riesgo la seguridad o vida de la gente. Ey, eso debería ser así por lo menos, ¿verdad? Uno asume que debería así. Por acá que tengo, esto es de PYME, esto no tiene nada que ver. Nada así, tú sabes que sea muy significativo. ¿Qué más hay por acá? Aumenta el precio de la gasolina tras los ataques de los Estados Unidos. Obviamente va a aumentar la gasolina. O sea, no le importa a la gente que está metida en este tema de la guerra con Irán, no le importa el pueblo. Recuerde que estos son una élite, una gente que es multimillonaria. Que a esta gente no le importa si a ti te sube la luz o la gasolina, pues no hay forma. Así que ya veremos qué pasa. Como les dije, esa gente no le, que está en guerra, no le importa el pueblo acá abajo, pero pues acá somos más, pero de alguna forma no tenemos el poder que deberíamos. Ok, aquí estamos bien. Por acá sigo. Gobierno debe unos 10 millones en incentivos a corrección, o mejor dicho, a los confinados. Oficina del Procurador del Ciudadano atribuye el atraso al Departamento de Hacienda y no descarta que el caso regrese a los tribunales. Por primera vez en varios años, la Autoridad de Acueductos dejó de ocupar el primer puesto de reclamos ante la Oficina del Procurador del Ciudadano. Ahora el primer lugar está el Departamento de Corrección, debido a que atrasa deudas de sobre 5.000 pagos en cheques de incentivo por la pandemia. Cientos de personas que estaban confinadas, lo que podrían representar 10 millones de dólares a Puerto Rico. Así se obtuvo de una reunión extraordinaria en el secretario de corrección y dar a conocer para cumplir los pagos adeudados. Así que veremos qué ocurre con esto y si le pagan a los confinados su dinerito, porque fue una promesa, pues tiene que ser así. En otro tema por acá, mire mi gente, en seguridad, el NIE asume la investigación de muerte de presunto asaltante abatido por la policía. Cámaras corporales captaron el momento en el que sospechoso presuntamente apuntó con un arma a los agentes antes de ser abatido. Dice por acá que el NIE y el DSP asumieron el miércoles la investigación de la muerte de David Febus Hernández, de 36 años, sospechoso de haber asaltado un negocio en Río Piedra, donde realizó varios disparos y cargó con alrededor de $3,000 en productos del ventas del día. Conforme a la investigación, el cuerpo de investigaciones, el occiso fue abatido la noche del sábado durante un enfrentamiento con agentes de la policía en el estacionamiento del condominio en Río Piedra. Agentes de ese precinto localizaron en la escena un vehículo Hyundai rojo que coincidía con la descripción. Como parte de la investigación, agentes recopilaron videos de vigilancia donde supuestamente se observa a Febus sacar un revólver para amenazar a una empleada y apropiarse del dinero. En otra grabación aparece cuando supuestamente dispara en tres ocasiones contra la propietaria del negocio. Los proyectiles impactaron la fachada del establecimiento y no lograron alcanzarla. De igual forma, las cámaras corporales de los agentes captaron el momento en que el sospechoso presuntamente le apuntó con un arma y le gritó que no se acercaran. Acto seguido, la policía abrió fuego causándole la muerte. Así que ya se están investigando, ¿verdad?, para ver si fue cierto o no fue cierto. Recuerde que todas estas cosas tienen que ser investigadas por la policía, deben ser investigadas por los agentes, porque tal vez tú dices de primera intención, pero está bien porque era un asaltante, pero aún los asaltantes, aún el manejo con ellos tiene que saber hacerse, ¿verdad? No puede ser un abuso de poder, simplemente no se puede. Y usted, mire, no sé, usted, yo entiendo, mucha gente dice, esos maleantes, tú no sabes cuándo te va a tocar a ti, tú no sabes cuándo le va a tocar a un familiar tuyo, tú no sabes si las circunstancias realmente fueron esas o no. Por eso hay que investigar. No puede haber abuso de poder, porque tú no sabes qué situación se pudo haber movido en la vida de esta persona o alrededor, que tal vez se le acuse de algo que al fin y al cabo no fue de hecho. No, oye, no lo tengo aquí ahora,
sacaron, ¿cuándo fue? A la semana pasada creo que fue, a una mujer que estuvo presa casi 30 años porque se la acusó de la muerte de su esposo, de que ella asesinó a su esposo. Casi 30 años después lograron presentar prueba de que la situación no era como se le había acusado a esta mujer. Y ella, a Dios gracias, logró su libertad casi a los, creo que eran 63 años que tiene ahora. Ingresó a los 30 y pico. 30 años de su vida, presa por algo que no cometió. Por eso uno tiene que tener caridad, empatía, respeto, mi gente. La caridad. Porque uno nunca sabe las circunstancias de la vida que te acusen de algo que no es cierto. ¿Ah? Y tú quieres que se te haga justicia a ti. Porque si te matan al momento, tú, ¿eso es justicia? No, eso no es justicia. Es un proceso uno para entender ciertas cosas, claro está. Hay que entenderlo. Uno tiene que desaprender ciertas cosas para aprender otras. Pero debe ser así. Hay que investigar, hay que estar tranquilito, mi gente. En otros temas, amigas y amigos, de lo que está pasando en los principales periódicos del país, lo que está pasando en la prensa, mi gente. Dice por acá, permanecerá en prisión acusado de amenazar con ataque masivo a la comunidad LGBTQ. La magistrada federal Giselle López Soler determinó que Robinson de la Cruz Hilario, acusado de utilizar comunicaciones interestatales para emitir amenazas de violencia masiva contra la comunidad LGBTQ en Puerto Rico, representa una amenaza, por lo que ordenó su permanencia bajo custodia de las autoridades mientras se dilucida el caso incoado en su contra, esa palabra de domingo, incoado. El señalamiento formó parte de una orden emitida ayer por López Soler, en la que rechazó la solicitud de concederle libertad supervisada por parte de la defensa legal del acusado, que también enfrenta cargos criminales por recibir y poseer pornografía infantil, material relacionado con abuso sexual de menores. Entre los elementos que pesaron en la determinación de la magistrada federal figuró el hecho de que el Ministerio Público aseguró tener evidencia que establece que de la Cruz Hilario ha estado idealizando el llevar a cabo un tiroteo masivo por aproximadamente 10 años, Dios mío, padre amado, la gente enferma de este país, y ha publicado amenazas en contra de la comunidad gay. El gobierno cuenta con evidencia de que el acusado idolatra a un tirador masivo del pasado, conocido como Omar Martin, autor de la masacre de la discoteca Pulse, un mapa creado por el acusado con un lugar cercano a su residencia, donde pretendía llevar a cabo un tiroteo masivo. Dios mío, mi gente está, la gente está loca, padre amado. Un mapa de desalojo del sitio previsto y comunicaciones pertinentes de la potencial adquisición de armas de fuego, destacó Soler. Asimismo, la magistrada federal resaltó que la evidencia también se desprende que este hombre intentó obtener un trabajo en uno de los lugares que pretendía atacar y que se le encontró dentro de sus posesiones fotos y videos relacionados a actos con abuso sexual y pornografía infantil. El acusado está desempleado y no cuenta con condiciones estables de vida, a pesar de que su padre expresó intención de ofrecerle alojamiento y servir como custodio, él mismo estaría solo y sin supervisión durante horas del trabajo de su progenitor. El juez pautó el lunes pasado la próxima conferencia de estatus en el caso en el tribunal de Atorrey. De la Cruz renunció a su derecho de lectura de pliego acusatorio. Mi gente, esto parece una película. Y se declaró no culpable de los 8 cargos criminales acusados. Dice por acá que una confidencia el 24 de febrero de este año sobre un usuario de medios sociales que planificaba un tiroteo masivo en contra de la comunidad gay y que contaba con un mapa táctico con varias barras de la zona metropolitana y que figuraba como su objetivo. Padre amado, mi gente. Un tirador activo prácticamente.

Allanaron cuentas atribuidas al acusado, con lo que arrojó como hallazgo imágenes, videos y resultados de búsqueda de material de explotación de menores y 500 imágenes de caricaturas visuales generadas con inteligencia artificial de menores incurriendo en conducta sexual explícita. Explíquenme eso. Mira, yo te voy a decir algo, señores. Aquí tenemos que dejar la tontería, la zanganá, la inmadurez, la obsesión que tiene mucha gente de decirle a los demás cómo vivir su vida. Eso es una realidad y eso no se puede cambiar. Las iglesias deben tener un cuidado enorme al momento de prédica. Tú no puedes formar una iglesia ni cementar la zapata de tu iglesia atacando a los gays. Punto. Así de sencillo. Porque en los gays la Biblia se menciona una partecita, mientras se mencionan muchas otras cosas miles de veces. Por ejemplo, el adulterio. ¿Y qué es el adulterio, mi gente? Si fuera por eso, prácticamente la mitad de la isla quedaría fuera de la iglesia. ¿El adulterio qué es? Que tú tengas intimidad con más de una persona. Eso es el adulterio y eso no se borra. Ya tú tuviste intimidad. Aunque tú, eso fue hace muchos años, eso no se borra, eso sigue siendo lo mismo. Por ende, pecadores somos todos. Así que tú, lo que pasa es que es más fácil acusar a cierta comunidad que es libre visualmente, que hacen lo que le da la gana, a hacer las cosas ocultas, porque mucha gente hace las cosas ocultas, y como no, en la iglesia no hay espíritu de profecía real que lo pueda acusar y pueda sacar a la luz lo que está pasando en secreto. ¡Ah! Son otros 20 pesos. Así que no entremos en esas aguas tan profundas. Usted tiene que dejar de pensar que la gente tiene que vivir como usted quiere que viva. Usted vive tranquilo su vida, sus cosas. Usted viva tranquilo. Deja a los demás hacer lo suyo. Porque por estar pendiente a la vida de los demás pasan cosas como esta. Usted no sabe si la persona a quien tú le estás hablando, de quien tú le estás llevando un mensaje, está bien emocionalmente, que obviamente a todas luces con esto que estamos leyendo, las personas, no todo el mundo está bien. Este muchacho era un muchacho normal que de repente empezó a tener una conducta extraña y a Dios gracias que alguien lo reconoció, porque mientras tanto ni su familia lo reconocía como una persona violenta. Pues mi hermano, si aquella persona quiere vivir a su manera, déjelo. No esté metiéndole cosas en la cabeza a los demás, porque se levanta un odio contra gente por nada. ¿A ti qué te importa con quién se acuesta la persona que está al lado tuyo? Mira, esto es la cosa más grande del mundo, mi gente. Yo no puedo creer cosa igual. ¿A usted qué le importa con quién va a la cama? ¿A usted qué le importa? Eso es problema de cada quien. Problema de que eso no daña a la sociedad. Está más que requete probado, mi gente, que los problemas sociales son por la falta de dinero y por la disparidad social que existe. Está requete comprobado, así que no te ponga a inventar otras cosas. Ah, estamos como estamos por tal y cual razón. Mire, mi gente, no, eso no funciona así. Los problemas que hay en Puerto Rico es porque una carencia de justicia social enorme. Y ahorita le traigo un cuento. Ah, yo soy buenísimo para eso. Ahorita le traigo un cuento. Hay mucha gente afectada en la calle. Tú no sabes, mi gente. Tú no sabes quién está afectado en la calle, que te pueda traer problemas, que te pueda traer alguna situación incómoda. Así que a dejar a la gente vivir en paz y vivir tranquilito. Bueno, señores, el mundial, cambiando el tema, hey. El mundial, señores, ya está por ahí. Está por ahí los últimos jueguitos del mundial de Latinoamérica. Yo creo que era solamente Argentina. No sé si Colombia. Déjame ver quiénes quedan. Espérate, deja. Yo voy a buscar. Espera. Voy a buscar los equipos activos. Mira, esos juegos son bien interesantes. Yo me pongo emocionado y no le voy a ninguno. Imagínate tú si fuera fanático de alguno de ellos. ¿Ah?

0: Dime tú. Ajá. Aquí está. Francia, Marruecos, Noruega, Inglaterra, España, que también le vamos a ellos, seguro que sí. Bélgica, Argentina, que también le vamos a ellos. Y Suiza son las selecciones que se disputan la ronda de cuartos de final rumbo al título del Mundial en el fútbol. Yo le quería que fuera Colombia, México, al mismo Estados Unidos, que son nuestra gente, ¿verdad? Que están por acá, pero pues no, cayeron todos ellos. Al momento que nosotros tengamos algún tipo de relación, obviamente Argentina, que está en Latinoamérica, y España, que hay algún tipo, ¿verdad? Que además de que son hispanohablantes, también pues tienen una relación con nosotros en la isla. Y claro, sí, nos pondría bien contentos que cualquiera de los dos ganase el Mundial. Y ojalá que así fuera, ¿verdad? Ojalá que así sea. Se decía que supuestamente, Portugal iba a ganar, porque bla, bla, bla. Pues mira, no, quedó fuera. Portugal no ganó. Para nada ganó Portugal. Así que nada, señores, pues quedan esos equipos. Y esperemos que los jueguitos pues se den buenos y que Argentina o España lleguen a pasar, ¿verdad?, a la final. Al momento juega Francia y Marruecos hoy a las 4 de la tarde. Hoy a las 4. Yo quiero ver uno de esos. Mire, señores, es que no tengo tiempo. Yo no tengo tiempo, señores. Mucha gente piensa que yo estoy en mi casa esperando que el tiempo pase. No. Yo no, de verdad que no tengo tiempo. Yo estoy bien ocupado. Y al estar bien ocupadito, ¿verdad?, por las diferentes responsabilidades que uno tiene en la vida, pues eso es parte de. Se me pasan las horas de los juegos y no los puedo ver. No los puedo ver ni por celular, si me acuerdo, imagínate tú. Pero juega hoy a las 4 Francia contra Marruecos y mañana a las 3 de la tarde. Ah, no, yo quiero ver a las 3 mañana, a las 3 sí. Yo quiero ver ese juego mañana a las 3 de la tarde, España versus Bélgica. Dice por aquí. Espérate, pero Bélgica era de los equipos que estaban ahí, pues, aparentemente. Le vamos a España. España, España. Mucha buena vibra para eso, mi gente. La gente es bien fanática de estas cosas. Bien fanática de estas cosas, al punto de que en Argentina uno ve los videos, la gente, pero fanática, fanática, fanática. Se paran frente al televisor y a los jugadores, de los que no son argentinos, el equipo contrario, le empiezan a hacer como oraciones y cosas para que pierdan. Para que pierdan a ese nivel, o sea, un fanatismo, pero full, que nosotros en Puerto Rico no lo entendemos porque ni los atléticos son así, ni los atléticos. Cuando perdió México, señores, un señor, presentaron fotos de un señor que cogió un cuchillo y empezó a petárselo así al televisor, como si tuviese, sí, una ira. Otro cogió el televisor y empezó a caerle a puño y lo cogió y lo tiró por la ventana para afuera. Pero una cosa, mi gente, bárbara. La gente bien fanática a lo que es el Mundial, una cosa del otro mundo, claro, todo el mundo quiere que su equipo gane. Y es cada ciertos años, así que imagínate. Emocionante, yo le voy a ser honesto, yo a veces he estado en lugares públicos que hay juegos y me quedo así viéndolo, y no importa el equipo que sea que va a meter un gol, uno se emociona. Digo, por lo menos a mí me sucede. Yo no me quiero ni imaginar si llego a ser fanático de un equipo. Muchach, no le daría break a nadie. A nadie, sí, pero con los atléticos pasa, pero no a ese nivel. O sea, uno es fanático de los atléticos y le va a ellos y se enfogona y grita, pero no al nivel de tú estás rompiendo televisores, ni cogiendo cuchillazos con los televisores, ni tirándolos por las ventanas. No. Y tampoco le pido que lo sea. De hecho, mañana comienza la semifinal, mi gente. Aquí en San Germán, los atléticos juegan y reciben a Ponce. Padre amado, mi gente, por favor. Yo sé que hay que ser fanático. No le falte el respeto al equipo contrario. No le falte el respeto. Vi un mensaje por ahí que a mí no me gustó, soy bien honesto. Vi un mensaje en las redes sociales donde decía, mañana que una cosa bien fea, ¿verdad? Con mucho respeto lo digo, porque cada quien hace lo que le da la gana, ¿verdad? Pero decía que mañana el arquelio se convierte en un infierno. Uy, no, señores, qué horrible. Tampoco para tanto. Usted tenga la algarabía, grite, emocionese, vaya a lo suyo siempre, deséale lo mejor, pero no busque pelea, no busque guerra, no busque discusión, no busque puño, no busque atacar a nadie. No, eso no. Eso está mal, mi gente. Porque si después los árbitros se molestan con el público y le dan el gane a Ponce, ¿ah? ¿Qué usted va a hacer? Así que usted, una cosa es ser fanático de un equipo y otra cosa es llegar a la violencia o incitar a la violencia. Son dos cosas distintas. Así que mañana es juego aquí, vaya con precaución, compre la taquilla a tiempo porque ya están en la semifinal y por lo general estos juegos se llenan mucho. Así que usted vaya con calma, vaya tranquilo con su familia. Si va con menores de edad, más todavía. Póngalo en un lugar seguro que no le vaya a hacer daño a usted. Ay, virgen, si yo voy con mi sobrino, pues mi sobrino es más grande que yo. Es un nene todavía, pero es más grande que yo. Sería chévere ir ¿verdad? Con el nene para ver el juego, pero que no haya violencia. No, que no haya violencia. A ver dónde hoy me siento. Me siento abajo, que sea, que pasa cualquier cosa, salgo cogiendo para la puerta. Ey, sí, a mí no me gusta mucho cuando empiezan a tirar cosas, lata y cosas. Ay, no, porque entonces, y uno se llena de ese líquido y si le dan a uno o algo así, no, y que me den a mí no es nada, que le den a un acompañante de uno. Si es menor de edad, es peor todavía, así que ya veremos. Pero yo me pongo malo, señor, yo me emociono y me pongo malo y se me sube la presión. Me da taquicardia, chach. Mira, muchacho, me pongo malito. Sí. Así que ya usted verá. Bueno, amigas, amigos de Radio Sol 1090, son las 7:33 minutos de la mañana. Ayer otra vez hubo incendio en Sabana Grande. Eso tiene que ser a mano. Esto tiene que ser alguien que está jugando una broma. Porque ¿cómo es posible cosa igual? Un incendio de grandes proporciones anoche otra vez en Sabana. ¿Ayer fue? Sí, ayer. Mire, mi gente, ya dejen los benditos incendios quietos. No esté pegándole fuego para que la gente que es pirómana, ¿verdad? Que le gusta ver fuego o algo así. Pues tú vas en tu casa y... Digo, no, ni en tu casa, no lo hagas, punto. Que puede morir cualquier persona. Y usted no quiere eso y nosotros tampoco. No, a nadie. A nadie. Ayer cayó un pequeño, hizo un amague de chubasco. Un amague, porque no pasó nada. No pasó absolutamente nada. Como que de repente hizo como que para llover. Y después que hizo como para llover, así mismo se quedó. Y yo me quedé como que, pero ¿cómo va a ser? Si yo quería que lloviera más. Pero no llovió más. Así que nada, esperemos y confiamos, papito Dios, que llueva para esta región. Que se espera seguir hasta agosto. Pero si todo el mundo tiene buena voluntad, buena fe, y oramos y le pedimos al cielo que se abra y que caiga la lluvia, pues se pueden hacer milagros. Digo, por lo menos nosotros esperamos eso, ¿verdad? Que surjan milagros. Y ojalá y así sea. Ay, padre, sí, yo tengo que ir a hacer eso. Mira, sí. Ajá, que están bregando con el cementerio municipal de Lajas. No hay acceso abierto. Así que precaución cuando usted vaya al cementerio municipal de Lajas. Porque, pues, por los incendios, pues el acceso es limitado, tenga precaución en lo y con esas bambúas que más se caen encima de usted, imagínate tú, qué terrible. No es lo correcto por hacer, ¿verdad? No es lo correcto por suceder, pero a tener precaución y cuidado, eso es lo que quiere decir. 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Me voy a la pausa a esta hora de la mañana. Regresamos enseguida con más.
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Sol 1090 AM, a esta hora de la mañana, 7:45 en la mañana. Oye, mire, en una noticia que ciertamente los amantes de la música, como nosotros, que nos gusta la música y demás, nos tomó por sorpresa hoy en la mañana, bendito. Muere la cantante británica Bonnie Tyler, la intérprete del éxito megamundial Total Eclipse of the Heart. Dice que la cantante británica, conocida sobre todo por ese éxito Total Eclipse of the Heart, murió a los 75 años, según el comunicado en su página web. Tyler, espérate, falleció inesperadamente, bendito caramba, en un hospital en Portugal donde recibía tratamiento, informó la familia en la nota. La familia y el equipo de Bonnie están desconsolados al anunciar que falleció inesperadamente anoche en un hospital de Portugal a consecuencia de la enfermedad por la que estaba siendo tratada. Por ahora pedimos privacidad al afrontar la tragedia, puntualiza el comunicado. La cantante protagonizó una carrera de casi medio siglo en la que dominó géneros del pop y el rock por su voz ronca y potente, con grandes éxitos como It's a Heartache y Total Eclipse of the Heart. Mire, mi gente, yo hablo inglés, pero pues hay palabras que más o menos ahí. Tyler había sido sometida recientemente a una operación intestinal en el Hospital de Faro, en Portugal, país en donde residía hace varios años, para disfrutar de un clima benigno, mucho mejor que en su natal Gales. La artista fue ingresada en urgencia en mayo y pues lamentablemente por allí falleció, pero quiero que escuchen una canción en honor a Bonnie Tyler. Una canción mega famosa que uno, hasta que no pasan estas cosas, tú no te acuerdas de eso. Así que vamos a escuchar por aquí rapidito. Que sea en inglés, en honor a Bonnie Tyler.

0: Por ahí sigue la canción. Eso es un éxito de gente de ella. Usted lo escuchó en películas, en muchas películas. Esa canción ha sonado. Y el video es. El video musical es bien de los 80. Bien de los 80. Así que hay que celebrar la vida. Una mujer que tuvo grande éxito. Y se vivió la vida y se la disfrutó y viajó el mundo y levantó un imperio. Así que está bien. O sea, vivió su vida plena, plena. Así que celebramos su vida, independientemente, ¿verdad? De que obviamente nadie quiere que. Pero vivió su vida plena y la disfrutó, que eso es lo más importante. Que la disfrutó. Así que, vuelvo y repito, celebramos dentro de la pena que nos embarga, ¿verdad? El hecho de que no esté ya con nosotros, pero celebramos su vida, que logró recopilar un montón de éxitos durante su vida. Y eso no es, eso es bueno, eso no es malo, no es negativo, es positivo, es bien positivo. Así que, señores, a esta hora de la mañana, con esa noticia, déjame hacerla otra vez la pausa, que es la pausa más larguita, para yo también tener un brequecito, mi gente. Seguro que sí, regresamos con más en vivo desde Radio Sol 1090.
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0: échale, llegó el verano, hace rato que llegó.
1: Pero allá arriba está
0: los nenes, aprovechen los días que le quedan de la escuela libre.
1: Uy, uy, uy.
0: Ya estamos a 9 de julio. Buenos días, María Hernández, Alicia Pelati, buenos días. Estamos en vivo a través de Rubén Mallorquín, nueva página en Facebook, W Sol Radio, W Radio Sol. En vivo live.
1: A todo el mundo.
0: Ay, que no se puede. No complazca nada.

Dan, eso es así, amiga, amigos de Radio Sol 1090. Seguimos en vivo acompañándote, despertando con Radio Sol 1090 AM a esta hora de la mañana. Es bien tempranito por la mañana, bien tempranito por la mañana. Son las 8 con 2 minutitos de la mañana. Y ciertamente la mañana calentó, sorry, pero sí, calentó. Pensábamos que no, que iba a mantenerse fresquita, nada que ver. Aunque el cielo se ve despejado, eso sí. El cielo se ve bien despejado, pero está calentando. Buenos días, Pulpo. José Casiano, pegado siempre. Qué bueno, Pulpo. Un abrazo. Gracias, papá. A Wilda, buenos días. Gracias. Recibo las bendiciones con corazón humilde y abierto. Claro que sí, amiga, amigo de Radio Sol 1090M. Escuchando el mejor programa... no se puede decir de por la mañana, ya está, así es más fácil. Estamos bien, qué bueno, me alegra mucho que estemos bien, que estemos contentos y que estemos ready para disfrutar los días que nos quedan de verano, que pues no podemos usar mucho el exterior y demás, pero por lo menos estamos, a muchos de ustedes están en días de asueto. 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Ahí estamos, mi gente, con la alegría de que ya está llegando el fin de semana. Está cerquita, está allí a la vuelta de la esquina. Que no se esconda, no, Gladys Vázquez, buenos días. Que no se esconda, que se quede allí pegadito el fin de semana. Que se acerque más para acá, que lo queremos mucho. Te queremos, Weekend. Te queremos. Ay, ay, ay, ay, ay, ay. Mira. Ah, tengo por ahí. Mira, hay una... no puedo abrirlo esto más. Pero hay una clínica de salud el 16 de julio. Son servicios gratis para la gente que vaya. El 16 de julio en la Concha Acústica de 9 de la mañana a 2 de la tarde... El 16 de julio. ¿Qué día cae 16? Déjame ver por aquí. Es jueves. Jueves cae. 16 de julio, clínica de salud en la... mira, y esto es para todo el mundo. No hay ninguna agencia que esté, ninguna compañía que esté auspiciando ni nada. O sea, esto es gratis para la gente sin buscar, ¿verdad? Sonia Rivera, buenos días. Auspicio ni nada. Dice que va a haber una guagua de mamografía que atenderán a las primeras 50 féminas que lleguen a esta clínica de salud en la Concha Acústica el 16 de julio. O sea, el jueves 16 de julio, de 9 de la mañana a 2 de la tarde, las primeras 50 mujeres que vayan le harán la mamografía. Entiendo que es gratis, pues no dice aquí que se cobra ni nada. Así que ya lo saben, amiga y amigo, es un buen beneficio, es un buen beneficio, así que usted aproveche esta clínica de salud, específicamente mamografía, que es un mal que afecta a tanta mujer en Puerto Rico. Vaya para allá y aproveche, no tienen los chavitos, el plan médico te exige mucho, es complicadito para ti, ve y háztela. Eso nunca está de más. Al contrario, qué bueno que den este tipo de servicio. Dice Abuela, Dios bendiga siempre esta pequeña isla y la proteja de todo peligro y de todo desastre. Amén. Ey, que nos proteja así, muchachos. Que uno ve a los hermanos venezolanos y otros países y uno dice, wow. Marisol Ramos, buenos días. Saludos, saludos. Llegué a saludar. Claro que sí. Claro que sí. ¿Qué dice por aquí? Ah, quiero saludar a Ramona Arroyo de Oconuco Alto, que está cumpliendo 77 años en el día de hoy, fiel oyente de Radio Sol 1090. Así que para Ramona Arroyo, de parte de sus hijas Zuli y Verónica, aplauso para Ramona, que cumpla muchos años más. Ahorita le cantamos la canción
Ramona, bendiciones, salud, alegría, mucha cosa buena para ti, para toda tu familia, mucha unidad familiar, que Dios derrame, te lo digo de corazón, todo lo bonito y positivo sobre ti, tu familia, y que para bien sea. Así que felicidades de parte de Verónica y Zuli, tus hijitas. Mari Santana, buenos días, hoy es jueves, claro que sí. Tita Ramírez, buenos días, amén. Bueno, señores, ¿qué más hay por aquí hoy? Mira, ay, yo te voy a hacer un cuento, yo tengo que decirlo. Cuchi Santiago, buenos días. Bueno, no voy a decirlo, no lo voy a decir, no. Está mejor no. mejor no. Mira, tú sabes que en Puerto Rico tenemos muchos problemas con el agua y con la luz. Hablé más temprano de los problemas que hay en el área metropolitana, que dicen que se está pensando hasta privatizar el agua, así como hicieron con la luz. ¿Usted se siente mejor ahora con la luz privatizada o prefería la luz? La energía eléctrica, sí, está bien, la energía eléctrica cuando era un servicio público. Enrique Cruz, buenos días. ¿Cómo usted cree que estábamos mejor? Dígame sin miedo, sin temor ninguno. Uno debe entender que por nosotros ser una islita, ¿verdad? Lo lógico es que el gobierno tenga el control de las utilidades básicas para vivir, entiéndase, agua y luz, energía eléctrica, agua potable. Pero no todo el mundo lo ve así. No sé qué impida que el gobierno tenga unas corporaciones en mal estado cuando somos una isla y pues prácticamente un monopolio, porque no se puede sacar más. No pueden, el gobierno, yo por alguna razón que yo no entiendo y me encantaría entender por qué razón no pueden sostener la Corporación de Agua y la Corporación de Energía Eléctrica. No lo sé, vaya usted a saber. Pero se menciona que quieren privatizar el servicio de agua, ya hay rumores por allí a todo lo que da. Amén, Marisol, amén, muy, dice felicidades a Ramona, amén, que así sea. Mire, mi gente, yo te digo algo. En Raymond y sus amigos lo toman hasta cierto punto a broma. Y hay una sección que ellos tienen, que hay una muchacha que habla como si fuera del servicio de servicio al cliente de Luma, y hay otra que es de servicio al cliente de la Autoridad de Acueducto y Alcantarillado. Y está bien tomarlo a broma, está bien reírnos de eso. Lo que pasa es que no nos podemos quedar allí en la risa. No. No nos podemos quedar en la risa, porque Queen no resuelve los problemas después. Y aunque los sketches son cómicos, los pasos de comedia son cómicos, pero lo son, lo he visto por las redes, son cómicos. No es menos cierto que, señores, necesitamos despertar y pasar esa página de ser cómico a ser algo para trabajar. Buenos días, Jacob González, Petra, buenos días, chicos. Pues Jacob, aprovecha tus días libres, que después te empiezan las vacaciones, papá. Hey. Enrique dice, oye, cierto es, Enrique dice, en dos ocasiones privatizaron el agua y no funcionó, eso es verdad. Ondeo fue una de ellas, yo recuerdo, yo era chiquito para eso, me acuerdo como ahora. Chiquito no, joven, chiquito no, no voy a decir una mentira, no era chiquito, yo era joven. Ondeo, me acuerdo que no funcionó, es que eso no funciona. José Ramos, buenos días. Esperanza Toro, buenos días. Cuando son utilidades básicas no funciona. Luma está mejor que antes, está carísima. Entonces yo creo que lo hacen hasta cierto punto para que la pongan cara y no le carguen al político, que, ¿verdad? Pero señores, no funciona. Hay que reírnos de los problemas. Está bien reírnos, pero también tenemos que meterle mano. ¡Ay, hey! Seguro que sí. Hey. Hay que meterle mano a eso también. Yamil Baribera, buenos días. Gladys Olivera, buenos días. Dice Mari, eso es una especie de burla, lo de Raymond. En efecto, sí, porque la gente padeciendo del agua y pues. No quería decirlo porque yo sé que puede caer un poquito fuerte, pero sí, a veces es como que, mano, deben ser más críticos que simpáticos. Está bien el chiste, pero dentro del chiste meterle caña, porque está bien que hay que reírse, pero también hay que decir lo que está mal para que se arregle. Tienen toda la razón del mundo, Mari. Toda la razón del mundo. Oye, espérate. En temas locales, voy a tocar temas locales.
Dice Marisol, prefiero público La Luz. Hacía mejor trabajo, eran más rápidos. Las querellas se tardan mucho tiempo y años, a menos que se le dé publicidad en los medios. Si no, no resuelven. Es verdad, está más cara y más. Y eso es cierto, Marisol. Mucho más cara La Luz y mucho más complicado para tú llamar y pedir ayuda. Eso es bien cierto. Es bien cierto. Pues tenemos nosotros que tomar acción. ¿Qué vamos a hacer? Buen día, Yamilba, desde Candelaria en Laja. Oye, hablando de Laja, Yamilba, escúchate esto. El alcalde de Laja le pide a Dios que se remodele Playita Rosada. El alcalde de Laja, Jay, quien respaldó a la gobernadora, dice que admitió su frustración con el Departamento de Recursos Naturales por la falta de resultados en la rehabilitación de Playita Rosada y del Cayo Mata la Gata. Dos de los principales atractivos turísticos de La Parguera que llevan años deteriorados, y eso es bien cierto. Yo tengo parte de familia en Laja, me crié también en experiencia en Laja, pero visitaba mucho Laja. Y Playita Rosada era un alivio para la familia. Era un lugar agradable, había una piscina natural, era bien agradable, de verdad que sí. Y eso se quedó destrozado y no le han metido caña, no le han metido mano. Eso está perdido y Mata la Gata también. Dice él, estamos en la espera de que el Departamento de Recursos Naturales, por la gloria de Dios, en algún momento, tengo que decirlo así, pueda remodelar lo que es Playita Rosada, que es un atractivo turístico, y pueda también remodelar lo que es Mata la Gata, expresó el Ejecutivo Municipal en un podcast. Así que pues señores, lamentablemente, gracias Gladys por compartir el live. Amigos, compartan el live para que más gente pueda ver el live y la información que brindamos. Así que señores, se le está pidiendo ya a Dios que arregle Playita Rosada y Mata la Gata, porque señores, el departamento no lo está haciendo y papito Dios dice él que puede hacer la obra. Así que esperemos que así sea. Es una manera también de meter hasta cierto, de decir lo frustrado que tal vez se pueda sentir, porque no están dándole. Mire, mi gente, olvídate de los hechos políticos, que eso a mí me enferma. No es por hechos políticos. Lo que era Playita Rosada y Mata la Gata, muchos de nosotros tenemos bonitos recuerdos de ese lugar, porque llegamos a visitarlos de niños. De joven yo llegué a ir y aquello está destrozado. Eso se perdió, dejaron como que se perdiera. Y no le daban, y es un lugar que tiene una estructura para atender al público. O sea, tiene oficina y todo. Pero lo dejaron morir, yo no sé por qué. Lo dejaron morir y eso es muy triste que lo hagan, no deberían hacerlo. En efecto, mucha gente lo dice, que era el lugar para estar bien con la familia, te sentabas en la orillita, el agua fresca te tocaba los pies, si te ibas para la piscina, te podías sentar en la orilla de la piscina y no te hundías. La piscina tenía rejas que tú como de pequeño te podías agarrar para no hundirte en el agua, los que no sabemos nadar. El muelle era una chulería, realmente era un lugar agradable para ir. Y lo dejaron caer de una forma. Lo mismo pasó con el balneario de Boquerón, me van a perdonar. El balneario de Boquerón, tú vas ahora y no es lo que era antes jamás. Yo no sé por qué. Ahí empieza, déjame calmarme, hoy es jueves. Eso es todo, eso, hoy es jueves. Dice Wilda, igual que tu camisa, la burla. Ja, ja, ja, ja, ja. Ahí está. El Joker, Berry Irizarry, buenos días. Yo me frustro, mi gente, porque son cosas tan básicas para una isla. Entonces quieren hablar mucho del turismo en Puerto Rico, pero no cuidamos nuestros atractivos turísticos, que es que somos una isla. Esto no es cemento, esto es tierra con matas, porque esto es una isla. Y la playa necesita lugares donde poder estar, los gazebos, las casitas. Mire, Boquerón era un lugar hermoso y lo han dejado caer. Allí en Boquerón había una rampa para impedidos, que lo usaba todo el mundo. Ya eso no se ve, mi gente. Deteriorada, llena de limo, de suciedad, de escombro. Oye, dice María Hernández, yo celebro el cumpleaños de mi hijo allí y era bien bueno. Claro que era bien bueno. Y lo dejan caer porque... Político que me escuchas, aquí te hemos hablado, mira, los políticos que escuchan, sí que le quieren escuchar, ¿verdad? Aquí le hemos dado los problemas reales que nos importan a nosotros.
no los problemas tontos de que si aquel se peleó con el otro. A mí esos problemas que hablan a veces en la televisión, ¿a quién le importa eso? Me van a disculpar. Se van a hacer show en la televisión, a mí no me importa nada de eso. Yo quiero servicios para mi gente. Yo quiero servicios para mi pueblo. Yo quiero servicios para que nosotros tengamos una mejor calidad de vida. Fernandito Gelaber, buenos días. Dice Mari Volcarón, eran las mejores playas. Pues mire, amigo político que me escucha, aquí te hemos dado proyectos de ley que te van a ranquear con el pueblo. Y no vas a tener la necesidad que estar yendo a programas, a hacer morisqueta y a gritar y a hacer cosas para llamar la atención. Al contrario, la gente te lo va a agradecer y va a darte el voto. Primero, un registro de mascotas. Lo hemos hablado hasta el cansancio, Jesucristo. Ahora estoy yo como Jay. Señor, permite tú que alguien lo haga. Bendito sea la Virgen. Mire, un registro de mascotas no es imposible. Hay que empezar, la persona que lo empiece. Y si eso existe, no se está llevando a cabo. Pues yo no sé que exista. María Almodóvar, buenos días. Amén, gracias, vida mía. Muchas gracias. Nerida Velázquez, buenos días. Soy Quiñones, buenos días. Date un viajecito a Texas o a New York, que hay registro de animales. Úsalo de excusa y después da una vuelta por ahí y te comes un helado en Texas o te comes una pizza en New York. Pero ve, investiga. Gracias, Nerida, por compartir el live. Amigos, compártanlo, por favor. Investiga cómo se hace el registro de animales. Te vas a rankear. Te vas a rankear. Número dos. Lo hablamos ayer. Helicóptero cisterna en una islita, mi gente, porque el eslogan de que somos grandes es verdad. Como personas somos grandes, como país podemos lograr grandes cosas, pero somos una islita pequeña y a veces se nos olvida porque nos vamos con el eslogan y se nos olvida la realidad. Mire, si aquí coge fuego un monte, ¿para dónde vamos a coger? Vamos a buscar helicóptero cisterna. Que los montes que están hoy mismo llenos de fuego, si Puerto Rico los bomberos tuviera helicóptero cisterna, se me olvidó la palabra, estaba haciendo así. No venía el helicóptero, tiraba agua, por lo menos mitigaba algo. Lo mitigaba. Ya van dos proyectos de ley. Bueno, hemos hablado más, ¿verdad? Pero a mí pues se me olvidan los otros. Bueno, dice Will de Acierto, y ponen oídos sordos a los animales realengo. El tercero que estamos hablando ahora, mejorar las facilidades turísticas en nuestros pueblos. Mire, mi hermano, si tú pones que yo no entiendo por cuál es la empezaron a recortar y el Departamento de Recursos se quedó sin guardias costeros, eso es una realidad. Pues me caso en nada, no los quites, corten otro lado. Y todos los millones que dicen que traen, ¿dónde están y para qué los usan? ¿Dónde están? Porque entonces tienen a Playita Rosada en el olvido, al balneario de Boquerón en el olvido, a Combate ni lo voy a mencionar, porque eso es, olvídate, tierra a nadie. Entonces, mira, un proyecto de ley que revitalice toda esa área, y sí, que hayan empleado, claro que sí. Claro que sí. Entonces empiezan con el cuento de que no se pueden poner. Y mire, y todo es, no quieren poner salvavidas para que no ocurra algo y demanden al gobierno. Como quiera van a demandar al gobierno, mijo. No hay más nada. Dice Maricelo, el gobierno, pues. Revitalicen nuestras áreas turísticas en el suroeste. No se pierde nada con revitalizarlo. Nada, al contrario, ganamos todos. Ah, que hay que dar chavos, pues mi modo. Pero ustedes no hablan de millones allá arriba en el área metro. Pues ve caso en nada, esos millones tienen que haber para acá. No puede ser que todo, ¿dónde se quede todo? Así que Playita Rosada y Matalagata.

0: buscar la manera de levantar nuevamente el suroeste de Puerto Rico. Hay que hacerlo. Hay que hacerlo. No todo el mundo le gusta, o no todo el mundo lo ve igual posiblemente, ¿verdad? Pero hay que hacerlo. Hay que dar ayudita acá al suroeste de Puerto Rico, que nos hace tanta falta y que necesitamos, mi gente. Necesitamos que nuestra gente se sienta mejor y vivan una mejor calidad de vida y que tengamos oportunidades. Debemos tener mayor oportunidades para nuestra gente. Claro que sí, ¿por qué no? Eso no es nada malo. Nada malo. Esto no voy a decir. Tuve una llamada telefónica por... Oye, mira, la va a tirar al aire porque llegó ahí entre una noticia y otra. Buenos días, está al aire.
1: Sí, buenos días. Mira, respecto a eso de que estás hablando de todos esos proyectos y que si gastan, que si por aquí, que si por allá los millones, pero si a la larga ellos le van a sacar ese dinero que inviertan.
0: Tienes razón. Es verdad.
1: Sí, buenos días.
0: Gracias, tienes toda la razón del mundo. Se va a regresar ese dinero en turismo, en compras. Olvídate, ese dinero va a regresar de alguna forma u otra. Mueve economía. Él tiene toda la razón del mundo. Mueve economía. Ese dinero regresa nuevamente a las arcas del gobierno. Eso es cierto. Tiene muchísima razón. Qué pena. Miren, Cancel, buenos días. Dice Fernando, nada más que yo voy es Boquerón todos los años y La Parguera, un buen turismo en Puerto Rico. Claro. Puerto Rico tiene un excelente turismo. Lo tiene, pero pues. Y estamos hablando de la playa. Yo ni te digo el monte adentro, porque acá en los pueblos hay lugares lindos que yo honestamente, el gobierno trataré de revitalizar estos terrenos que están baldíos, edificios que están sin usarse, los revitalizaría con oportunidades para la gente, para que venga el turista, a los museos darle más apoyo. Miren, mi gente, los museos han cambiado mucho. Ya los museos dejaron de ser un lugar donde tú vas a ver algo puesto en una mesa. O sea, el museo es interactivo, el museo es una experiencia completa que tú vives. Y ciertamente se necesita, mi gente, dar más apoyo. Y apoyo son chavos, sí, eso es una realidad. Dice Marisol, aquí el gobierno, tanto estatal ni municipal, lo hacen. Aquí después que sucede la desgracia en cuestión de los animales realengos, tanto los dueños ni los que los alimentan pueden asumen su responsabilidad. Eso es cierto. Eso es cierto, Marisol. Efigenia Ramírez, buenos días. Pero hay mecanismos que se pueden hacer. Lo que pasa es que pues no lo quieren hacer. No quieren implementarlo. Se puede hacer un registro de animales. No es imposible. No es imposible. Se puede hacer, mi gente. Se puede. No, no es difícil de hacer. Pero como no lo quieren hacer, ¿por qué uno va a hacer? Y pues no lo quieren hacer. Ni para nada lo quieren hacer. Pero... Oye, hablando un poquito, dice Jacob, no hay presupuesto, claro que lo hay. Espérate, dice Jacob, no hay presupuesto, claro que lo hay. El problema no hay logística y no se han auditado los millones de dólares que desde hace años se olvidan del mantenimiento de los recursos esenciales y se privilegian con el dinero del pueblo. Y aún así, no se ha repetido un nivel de protesta similar a lo que pasó hace 8 años. Desde el Departamento de Educación hasta la Cámara de hoy. ¡Ay, Jacob! Tenemos que hacer un podcast, Jacob. Lo vamos a hacer. Un podcast. ¿Qué piensa nuestra juventud? José Ramos dice, se puede, pero si rápido por... Espera. José Ramos nos dice, se puede, pero si rápido por poner 4 bloques, se van 50 millones y 4 para la obra y los otros se lo embolsían hasta... No se puede. Tiene razón, José Ramos. Si hay 100 millones para revitalizar algo, que los 100 millones caigan. El problema es, mi gente, hay 100 millones para revitalizar la playa. Se lo voy a dar a una agencia, toma, a una corporación que me encontré, que se va a encontrar a encargar de eso. Le dan los 100 millones. ¡Ay, gracias! Pues con estos 100 millones yo voy a poner un edificio que me cuesta 20 millones. Lo voy a suplir con buena maquinaria que me cuesta 20 millones más. Voy a buscar una junta que se encargue de que estos 100 millones lleguen a la playa. Y ahí le pago 5 millones a todos los empleados.
2: y de los 100 millones

0: Ya me quedan menos de la mitad. Tiene José Ramos toda la razón de la vida. Completita. Completita. Bueno. Ahí le vamos, mi gente. Oye, hay un temita que quiero tocar rapidito ahora. Pagar más o menos, conoce cómo va a funcionar el redondeo en transacciones en efectivo. Dice Mari, todo se resume en lo mismo. El gobierno se queda con los millones para pues, miren, mi gente, eso es lo que la gente piensa. Si no es así, pues vamos a cambiarlo para que la gente tenga una visión distinta de nuestro país. Mire, señores, a 7 meses de que la Casa de la Moneda en Estados Unidos ya no va a fabricar más el chavito, el centavito, el manejo de las transacciones en efectivo se ha comenzado a definir. Y esto ocurre tras la aprobación de un proyecto de ley que establece cómo se redondeará ante la escasez inminente de esta denominación en los comercios. Antes de que acabara la sesión legislativa, la Cámara aprobó un informe de redondeo de transacciones. Esta propuesta busca regular y obligar a aplicar un sistema uniforme de redondeo al múltiplo de 5 centavos más cercano para los pagos que se hagan en efectivo. Esta medida comenzó el 15 de noviembre del 2025. Esto no es una decisión del comercio ni del consumidor, sino del gobierno federal. Es algo que no se ha discutido con fuerza en Puerto Rico, tal vez en la jurisdicción de Estados Unidos, que todavía más centavos le queda. Pero ya está empezando a verse agotar las reservas a nivel nacional. De acuerdo con el Departamento del Tesoro Federal, hay 114 mil millones de centavos en circulación todavía. Por ejemplo, si la transacción te da a 15 pesos con 2 chavos, se tiene que redondear a 15 pesos redondo. María Sáez, buenos días. Si la compra da a 15 pesos con 4 chavos, se tiene que redondear la compra a 15 pesos con 5 centavos. Se lo estoy advirtiendo ahora, va a pasar. Si la transacción te da a 10 pesos con 56 chavos, te van a cobrar 10 pesos con 60 chavos. Se está redondeando al 5 chavos más cercano. ¿Está bien? Está bien. Así que ya esto se está haciendo en Florida, Arizona, Georgia, Indiana, Tennessee, Oregon, Nebraska, Utah y Virginia, donde se ha implementado esta ley. Así que, mi gente, se lo digo desde ahora, esto va a pasar, va a suceder. Es importante que tú lo sepas, que no pelees con el cajero. No es culpa del cajero. Es culpa, pues, de que el gobierno federal ya no quiso hacer más chavitos de a uno. Así que vamos a redondear todo a 5 chavos. ¡Comercio! Pon precios que automáticamente redondeen a 5 para uno no tener que estar con la pelea. Es mucho más fácil. Cindy Wilson, buenos días. Mucho más fácil. Redondear a todo lo que da y se acabó el problema. Dice Jacob, ya acá en Sabana Grande sin luz. ¿Pero cómo va a ser, Jacob? ¿Sabana Grande sin luz por los incendios? ¿Por qué, padre amado? Y con esta calor, Jacob, que lo que invita a uno a tirarse en una piscina y a tomarse una piña colada. Sabana Grande sin luz, me dicen, mi gente, ¿qué está pasando? ¡Qué barbaridad! ¡Ay, mi madre! No se puede. Pero nada, mi gente, recuerden, señores, vuelvo y repito, la ley del redondeo ya comenzó, ya los chavitos de a uno no se están haciendo más, no se están fabricando, vamos a comenzar a ver redondeos de a 5 chavos. No pelee con la cajera cuando te cobre el redondo de 5 chavos de más, porque fue culpa del gobierno de federal, ¿está bien? Dice Nancy, Sol de San Germán y a todos, buenos días. Buenos días, Nancy, aquí está el Sol de San Germán, mallorquín. Dice Mari, ¿qué clase de atraso soy el chavito? Que sí, que Mari. Pero no quieren el chavito por ser negrito, bendito. Como es chiquito, vale solamente uno, no lo quiere mucha gente. Pero lo saben ya desde hoy, se lo estamos diciendo. Tal vez no vaya a pasar hoy mismo, pero va a comenzar a pasar. Cuando comience a ocurrir, mi gente, por favor, cuando comience a ocurrir, no peleen con el cajero. No es culpa del cajero. Repito, es una ley que ha llegado por ley federal para que la gente no utilice más el centavito. Cindy, porque ya la Reserva Federal no está fabricando el chavito, mira, ya no se está fabricando el chavito y hay que redondearlo. Me están diciendo por aquí, el informe dice que si algo te cuesta, por ejemplo, 15 pesos con 2 chavos, se supone que te cobren 15 pesos. Cuando comience, no venga ahora a pelear usted con el cajero tampoco. No, me cobran menos. Cuando comience la ley a implantarse, ya usted sabe, ya usted está advertido. Ahora, si son 15 pesos con 4 chavos, se redondea a 15 pesos con 5 chavos, porque ya no hay chavito. ¿Está bien? Y Cindy, para allá va pronto, porque ya tiene Florida, Arizona, Georgia, Indiana, Tennessee, Oregón, Maryland, Nebraska, Utah, Virginia, ya lo están haciendo en cosas parecidas. Así que pronto va para Texas. Espéralo allí, mi hermana, sentadita en tu casa, disfrutando de tu mañana. Espera el redondeo de los 5 chavos. A lo que hemos llegado, mi gente. A lo que hemos llegado. Jamás me lo imaginé. ¿Qué va a pasar con los chavitos? Desaparecen, Gladys, ya no se van a usar más. Usted tiene chavitos, guárdelo, porque de aquí a muchos años van a costar una millonada. Perdón. Un montón va a costar eso, así que ya lo saben. Mi gente pendiente por allí a tercera llamada. Pendiente a tercera llamada, que viene el reel Los 10, una serie grabada en el suroeste de Puerto Rico con nuestro artista interesantísimo, una serie de reels. Son como 6 capítulos. Vamos a hacer algo diferente, mi gente, porque vamos a tener el mismo día vamos a tirar todos los capítulos para que la gente los vea. Mi gente, apoya esta iniciativa en tercera llamada, esté pendiente. Que cuando usted menos se lo imagine, ¡fua! Ahí vamos a estar diciéndole a usted, hoy es que todo el mundo venga a ver estos reels con nuestra gente, apoyarlo de aquí con nuestra juventud. Hay que apoyarlo, mi gente. Marisa Rodríguez, buenos días. Hay que apoyarlo. Así que pronto, por tercera llamada, mira que tú no has dado like a tercera llamada, ve corriendo y dale like. Que además hay un video bien bello de las estatuas vivientes por ahí corriendo desde anoche. Dice Cindy que eso será si se paga cash, ok, pero y también en tarjeta, Cindy, porque poco a poco los bancos van a empezar a redondear a 5 centavos, porque ya no va a haber más centavos, y si a ti el banco te debe 20 pesos con un chavo, no te voy a dar ese chavito, te deben 20 pesos pelado, así que eso es con cash y con tarjeta también. Dice Jorge, José Ramos, dice, total, el gobierno te lo roba por otro. Ay, Dios mío. Marisantana dice, eso de que cuando sea 15 con 1, no creo que lo acomoden a 15. Lo harán si será 15 con 1, 4 para salir ganando esto. También pudiera ser, uno nunca sabe, Mari. Nunca sabe. Lianis, buenos días, Lianis. Uno nunca sabe, mi gente. Pero estamos advertidos. Ya yo lo estoy hablando el tema. Lo voy a dejar la noticia para hablarla en la próxima semana, porque creo que es un tema que merece un poquito más de atención. Así que ya verán, dice Fernando, muchacho, por internet que lo coleccionan y le buscan la fecha. Sí, y vale mucho. Algunos valen mucho, otros valen 2 o 3 pesos. Pero hay otros que valen un montón. Yo aquí hablé, una señora no hace tanto se me acercó diciendo que quería vender monedas antiguas. Y yo lo mencioné aquí una semana completa a ver quién compraba monedas, pero nadie, no se acercó a nadie. Parece que ya no hay tanto coleccionista de monedas como antes. Pero en internet se venden un montón. Por internet sí se pueden vender. Y se mueve muy bien, ¿sabe? Muy, muy bien. Así que ya lo saben, amiga, amigo. Dice Jacob Diantre, estoy de acuerdo con ese método de ley que se mostrará a partir de 9 meses, ya que la reducción del chavito se redondeará a cerca de 2,000 millones de dólares y era un mal gasto, mientras el material del chavo era el níquel y apenas la capa era de cobre y no daba el valor adecuado con los gastos, pero se mostró. Exacto. Mira, Jacob, hacer un chavito costaba casi 3 centavos. No era costo efectivo. Pues lo eliminaron, aparentemente dicen eso, pero claro, yo creo que el chavito tenía un valor adicional, pero pues prefieren eliminarlo. Amén, amén. Bueno, amigas, amigos de Radio Sol 1090M, ¿qué es esto? ¿Qué pasó aquí? No se sabe. Mira que bien, la computadora me brincó algo ahí rapidito. No importa. Dice Jacob, yo tengo moneda y las quiero vender o intercambiar. Eso por internet, Jacob, sale mejor, yo creo. Porque por acá no se consigue ya gente que lo haga. Pero hay que intentarlo, porque mire, uno se puede ganar un par de pesitos. Bueno, señora, a esta hora de la mañana ya estoy dando por terminado el programa en la mañana de hoy. 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Fernando dice que quiere conseguir un billete de 2 pesos. Lo hay, Fernando, lo hay. José Ramos dice, vi el video que subió la joven que no se pudo hacer el trasplante del pulmón. Correcto, José Ramos. A mí me tomó por sorpresa porque a ella en todo momento se le había dicho. Eso es así, Jacob. A ella se ha dicho que ella iba para un trasplante del pulmón. Ella tenía los papeles, ella presentó los papeles. Se hicieron muchos esfuerzos para ayudarla a ella porque el proceso es costoso, ¿verdad? Y los tratamientos, los deducibles de medicamentos, todas esas cosas, un montón. Ayer aparentemente la junta del hospital le dijo que no va para trasplante. Una muchacha que no puede caminar ni de aquí a allá porque se queda asfixiada. Supuestamente le dijeron que ya podía hacer una vida normal. Así. A mí me da la impresión, yo tengo que ser honesto. Ella va a necesitar un traductor de idioma allá en el hospital. Lo va a necesitar. Ella va a tener que ir con alguien de acá, no con alguien que le pongan ellos, alguien de acá. Que vaya, que sea un traductor de idioma, que se siente a hablar con esa junta, que hablen las cosas claras, porque aquí hay algo que no está bien. Ella no está bien. Ella tiene un pulmón colapsado. ¿Cómo tú me vas a decir a mí, como hospital, que no necesita un trasplante, cuando el mismo hospital le dijo, tú necesitas un trasplante? No, no tiene ni sentido, en efecto. No tiene sentido. Vamos a ver qué pasa y qué ocurre, porque entonces ella va a buscar una segunda opinión en otro hospital que hacen trasplante y demás. Por lo menos nosotros cumplimos nuestra parte, ¿verdad? Que es importante para darle support a ella. Ahora, yo creo que ella pues ya tiene que entonces comenzar a ver otras vías. Otras vías, mi gente, para ver si es que hay algo más que no le quieren decir, que se lo digan, que le hablen claro, que le digan, este es tu cuadro, que sean claros, o ella buscar otras vías, porque no hace sentido que le hayan hecho mudarse para, porque ella no se mudó porque ella quiso, ella se mudó porque estaba bien mala, porque le dijeron que fuera para allá, le llevan 6 meses dándole un tratamiento. No es tratamiento para mejorar los pulmones, para poder ella fortalecer su cuerpo porque estaba bien débil. Y me viene a decir ahora eso. Yo cogería otras vías, pero ya eso es algo, ¿verdad?, personal de ella. Tomaría otras vías, usted sabe a lo que me refiero. Buscaría un traductor mío, no un traductor que me dé el hospital, para hablar realmente, para darnos a entender. Porque si el hospital tiene un traductor que no es muy de esto que digamos, ella no sabe inglés, los doctores son todos norteamericanos, pero blanco, blanco, rubio, rubio, rubio, de esos de allá bien del norte, aunque están en la Florida, y necesitan sin lugar a dudas un traductor. Ese es mi consejo, yo espero que hagan algo porque no tiene, a mí no me hizo sentido. ¿Cómo tú, como hospital, le vas a decir a esta niña tú estás bien mala, tienes un pulmón colapsado, necesitas un trasplante, y después decirle, no, vive así, olvídate. Mi hermano, háblele claro. Y si es que no hay entendimiento, que ella busque un traductor que le diga la verdad de lo que hay. Vamos a ver, pero yo voy a traerle más información sobre eso, lo voy a traer. Así que mi gente, nada, me voy retirando, nos vemos, gracias por estar en sintonía de Radio Sol 1090. Deme un brequecito por aquí. ¿Qué es esto? Me ha brincado esto de una forma increíble, pero ¿y por qué? Bueno, nada, señores, me voy. Gracias por estar en sintonía de Radio Sol 1090 a esta hora de la mañana. Será esta mañana en otra edición de Despertando con Radio Sol. Me voy, nos vemos, mi gente. Que tengan excelente día y ya estaremos comunicándonos más adelante. Claro que sí. Que tengan todos feliz jueves. Tengo aquí, oye, la computadora se puso brava. Hablamos, mi gente, se cuiden.
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0: Ahora sí, saludando por aquí a Ramona Arroyo, que está cumpliendo 77 años en el día de hoy. Ella es de Oconuco Alto. Dios me la bendiga, me le dé mucha salud de parte de su familia, en especial de parte de sus hijas Verónica y Zuli. Bendiciones, alegría y que la pase bien.

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1: Las 9.
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Cantito en Radio Sol 1090. Un poquito más atrasadito de lo que regularmente hacemos el programa. Estábamos bregando con algo muy importante en las inmediaciones de la estación de radio en San Germán. Estábamos bregando con algo importante. Estábamos de detectives. pero nada, ya estamos aquí, amigas, amigos. Así que ya lo saben, estamos en

0: allí. Del cantito, muchas cosas que si no podemos vender, podemos hablar. No hay problema. Aquí no nos trae y le aseguramos también los 15 minutos del pataleo. Así que puede también usted llamar y decir todos los problemas que tiene. 15 minutos, a las menos cuarto, usted puede llamar y decir todo lo que quiera de todos los problemas que tiene.
1: ¿Cómo es? ¿Cómo se llama la sección?
0: El tiempo del pataleo.
1: ¿El tiempo del pataleo?
0: Y si no lo dice, pues no se lo calla y lo sufre, pero nosotros vamos a estar...
1: Ajá,
0: Rubén, está tranquilo hoy, ¿verdad?
1: Sí, todo está bien tranquilito. Llora, nene.
0: Está bueno eso. Oye, está tranquilo la situación. No han dicho nada de Venezuela tampoco.
1: No, al momento no hay nada.
0: Está
1: nuevo.
0: Aparentemente está corriendo normal la situación. Tampoco podemos asumir que todo se va a hacer de un día para otro.
1: Correcto.
0: Eso va a llevar tiempo, va a llevar trabajo, va a llevar dinero y tristezas y de todo, porque hay gente que tiene la esperanza ya después de 11 días de esperar gente con vida, pero va a ser bastante
1: difícil.
0: Cuesta abajo, es difícil. Así
1: se
0: que
1: están
0: yo,
1: metiendo en los edificios que están ya queridos, o sea, que ya están afectados, que están literal, Lucy, en varillas, y la gente se mete para sacar sus cosas. Y decía una señora ayer, que lo hablé en el programa, decía, Venezuela no está para tú comenzar de cero, no podemos comenzar de cero, tenemos que buscar nuestras pertenencias.
0: Pero que van a encontrar en...
1: Mira, pero tú sabes que sacaron hasta la nevera del apartamento, Lucy, un edificio multipiso. Cogieron la señora, la nevera, y la majaron con una soga y la lanzaron por el balcón. Tú veías eso, ellos bajando, y ese edificio prácticamente en varillas abajo.
0: ¡Uy, Dios!
1: Valiente, ¿sabes?
0: Y le llegó bien abajo. Porque
1: le llegó bien.
0: Porque el problema de las neveras es que cuando se viran o cuando tienen golpes y eso. Tenemos una llamada, está en el aire. Buen día. Hello.
2: Ajá, buenos días.
0: Buenos días, buenos días.
2: Está Lucy, Ana.
0: Ajá, ¿cómo te ayudamos, querida? Ajá, ¿cómo te ayudamos?
2: Taida, mira, que el jueves pasado estaba la otra señora, porque todavía no había llegado.
0: Ajá.
2: Y ella dijo de una persona para cuidarla de noche, acompañarla, y me quedé esperando y nunca me llamaron.
0: ¿Cómo fue que ella iba a buscar una persona que te acompañara de noche?
2: De una persona, sí. Para que yo la acompañara de noche.
1: Ah, está buscando trabajo.
2: Pero ella y no me ha llamado.
0: Ah, bueno, ella habló con la señora, pero la señora le tienen una vecina que es la que la está cuidando. Sí, ella habló con la señora. Y no quiso a nadie.
2: Para por la noche era.
0: Sí, pues la señora no quiere a nadie. Y entonces lo que hicieron los familias fue que le asignaron una vecina. Así que si de surgir algo, yo le digo que como ella tendrá tu número, te llame.
2: Si tú sabes de alguien, pues me llama. Que me llamen.
0: Sí. ¿Cómo no? Pues gracias. Gracias.
2: Mira, escúchame. Ajá. Tengo ahí yo vi una señora aquí de Sabana Grande para ver la máquina del agua. Oye, la quería regalar. Porque mira que yo le bajé.
1: Bendito.
0: ¿Pero qué máquina de agua tú tienes?
2: Una máquina que tú pones de agua, de filtro.
0: Ah, un filtro. No, eso está caro ahora.
1: Carísimo.
2: Eso nunca se usó. Y yo la tengo guardada. Y se la hice, la enseñé. Y parece que quería, que tengo que ir a más de agua al banco, que se llevó.
0: No.
2: A bajarle, que yo tenía los chavos.
0: ¿Y cuánto? Pues si no tenía chavos, que no compre. Pero ustedes no pueden regalar las cosas. No, eso no es así. Eso no es así.
2: Aquí que no venga más, porque si la quieren, que vaya así, a saber cuánto es esa máquina. Ahora vale más.
0: Sí. ¿Y cuánto usted le pidió a ella?
2: Le bajé a 100. Después le rebajé a 150. Por ahí para abajo.
0: Ya, che. Pues nada, usted no la venda, no la regale, no.
2: Si yo tuviera dinero, pero yo vendo las cosas porque necesito.
0: Seguro.
2: Entonces, tengo un abanico de techo también, lo que me den por él. Y nunca se ha montado, lo tengo guardado.

0: Sí.
1: Se lo enseñé también.
0: Ok.
1: Iba, pero ella tenía tremendo cajo. Mayagüez. Eso era que iba a pagar el cajo. Entonces no tenía, no, parece no. que la quería regalar. Y dije, no. Le
0: no,
1: sigo
0: no.
1: bajando. Ahora si viene a pedirle, le digo, no, vale tanto y ya.
0: ¿Y qué marca es la máquina? ¿No sabe? ¿Qué marca es la máquina? A ver si te la podemos vender acá, ofrecérsela a otra persona.
1: Es buena, es de las buenas, salió en 500 pesos. Sí. Pasa que la tengo allá abajo y como tengo la vista media mala, ¿entiendes? No, si no tengo este juego.
0: Uh-huh.
1: Pero ya la vio.
0: Uh-huh.
1: No,
0: no, pero no. Tengan mucho cuidado. Mira, Juven, tú sabes que siempre le hemos estado advirtiendo que tengan mucho cuidado. Cuando ustedes vayan a recibir en su casa una persona que va a ver algo que usted vende, trate de no estar solo. Porque se puede prestar para un timo, se puede prestar para un asalto, se puede prestar para un fraude. Muchas cosas que puede hacer la gente de maldad, de mala fe. Oye, el diablo está suelto. Es porque Dios no permite que hagan esas cosas y las hacen.
1: Pero tenía tremenda guagua. Iba para el banco.
0: Pues, porque vaya al banco y que guarde los chavos y se quede con ellos. Pero tú no se la vas a regalar porque tú te sacrificaste por eso.
1: No puedo.
0: Bueno, pues está bien.
1: Yo le iba a regalar, fíjate, una persona. Y mi hija dijo, me dijo, mami, tú no sabes lo que estás regalando. Así me dijo.
0: No, no, está bien. Pues cualquier cosita te vamos a avisar, ¿ok? Que tengo otra llamada.
1: Mira, coge el número para si alguien necesita que cuide, la cuide. La y yo también le ayudo.
0: ¿Cómo? No, dime.
1: En la casa, ¿entiendes?
0: Sí.
1: Yo sé coger presión, coger todo.
0: Ok. Pues gracias. ¿Sí?
1: Te voy a dar el número.
0: Sí, dámelo rapidito, que tengo otra llamada ya entrando.
1: Hello.
0: Sí, dime, dime.
1: Número es 787.
0: Sí.
1: 218.
0: Sí.
1: 5957. Aquí en el bosque.
0: Ok, gracias. Bueno, vamos con la próxima llamada. Está en el aire. Buen día.
2: Sí, buen día. Yo soy Ángel. Me dijeron a llamar sobre la situación que tenía con mi perro.
0: Ah, ¿y qué situación es?
3: Adelante, Ángel.
2: Hey, ¿cómo está? Buenos días.
3: Saludo, adelante. Explícanos la situación para que el público sepa.
2: Sí, mira, el buenos días primero. Buenos días a todos.
0: Buenos días.
2: Le estoy comunicando con ustedes porque este es el problema que yo estoy teniendo. En mayo el 6 de mayo fue cuando mi mamá tuvo un stroke. Y ahora yo tuve que estar con ella y estoy cuidándole a ella. Y ya yo estoy planeando a llevármela a Estados Unidos, estar conmigo. El problema que yo tengo es que mi mamá y mi viejo, cuando él falleció en agosto, ellos tienen un perro aquí de 8 años, un Labrador, que se llama Obami.
0: Uh-huh.
2: Un perro buenísimo. Está al frente de mí, está bien.
0: Es una falta de respeto ponerle el nombre de un presidente. Negro.
2: Pero el problema que tengo es, yo no me puedo llevar ni el perro y mi mamá a la misma vez. Esa es la primera cosa, el problema que tengo. Uh-huh. Segundo problema que tengo es que mi esposa tiene miedo de los perros. So, cuando esta situación pasó, yo hasta ahora yo estoy encima de todo, menos
0: pero,
2: esta situación.
0: Pero vamos al clavo,
3: Ángel,
0: escúchame, vamos al clavo. Tú lo que quieres es que alguien adopte el perro.
3: ¿Te escuchaste, Ángel?
2: No te escuché.
3: Que dice doña Lucy que tú quieres que alguien adopte el perro, ¿correcto?
2: Correcto.
3: ¿A qué número pueden comunicarse?
0: ¿A qué número te llama alguien que quiera un perro labrador, que está mansito, que solamente le ladra a los cajos y cuando oye revoluciones en el patio por ahí? Pero que un perro casero. Ok, ¿dónde te llaman?
2: Mira, señora, mi número de teléfono es el 505
0: ¿sí?
2: 301-9801.
0: Ok, pues vamos a tenerlo en cuenta y vamos a ver las personas que interesen el perro, que te llamen o que nos llamen a nosotros y nos pregunten tu número si no lo pudieron copiar, ¿ok?
2: Eso se lo agradezco muchísimo, gracias.
0: Gracias, Ángel, buen día y que todo se te vaya resolviendo con
2: gracias.
0: Bienestar. Bye. Hola. Bueno, vamos a la próxima llamada que tenemos en el aire. Buen día. Buen día. Hello.
3: Hola, buen día, está al aire.
1: Mira, te aprendí a oler. Ya yo hablé, Ana.
3: Ajá, dime.
1: No, yo hablé. Lo que pasa es que ella lo dejó prendido.
3: Ah, no, gracias, no, gracias por tu llamada.
0: Está bien, gracias. Bueno, vamos con la otra.
3: Buen día.
0: Hello.
4: Hola, buenos días. Dios los bendiga.
0: Ajá, gracias.
3: Amén. Ana, engancha.
4: Es Morales de Yauco, para no hacer unas cositas ahí.
0: Ana, quien tienes que enganchar eres tú.
3: Adelante,
0: ¿sabes?
3: Adelante.
0: Porque, ajá, Morales, saludo.
4: Ah, Dios la bendiga siempre. Gracias. Me alegro escucharla. Tengo por allí un cuatro y un piano para vender.
0: Cuatro y piano.
4: Unos focos delanteros de Honda Fit 2007. También tengo unas suspensiones para Toyota Echo y uno para Honda Civic. Y tengo una escamas litera en metal de una plata.
0: Ok.
4: Una melita de eso. Para cualquier tiempo hay que llamar al 787-267-1963.
0: ¿Algo más, Morales?
4: Gracias, gracias. Que tenga lindo día y Dios los bendiga.
0: Igual, oye, Morales, tú que eres de Yauco, estamos sintiendo la pérdida de Marcos Collazo, trovador de esa región, más o menos Guanadía, Peñuela.
4: Sí, sí, sí.
0: Triste,
4: sí,
0: ¿verdad? Yo lo apreciaba mucho.
4: Soy músico, ya no sí, toco, pero...
0: Sí, pues yo lo apreciaba mucho. Ok.
4: Muy bueno, muy bueno, la verdad.
0: Pues gracias, que en paz descanse, cómo no. Gracias.
4: Ah, porque...
0: Se fue. Bueno, Morales, mira, perdona, dicen, que corté ahí.
3: Me dicen por aquí que la cama que estaban regalando ya se regaló. Que no se anunció, que ya se regaló.
0: Ya no se anuncia.
3: Sí, ya se regaló.
0: Ok, chévere. Pues mira, ahora Morales tiene para la venta un dos camas literas. El que quiera camas literas, pues fantástico.
3: Está bueno.
0: Está bueno. Pues mira, es una pena cuando el núcleo familiar se descompone.
3: Sí, una lástima.
0: El matrimonio, él murió, ella queda en una cama con un stroke y, sí, y tienen unos animalitos. ¿Quién va a cuidar mi burro, joven? ¿Tú irías a cuidarlo?
3: Yo me quedaría con el feliz de la vida, pero con el tejeno también. No para mí, sino para él, no para mí.
0: Oye, ¿tú sabes qué?
3: ¿Dónde lo vamos a meter en casa?
0: Mire, si usted tiene hierba en su casa y me quiere vender hierba, yo con mucho gusto la compro.
3: Pero verdecita.
0: Pero verdecita fresca, porque es orgulloso. Es orgulloso.
3: No se come la hierba seca.
0: Ayer me tuve que ir a las 4 de la tarde, joven, ya después que bajó el sol, a las 4 y media, a las 5, a buscar hierba. Suerte que en casa hay unas áreas que están todavía verdes, donde no da mucho sol. Y tú no sabes lo que disfrutó ese animalito con los jabitos de hierba que yo le llevé.
3: Para que tú veas, fíjate.
0: Y esta mañana, pues tempranito, le di su pan, le di su guineo, le di su agua. Y ahorita tengo que ir a buscarle hierba otra vez, porque le encanta la hierba. Entonces consulté a Andy, al agrónomo que me lo cuidaba, a mi sobrino, y le dije, ¿qué le puedo dar además de esto, verdad? Para que no me enflaque, no, pues está hermoso, bien hermoso, tú lo viste.
3: Sí.
0: Entonces me dio un alimento allí que puedo comprar, que tengo que ir hoy a comprarlo, para ayudarlo a que no pierda,
3: bueno, bendito, muy bien,
0: energía ni nada, porque lo vi un poco triste y abatido por
3: el
0: falta
3: sol,
0: de alimento. Bueno,
3: sol,
0: vamos por aquí. Está en el aire. Buenos días.
5: Buenos días. Es que tengo aquí una batería que estoy vendiendo, de esas de alumbrar la casa.
0: Ajá.
5: Y entonces pues la estoy vendiendo. Pues el asunto es que yo no la entiendo bien, es una batería grande. Bueno.
0: Ajá.
5: Y entonces el número a llamar es... Pero voy a buscar.
0: Mira, lo más importante de las baterías que me diga
5: el 7.
0: La cantidad 7, 8, de watts 7, que tiene, que eso, por eso es que la gente compra.
5: 565.
0: Uh-huh.
5: 2974.
0: Ok, 787-565-29.
5: No, 29, 74.
0: Ya lo tengo. Tú averíguate qué cantidad de watts de potencia tiene la batería, porque eso es un atrayente.
5: Sí, Es una batería grande, buena.
0: Bueno, puede ser grande, pero ¿cuánto emite de corriente? Que es lo por lo que la gente se deja llevar cuando va a comprar una batería. Mira, yo voy a un sitio donde hay batería y le pregunto al dueño de la tienda o al que sea, ¿cuánto emite de corriente ese instrumento, esa batería? Y ellos me dicen, averíguate cuando tengas tiempo la cantidad de watts de potencia que tiene y llama y lo dice, porque la vas a vender más rápido. Te estoy dando un hit para que la vendas más rápido.
5: La estoy vendiendo porque yo conseguí una que es más fácil para yo poderla aprender.
0: Ok.
5: Pequeña. Entonces que me la necesito porque me llame ese número que yo le di ahí.
0: Ok. ¿Cómo no? Y cuando tengas el wattaje me llama y me dice, no hay problema. ¿Cómo no? Pues suerte. Buen día.
5: Que tenga bonito
0: día. Ok, fíjate, eso nos pasa a todos, Juven, que compramos cosas. Mira, ahí yo me traje, ¿tú sabes qué me traje? No sabes, te lo voy a decir ahora. Sí. Para que tú me digas cómo armarla.
3: Ajá.
0: Compré la plancha, pero compré otra diferente a la que tú me dijiste.
3: La de Steamer, o no es de Steamer.
0: Compré una plancha de... Señores, yo odio planchar en mi vida. Yo no me gusta planchar. Yo me he puesto hasta trajes de poliéster.
3: ¡Ay, qué horrible!
0: Con tal de no planchar. Pantalones de poliéster, con tal de no planchar. Porque es el trabajo más odioso. Sí. Entonces, Juven me habló de unas planchas que vienen que son de Steamer. Y yo, pues, fui y compré una. Pero la tengo ahí, no sé armarla. Traje la caja, las instrucciones y todo para que me ayude. Porque de verdad es un trabajo.
3: Es una chulería, Lucy. Yo te digo una cosa. Una que no sea de...
0: Ama de casa, oye lo que está diciendo Juven.
3: Es una chulería. La que tiene Steamer, tú pasas a la ropa, te queda planchadita, no tienes que estar conectando, esperando mucho rato, no tienes que estar ahí, dale que estarle con la plancha empujando la tela, queda planchadita y sin mucho revolución.
0: Pues esa adicional al Steamer tiene lo de empujar la tela. Perfecto. Así que debe ser como tipo Londres.
3: Debe ser buena, compra.
0: Sí, está en el aire, buen día.
6: Hello.
0: Sí, buen día, estás
6: Buenos
0: en el aire.
6: Buenos días, Adrián habla.
0: Adrián, la hora del pataleo, 15 minutos antes de terminar el programa, pero te voy a recibir la hora. Dime.
6: Mira, doña Lucy, dame un minutito. Tú sabes lo que pasó el jueves pasado. Me voy a dirigir, antes de vender las cositas, me voy a dirigir a ti, cobarde, que te pusiste a mencionar a mi nieta y a mi hija y a mi familia. Yo sé que, mira, te mandaron del municipio, porque eso no es extranjero. Cobarde, porque eres un cobarde.
0: Espérate.
6: No sabes con quién meterte, como tú sabes.
0: Aguántate.
6: Que eres un cobarde y como no te puedes meter conmigo. Pero ¿sabes una cosa? Yo te voy a dar mi numerito. 787-371-1424. Tú me llamas a mí y nos encontramos, cobarde. Pero no seas cobarde de mencionar a mi nieta y a mi hija, que no tienen que ver nada, porque cuando doña Lucy empezó el programa, me preguntó de lo que pasa de los chojos cuando no hay agua en Sabana Grande y los problemas de Sabana Grande. Ella no me llama a mí para otras cosas que no sea lo que pasa en el pueblo de Sabana Grande, pero como tú eres un cobarde, eres
0: una
6: cucaracha.
0: Aguántate.
6: Mira, nadie te quiere.
0: Aguántate.
6: Por eso, como nadie te quiere, porque eres un cobarde. Que te
0: aguántate, Adrián. Te voy a tener que cortar. Adrián, ya está bueno. Ya.
6: Sí, pero doña Lucy, eso no se hace.
0: Fue de mal gusto para todos. Inclusive.
6: Muchos me llamaron, pero nada, mira, yo no te voy a dar foro. Yo no te voy a dar foro, ni nosotros te vamos a dar foro, porque yo tengo gente que me quiere.
0: Aguanta.
6: Y yo te pido para que
0: aguanta,
6: me respeten.
0: Está bien.
6: Dicho eso, doña Lucy, tengo el que esté buscando motores para hacer máquinas de guayalguineo. Tengo como 24 motorcitos, pero si usted está haciendo máquinas de guayalguineo, usted me llama. Entonces tengo 3 lavadoras funcionando. Como si usted las necesita, le voy a hacer un buen precio para que usted no tenga que estar lavando la ropita a mano, que para que usted haga, porque lo mío es una buena amistad. 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Si usted quiere arreglarla o si usted quiere, yo se las vendo y usted las revende y usted se busca el billetito. Yo lo que quiero es que usted se busque el billetito, yo se las vendo a usted a buen precio y usted viene y la revende.
0: Oye, y están... cosita,
6: 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Dicho eso, que Dios me los bendiga, doña Lucy, que Dios me le dé 1000 años de vida. Y sabe una cosa, como quiera la gente me quiere, por más que quieran, no me voy a callar. Voy a seguir ayudando y denunciando los problemas que sufre el pueblo de Sabana Grande. Que pase un lindo día y que Dios me los bendiga a usted y a Mallorquín también.
0: Gracias, gracias, gracias. Bueno, yo lo que quería saber era si esas lavadoras están en buenas condiciones. Adrián, y no me dejaste hablar, preguntar si las lavadoras están en buenas condiciones, porque a veces hay lavadoras usadas que están todas mozas y que están en malas condiciones, y hay gente que está buscando lavadoras, pero la quiere en buenas condiciones, aunque pague un poquito más. Está en el aire, Adrián, buen día.
6: 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Por afuera, pues mire, usted coge con un potecito de spray y le ¿cómo es? Le esconde los pedacitos de moho, usted se los esconde.
0: Entonces, otra información, si son análogas.
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6: 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Yo le bajo un par de pesitos más, porque yo lo que quiero es que usted no siga lavando a mano.
0: Bueno, vamos a ver. Ahora hay poca agua, pero yo creo que cuando llegue el agua en su apogeo puede resolverlo. Gracias, Adrián. Gracias. Bueno, ¿viste?
3: Ahí está.
0: Es que yo quería detalles, porque es como le dije al señor de ahorita, joven. Si él no me dice de qué cantidad de vatios tiene la planta, se le va a hacer bien difícil a él venderla. Yo se la anuncio como él quiere. Pero si él me dice cuánto emite de corriente, es más fácil, claro. Porque cuando ya la gente sabe mucho.
3: Y tú sabes, hay gente que quiere de mucho y de poco, y la gente va a llamar. Oye, Lucy, rapidito, una noticia que salió de Venezuela. Está hablando de Venezuela ahorita. Salió la noticia de que un rescatista extranjero tuvo un colapso emocional y se lo tuvieron que llevar porque entre los escombros encontró, ¿verdad? Ya no estaban con nosotros, ya habían regresado al núcleo, a una madre abrazando a sus dos hijos.
0: Muerto.
3: Y sí, y lamentablemente dice que cayó en crisis emocional y tuvieron que sacarlo. Es fuerte lo que están viviendo en Venezuela.
0: Es fuerte. Dios mío, si yo me pudiera ir, me iba, joven, a cocinar.
3: Sí, exacto.
0: A limpiar, a hacer algo.
3: Aliviarle algo.
0: Yo de verdad, pues... Me gustaría, pero allá hay mucha gente ya del mundo entero y gente capacitado, preparado y todo. Yo lo único que puedo hacer es cocinar y llevarme un avión que fletado de ajo y habichuela
3: carne. Te puede ir trepa en el caldero grandote que tiene.
0: Yo tengo un caldero de asopado que revive hasta muerto. Mira,
3: ahí cabe Lucy.
0: Una muchacha cuando María hacía 3 meses que no comía caliente.
3: Dito caramba.
0: Y vino de Laja. Yo jamás se me podrá olvidar esa cara. Y le dimos el primer asopado caliente que yo hice aquí en los predios de la emisora.
3: Mira para allá.
0: Se lo dimos a ella, Rubén. Y esa muchacha lloró.
3: Dito
0: porque
3: caramba.
0: No comía comida caliente hacía tanto tiempo y eso le supo a gloria.
3: Dito caramba.
0: Cara, y esas son cosas. Nosotros no hemos visto como se han visto.
3: Correcto,
0: otras personas.
3: Jamás
0: no,
3: en la vida.
0: No tenemos en realidad, aún con la presión que tuvimos con María, tú sabes cómo fue. Yo estuve 5 meses fuera de casa.
3: Sí.
0: Para llegar a casa tuve que romper palos, romper.
3: Y recuerdo que tuviste tiempo sin luz también.
0: 5 meses.
3: Y creo que vino y después se te fue a los 2 o 3 días.
0: A los 2 o 3, ¿no?
3: Se volvió a ir, yo me acuerdo de eso.
0: Y sin embargo, pues uno, esas cosas, pues estamos bien y estamos por allí agradecidos de que estamos caminando. Uh-huh. Y haciendo, bueno, quedé tan fastidiada cuando María tan chavá quedé como cuando marí, y fue tanto lo que me dio que quedé operada el 18 de noviembre, corazón abierto.
3: Es verdad.
0: El corazón se me abrió, parece, en mil pedazos, porque de verdad quedé operada de corazón abierto el día 26 de noviembre. Por el doctor García Rinaldi, que en paz descanse. Amén. Que yo creo que parte de lo que agravó mi situación en desesperación fue lo que vi, y eso yo me imagino, ese señor hasta habrá infartado.
3: Correcto.
0: Esto es triste, señores.
3: Shock emocional.
0: Tenemos que nosotros prepararnos, estar preparados, y aunque pues a veces la muerte nos llega, esto estás tranquilo en el balcón de su casa, llegó un cajo y lo pegó contra la pared. Y ahí mismo se quedó, pero es el destino que teníamos. Pero tenemos que estar preparados para cuando todavía no ha llegado nuestro destino.
3: Correcto.
0: Oye, yo creo en el destino.
3: Yo también creo en el destino.
0: Yo creo en el destino.
3: Eso existe,
0: yo
3: entiendo,
0: creo
3: que sí.
0: Que tenemos un tiempo y creo mucho en Dios, que nos trajo, nos dio la oportunidad de venir al mundo, y a veces mucha gente ha desviado los propósitos de Dios.
3: Así es.
0: Por ahí ustedes ven los crímenes, las cosas que pasan, los robos, los hijos maltratando a los padres, quitándole el dinero.
3: Correcto.
0: Dependiendo de ellos, siendo fuerte y colorado, como dicen allí, y dependiendo de los pobres padres para quitarle los chavitos que reciben los días de seguro social o los días de la pensión.
3: Correcto.
0: Y tú sabes que no hay conciencia de pueblo, de hijo, no hay conciencia de hijo, no hay ese respeto que había antes. Antes era diferente, muy diferente.
3: Antes el estilo de vida era distinto, el respeto con no solamente a los padres, sino a la sociedad era tan distinto, era tan diferente. Se han perdido los valores, Lucy, lamentablemente se han perdido los valores, y los no se han perdido. Los hemos dejado a un lado posiblemente. Vivimos tan rápido en el diario que se nos olvida de que hay una manera. Pero yo te voy a decir algo, fíjate, Lucy, hablando de todo un poco de eso específicamente. Como que de María y el COVID para acá, la vida nos está exigiendo tanto en el diario que tú no tienes tiempo ya ni de respirar. Y posiblemente se nos olvida el buen trato, lo que es los valores, como estábamos diciendo, lo que es la moral. Vivimos tan rápido que esas cosas se nos olvidan, pero no podemos dejar que se nos olviden.
0: Y vemos entidades que tratan de mantenerlos tranquilos, contentos, haciendo actividades para el gusto de toda la familia.
3: Correcto.
0: A veces vemos algunos que quieren explotar
3: también, correcto,
0: las ferias y esas cosas, que quieren explotar las entradas y las comidas y todo.
3: Mira,
0: eso.
3: A veces comida tú consigues un bacalao a 5 o 7 pesos, Lucy, ¿qué es eso?
0: Tú sabes, que padre, eso no es amado. Diversión, pero uno tiene que ser seleccionado exactamente lo que uno puede dar, lo que uno puede pagar y donde uno puede ir, porque a veces uno puede tener el dinero en el bolsillo, yo lo puedo tener, pero no me da la gana de que esa persona se lucre indebidamente con lo que a mí me costó sacrificio conseguir ese dinero.
3: Yo escribí en Facebook en estos días lo siguiente: que algo cueste no tiene que ser costoso. Son dos cosas distintas. Algo te puede costar un valor justo, uh-huh, un valor razonable y demás, pero no tiene por qué ser costoso. Pero hay gente que...
0: Eso es un entrampamiento.
3: Chacho, sí.
0: Cuando te venden una taquilla a ti en 13, 14 o 15 dólares, te meten allá adentro, y después cuando tú tienes hambre con unos nenes que no pueden aguantar, que te dicen: mami, tengo hambre, cómprame un canto de pizza, y te piden 8 pesos o 5 o 6 pesos por un pedazo de pizza, a mí me dan ganas de estrujársela en la cara al que la vende.
3: Fuerte.
0: Es porque eso es un abuso. Y nosotros, a la hora de morir, es que vamos a estar nosotros pagando con el karma y todo eso.
3: Sí,
0: estamos pagando lo que debemos. A la hora de que estemos ahí tocando puertas allá arriba. Y si es verdad que existe ese Dios en el cual yo creo, va a ser su misericordia, va a tener su misericordia, porque no quiere perder el alma del individuo siempre que se arrepienta, pero va a costarle mucho entrar al reino del Señor, al que hace esas cosas en la tierra, porque eso duele.
3: Esperemos que así sea. Tengo casi sea, porque es un abuso y con una economía de la Puerto Rico que está tan mala. La economía aquí no está mala. El otro día estaba yo hablando de que más de una tercera parte de Puerto Rico está bajo los niveles de pobreza. Y yo me pregunto, Lucy, ¿los millones dónde están? Porque cuidado que todo el mundo político traje esta cantidad de millones, esta cantidad de millones. ¿Y dónde están los chavos? ¿Dónde están, Lucy? Yo no estoy diciendo que me los regalen, yo estoy diciendo que lleguen de alguna forma al pueblo. Con mejores facilidades.
0: Déjame decirte que muchos criticamos, yo soy de las que critico al presidente Trump y todo eso, pero si tú te preguntas y si contra tendrá razón o no tendrá razón, porque él no ve aquí lo que pasa, lo que hacen con lo que llega.
3: No.
0: Aquí llega tanto dinero de Estados Unidos.
3: ¿Y dónde está?
0: ¿Y dónde está? Mira, yo te digo que una de las cosas que más me dolió a mí del gobierno que sea, el que se fue, el que vino y el que estaba, es la cantidad de dinero que han pagado a muertos de alimentos,
3: de los cupones,
0: de los alimentos, cuando hay personas aquí que han tenido, oye, yo lo sé, que han tenido que vender a algunos dueños inescrupulosos de negocio los cupones que reciben para poder pagar el agua y la luz.
3: Correcto.
0: Y para poder tomarse otra cosita.
3: Y mira, pero hay algo que me llama la atención, Lucy. Porque los cupones, es verdad que estaban, pero esos chavos no llegan del gobierno federal. Igual que sección 8, igual que en educación. Ya vendieron a la Autoridad de Energía Eléctrica, ya no hay esa carga de energía eléctrica. Están pensando vender también
0: acueducto.
3: Acueducto y alcantarillado. Entonces, los chavos del país, ¿dónde están?
0: Mira,
3: porque si tú me dices a mí que tú estás saliendo de lo que te está generando gasto, estás saliendo, los cupones son federales, está mal lo que se lo tenga a los muertos, pero no es dinero del país como tal, es de Estados Unidos, que es peor porque son chavos dados, no siquiera son chavos de uno mismo. Pero ¿dónde están estos chavos de aquí? ¿Dónde
0: sí,
3: están?
0: ¿Dónde están? ¿Verdad? Porque a ti te cobran planilla, al otro le cobran planilla, contribuciones.
3: El IVU.
0: Lo que pasa, Rubén, es que los malditos gobiernos, no te puedo decir otra cosa, pero la gente no cree en los honestos, aunque sean de el partido que sean.
3: Sí.
0: Mira, los gobiernos tienen panismo, el panismo. ¿Y cuánto sueldo le ponen? ¿Cuánto le pusieron a aquella Julia Keller cuando vino la maestra? Ah, quería trabajar por Puerto Rico contra, por no decir otra cosa. Que trabaje como tiene que trabajar, cobrando lo justo y razonable. No 2 o 3 millones. No 2 o 3. ¿Por qué? Si yo, Rubén puede vivir con 12 mil pesos al año. Y yo puedo vivir, porque aquí yo lo que hago es pagando ahora mismo. Yo puedo vivir con 8 o 10 mil pesos al año. Usted puede estar viviendo con 6 mil o 7 mil. Usted está viviendo con menos de 20 mil pesos al año. ¿Por qué no reasignan los precios de los salarios a estos ejecutivos?
3: Correcto.
0: Que vienen a lucrarse con lo nuestro?
3: Es demasiado, demasiado.
0: Mira, ahora
3: demasiado.
0: Mismo ustedes no creen, y yo lo digo, y se lo digo a la gobernadora y se lo digo a quien sea, ustedes no creen que es un abuso con los puertorriqueños de tener un comité estúpido allá en Estados Unidos, en Washington, pidiendo la estadidad para Puerto Rico, si cuánto. Hasta que no se muera Trump, aquí no va a haber estadidad.
3: No, no,
0: y si es que la va a haber, mire, gastando 30 o 50 millones al año. Ustedes no están de acuerdo conmigo que esos 50 millones al año le hacen falta a una persona de las que se moja cuando tiene todavía el toldo azul.
3: Sí,
0: Rubén.
3: Sí, definitivo que sí, tiene toda la razón.
0: Un toldo.
3: Y hay gente, mira, y yo en lo de los toldos.
0: Lo que pasa es que no me quieren porque lo digo todo. Lo digo, lo digo, lo digo, lo digo, lo censuro. Y estaría dispuesta a ir la pata a leer allá también.
3: Eso pasa cuando uno dice las cosas como son, la gente como que cierta gente,
0: no todo el mundo,
3: la gente agradece la honestidad y lo justo, la gente lo agradece.
0: Tú serías un buen político porque eres honesto en esas cosas.
3: Pero vamos a montar un partido político que se va a llamar, déjame cómo le podemos poner.
0: No, tú estás charlando, Juven, tú estás charlando.
3: Sí, sí.
0: Pero Vicente es un conocedor extraordinario de la política,
3: sí,
0: y de las reglas de la comisión.
3: Correcto.
0: Y todo. Y nosotros localmente podemos crear un partido político y una asamblea y una alcaldía. Nosotros podemos tener control de todo eso. Lo que pasa es que la gente ha cogido miedo porque el decente muchas veces no quiere meterse a esto por las injusticias que se hacen y por los atropellos que le hacen a la gente.
3: Correcto. Tienes toda la razón.
0: Está bien difícil la situación.
3: Y para sumarle a eso...
0: Y mucha gente inteligente del pueblo.
3: Claro, oye, claro que
0: podrían
3: sí.
0: estar que pueden haciendo aportar, cosas positivas.
3: Que pueden aportar. Pero encima de eso, el clima tampoco nos da break porque el calor está... Dicen que posiblemente hasta agosto no venga lluvia, Lucy. Hasta agosto. ¿Sabes lo que es eso?
0: Me tendré que ir a llevar al burro a bañarse al
3: río. Oye, ¿nunca lo has llevado?
0: No, porque él es fuerte y me arrastra a mí.
3: ¿Y le gustará él?
0: Es el pejo y me tumba, imagínate tú. El burro. No, a ellos le encanta, a los animales le encanta el agua. Y yo no le echo agua por encima porque me da pena echar el agua mientras una persona pueda tomar agua, tú sabes.
3: Ok, te entiendo.
0: Si yo tuviera que decidir entre los animales y entre una persona sería bien difícil, pero primero hay que estar con las personas.
3: Sí, te entiendo.
0: Y luego, mira, hoy yo vi allá en Hormiguero, que yo estaba buscando pan expirado para el brujo, vi una persona y me dolió, un Wendy's creo que es, al lado de un garaje de gasolina allí en Hormiguero, frente a la Holson.
3: Sí.
0: Allí lavando con manguera una marquesina ahí del negocio, pasando cepillo, y mira, lo vimos dos o tres personas y nos dolió.
3: Claro.
0: Que no haya conciencia, la concienciación de pueblo. Oye, ¿qué importa que esté sucio? El estómago de una persona necesita que le entre agua.
3: Correcto, y es más importante que una marquesina si está sucia o no. Mire, si está limpio o sucio, que espere, en algún momento todo se va a lavar. Eso no significa que porque usted tenga el carro sucio, la marquesina sucia o el frente de su casa sucio, eso no va a estar así para siempre. Es por un tiempo solamente. Hay racionamiento y hay... ¡Ojo! Que no nos pase lo mismo en el oeste por falta de, por sobrepoblación y sobreconstrucción, que es lo que está pasando en el área metropolitana. Hay una sobreconstrucción, tomas de agua para todo el mundo y ahora no hay agua para nadie.
0: 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Bueno, nosotros no tenemos pelo en la lengua. En la emisora tenemos que ser imparciales.
3: Sí.
0: Tenemos que hablar todo lo que vemos. Porque es verdad lo que decimos, por mentira no nos vamos a prestar ni por tapar a nadie ni nada. Y cuando una cosa está mal hecha hay que señalarla, porque para aquí lo que necesitamos es el bienestar de todos los puertorriqueños. Correcto. Y todos los extranjeros, porque hay mucha gente de afuera también, pero esa situación del agua es bien triste. Y yo siempre rechacé la pasada presidenta de la Autoridad de Acueductos y Alcantarillas, desde ahora en Morón. Y la otra era una desgracia. Era uno morón y otra desgraciada. ¿Sabe por qué?
3: ¿Por qué?
0: Porque aquella lo que hizo fue hundir al pueblo económicamente, imponiéndole cosas ahí en la factura, en las facturas de agua, y el pobre que pagaba 25 pesos subió a 60 y a 70.
3: Sí, fue fuerte.
0: Por eso es que le digo, se vieron obligados a venderlos con malditos cupones también.
3: Sí.
0: Porque es un inescrupuloso comerciante, en vez de darle lo justo y razonable, le decía, toma, 3x1, tú me das $300 y yo te voy a dar 150. Y eso es una falta de respeto también. Sí. Por eso que yo digo que a la hora de su muerte los verán jugándole al Señor. Y el Señor pues salva almas, pero dará su castigo en su día.
3: Y exigirá también.
0: Y exigirá también en su día. Y es triste, bien triste. Esa mujer le puso, ¿qué no puso en la factura de agua? Ahora llegó, por lo menos está arreglando jotos. Arreglando jotos. Y
3: pero,
0: entonces...
3: Lucy, mira, una muchacha que nos escucha a través de las aplicaciones... me escribió, se comunicó conmigo y me dijo, mi bebé tiene 4 añitos, todos los días se llevan el agua y la luz. Me tuve que ir para casa de mi ex suegra a poder darle calidad de vida al nene. Ella es de San Juan, del mismo casco, de la misma área metropolitana. Y el agua, dice, por la mañana te envían un chojito de agua, pero uno se tiene que ir a trabajar, no puede.
0: Pues el alcalde de San Juan tiene razón en la discordia que tiene,
3: claro que tiene
0: en la disputa que tiene con ellos, tiene razón. Y ayer me estaba diciendo una señora en que encontré, porque ayer yo me fugué, joven. Ayer yo estaba que no me quería ni ver, ni yo misma. Ayer mi esposo y yo estaríamos cumpliendo 54 años de casado.
3: Mira, pero yo, wow.
0: Y yo pues ayer no quería ni hablar con nadie, porque para mí era bien bonito cada vez que cumplíamos aniversario. Ya pues me lo tengo que aceptar y todo eso, ¿verdad? Pero no
3: duele,
0: quise.
3: Duele.
0: Sí, duele. Pues me dijo la señora que ella pagaba $39 de agua y ahora paga 78.
3: Ya,
0: el do, imagínate
3: amado,
0: tú, ¿cómo es la situación? Bueno, vamos a esta próxima llamada, porque como empecé tarde me he quedado unos minutos. Está en el aire, buen día.
7: Buen día, doña Lucy, ¿cómo está?
0: Tony, faltabas tú en la hora del pataleo. En la hora del pataleo. Y hoy estoy como montada en tarima porque cogí energía ayer.
7: Eso es lo bueno.
0: ¿Qué no tiene?
3: Saludos, Tony.
7: Ajá. Doña Lucy, todo lo que usted está diciendo acerca del agua y del fluido, usted tiene la pura razón, un 100% de razón tiene usted, porque es verdad. Ahora mismo aquí nosotros estamos a palo, va y viene el agua.
0: Sí.
7: Así que estaba de vacaciones en Luma, y cuando Luma entró a trabajar, pues yo acueducto de vacaciones.
0: Entró acueducto.
7: Así que estamos aquí, va y viene.
0: Y el pueblo... Ahí.
7: Y el pueblo que pague la consecuencia.
0: Oye, y si tú tuvieras un chorro de agua que puedes canalizar allá vienen de recursos naturales y te dicen que tú no puedes poner una bomba y te sale en un ojo de la cara lo que tú no pagarás de agua en toda tu vida para poner una bomba, para sacar agua, aunque fuera para lavar, para fregar.
7: Te la mandan a clausurar.
0: Y te la mandan acá. Así es que vivimos. Así es que estamos. Y que lo oigan en el mundo entero. Porque esta emisora se oye en el mundo entero. Los puertorriqueños estamos chavados con los gobiernos.
7: No, tenía, bueno, como no se puede decir porque eso es al aire, pero sería bueno decir la palabra que es. ¿Sí? Y sería bueno decirlo para que la oiga. Se le caigan los calzones.
0: Sí, definitivo, estamos chavados.
7: Ya estoy mucho con demasiado. Ellos están oyendo el programa de usted, porque es un programa que lo escucha todo, hasta en Estados Unidos lo escuchan.
0: Sí.
7: Y yo que están presentes en el pueblo,
0: no, duele.
7: No se atrevan ni siquiera a mandar a tapar los hoyos, ¿eh? O se atrevan que sea a mandar el trozo del agua para coger el agua para la cisterna
0: y el inodoro.
7: Nada de eso.
0: Tony, yo estuve en Estados Unidos. Y desde Las Vegas, Nevada, me fui conduciendo hasta California, Santa Cruz, wow. California. Tuvimos 8 horas y pico, ¿verdad? Costeando, viendo las maravillas de las residencias y todo eso. Y hay que ver la calidad que tienen esas carreteras, que son casi desoladas. Y tú miras para el frente y tú no ves el que hay.
3: El fin, no sé el fin.
0: Sigue por ahí, no ves fin, sigue por ahí, por ahí. Ay. Y entonces tú ves esas carreteras tan bien hechas, tan organizadas. Y ves todo eso que tú dices, qué vergüenza si nosotros un 100 por 35, mira, un desgraciado aquí. Vino, hizo unos jotos para la telefónica, yo no sé quién. Y si tú ves... Los boquetes que había, ahora los taparon un poco, no todo, desde el Triángulo hasta casi Sabana Grande, por ahí, que hicieron por las orillas de las carreteras una zanja y después las taparon mal tapadas y aquí no hay un desgraciado que venga y vea lo mal que trabajan, que supervise. Para que tú veas los boquetes que hay ahí. A mí ahí en una ocasión, al lado del Triángulo, se me cayó la guagua y se me le vació una goma.
3: Yo me acuerdo de eso.
0: Y se me vació ahí en ese boquete. Porque cuando se llena de agua... Tony, tiene que uno estar prendido. Tiene que uno estar prendido y tiene que uno siempre estar en la expectativa. Y pendiente, porque ¿qué vamos a hacer?
7: A quien le guste, a quien no le guste.
0: Ah, no, seguro.
7: No, no. Si usted llega a seguir para acá, el camino está al doble más malo que cuando usted vino aquella vez con Fefi.
0: Oye, hay mucha hierba para ir a cortarle al burro.
7: No, porque nosotros, casi todos nosotros la hemos tenido.
0: Ah, sí.
7: Los vecinos aquí hemos pasado encima hasta la ojiva de la casa. Nosotros
0: ustedes,
7: mismos y hasta
0: si
7: limpiamos
0: no fue,
7: la cuneta de la cuesta.
0: Y no fuera también. Por ustedes, imagínate tú. ¿Eh? Increíble.
7: Ni siquiera hay que sea un trozo de brea para tirar para que se siga la cuesta, que es lo más malo.
0: Qué triste.
7: Ni siquiera para...
0: Qué triste. Eso estamos.
7: Sí que estamos nosotros aquí. Y los perritos por ahí dando fiesta y blanca.
0: Oye, todavía están por ahí, ¿verdad? No hemos podido hacer nada. Hemos llamado, tocado puertas y los perros nada. Nadie lo quiere. Hoy yo estuve en Hormiguero mientras esperaba el pan. Y hay como cuatro pejos, una peja y como cuatro pejos que están haciendo daño y ladrando y hasta tirándole a la gente ahí en Hormiguero frente a la Holson. Frente a la Holson y nadie hace nada, nadie.
7: Pero las cosas están como están, porque ahora mismo si usted tiene un animal en su casa y el animal hace una mala jugada y usted le da cola y le da un puetazo, lo ven y lo denuncian. Este es un maltrato. Entonces, y eso que están por la carretera por ahí, eso no es maltrato.
0: ¿Eso es peor?
7: Eso no lo ven. Eso, la autoridad.
0: Las dos cosas son malas.
7: No,
0: ven,
7: no tienen conciencia para decir, bueno, vamos a hacer que sea algo por estos animalitos.
0: Las dos cosas son malas, porque yo no, eso de darle. Mira, el mío me ha tumbado otras veces yo. ¿Qué voy a hacer?
3: Gracias. Un día
7: de
3: esto
7: quedó. Tenga cuidado con que tú no la tumbes y la lleves a quedar y hasta la golpea y me la golpea.
0: Sí, seguro. Bueno, lo que pasa es que yo no sé dónde está mi hijo para darte el espejo, porque es del que no es mío. Uh-huh. Es bien difícil, bien difícil.
3: Digo, te adora a ti, porque te adora, pero pues.
0: Bueno, si le doy comida, imagínate. Tú. Los animales uno le da comida y lo quieren.
3: Gracias,
0: Tony.
3: Mira, Lucy, en Texas, donde vive mi prima, hay registro de animales. No hay animales sueltos ni realengo. Me dice ella que hay un control de animales exquisito. Ella vino a Puerto Rico y me dijo, esto no se ve allá, no se puede ver. Animal que sale, ya las autoridades saben de quién le pertenece, se lo entregan y si hacen gasto con ellos, también se lo cobran.
0: Bueno, vamos por aquí con otra llamada, está en el aire. Buen día.
8: Buenos días.
0: Buenos días, ¿con quién hablo? Santa.
8: Con Santa Vega.
0: Ajá, Santa, dime, saludo.
8: Ajá, doña Lucy, Dios le bendiga.
0: Gracias, amén.
8: Es para hacerle un llamado al honorable alcalde de San Germán, Virgilio Olivera.
0: ¿Qué pasó?
8: Porque en la carretera del Guamá, en el sector Palo Solo, pues esa carretera hay mucho hoyo. Y ahí vive la amiga mía y esto hay mucho hoyo y también está bien en Maresá porque hay muchos palos a ambos lados de la carretera. Cuando uno va para allá tiene que bajar pitando bocina todo el tiempo porque es una bajada,
0: sí,
8: una cuesta y es bien bien peligrosa.
0: Ah, pues
8: y eso es un solo carril allí.
0: Si no han escuchado, para que ellos tomen acción con eso, porque el problema de las carreteras de los campos
8: sabe,
0: es que son
8: sabe dónde es.
0: O empinada o angosta o algo le pasa, siempre tienen a los del barrio nos dan lo peor. Bueno, yo estoy limpiando mi alrededor.
8: Yo voy cada rato donde ella, porque como ella está sola allí y eso, pues a veces necesita ayuda y ella pues la única persona que tiene para que le dé la mano más allegada soy yo. Uh-huh. Esa muchacha para mí es como si fuera mi hija y desde que ella vino de Estados Unidos yo la ayudo en todo lo que pueda.
0: Sí.
8: Y también para dar la queja porque cuando ella fue a vivir allí, hay muchos perros ahí en Guamá, realengo.
0: Sí, muchos perros.
8: Y la familia le compraron una gallinita, le compraron unos gansos, le compraron una gallina
0: para ellos.
8: Hasta de 25 y 30 pesos la pareja de esos japoneses. Y los perros fueron y se los mataron toditos, le mataron los pavos, le mataron todos los animales, hasta unos conejos que tenía enganchados en una jaula. No sé cómo tumbaron las aves y también se los mataron.
0: Ya, sí.
8: Y ahora mismo otra vez están viendo otro.
0: Pero los perros tienen hambre también.
8: Le mataron los gansos, solamente le queda una gansa y porque la tiene trancada.
0: Ay, bendito.
8: La tiene encerrada.
0: Bueno.
8: Y eso es un problema con esos perros, se le meten allá porque pues la casa no tiene verja.
0: Yo siempre he pensado.
8: Y si dejan zapatos afuera y todo, también se los llevan.
0: Yo siempre he pensado en los registros de animales. De caballo, porque mira que aquí hasta yeguas me parían en el patio de la emisora.
3: De todo, se puede, de todo.
0: Aquí,
3: de
0: todo. Y un registro de animales.
3: No es imposible.
0: Certificación de vacunas.
8: Hay una yegua realenga. Y en estos días, mirando yo, el lunes subí al trozo de la basura y una de las yeguas, la color gris, se le cruzó al frente al trozo.
0: Anda.
8: Y el trozo tuvo que parar. Porque yo lo vi con mis ojos. Al frente de la casa del hijo de Raúl, mi hermano.
0: Ándale.
8: Allí sí, en, y cada rato Quiñones. Que uno va, pues tiene que uno ir con mucha precaución porque ellos están en un lado y cruzan para el otro lado.
0: No, no, hay que tener, ¿cuánta gente ha tenido accidentes con los animales? Con los animales, yo creo que se puede responsabilizar a la persona.
8: El sector Pinquiñones,
0: el dueño,
8: es uno de los sitios donde la gente más perros botan.
0: Oh, no creas, no, Minilla le gana.
3: Ya. Yeah.
0: Minilla le gana.
8: Cada vez hay perros diferentes que botan.
0: Minilla le gana. Bueno, y allá aquí va Tony, tiene cinco que los está...
8: Eso es lo que dijo en estos días. Pues esos animalitos ahí ahora, nadie los va a querer, no sé lo que van a hacer ellos con esos animales.
0: Y el problema es que le están haciendo daño a una persona que es incapacitado, que es lo más triste.
3: Sí.
8: Sí, el primo, Luis, es una persona incapacitada, de paciente de salud mental y todo, y esos animalitos pues no pueden estar ahí, porque ese muchacho tiene muchos problemas hasta para caminar, y esos animales se le pueden meter al medio a él cuando baja para el patio, y lo pueden, que se caiga, se agorpee.
0: Sí.
8: Más de los golpes que lleva cuando le dan las convulsiones, porque eres una persona que le da ataque epiléptico. Y cada rato le dan esos ataques y el pobre muchacho se barata todo cuando cae al piso. Que debía, pues no sé, alguien, el alcalde, tratar
0: Santa,
8: de
0: vamos
8: ver
0: a ver
8: si pueden
0: qué hacemos,
8: ir a recoger
0: estamos,
8: esos perros, porque son problemas para ese muchacho.
0: Todos pidiendo, también el alcalde debe estar loco con tanto problema, ¿verdad? Pero vaya estableciendo prioridades.
8: Por eso sí, pero mire, doña Lucy, la semana pasada yo y una señora conoció de Sabana Grande un sitio que ella los cogía, los perros.
0: No.
8: ¿Será sí, quizás pero... dándole algún
0: no, no,
8: dinero
0: es
8: o algo
0: que,
8: para comida?
0: Es que
8: ¿no?
0: los llevan,
3: ajá,
0: los llevan a un lugar donde los sábados creo que hay un intercambio de animales. Y mucha
3: lo que pasa
0: gente...
3: es que hay que también tener en consideración que no son ni 10 ni 20 los que llegan, son cientos.
0: No, y son perros viejos también.
3: Y son perros mayores.
0: Que ya nadie lo quiere o...
3: Es difícil.
8: En Saavedra, es verdad, doña Lucy, porque yo he subido para allá, pero son unos hoyos grandes y están hace tiempo ahí, que se supone que eso le toca a acueductos arreglar esos hoyos, porque es cuando ellos rompen la carretera por un tubo roto y lo dejan así.
0: Oye, allá en Molina, en el barrio Molina, en Sabana Grande también, después que el alcalde pavimentó y puso eso bien bonito, la carretera de los Montalvos, el callejón de los Montalvos por ahí de los Vélez, oye, hicieron dos boquetones acueductos y allá están mirando a todo el que pasa, muertos de la risa, no hacen nada. Wow. Acueducto
8: sí, pues,
0: hizo los boquetes.
8: Hace par de meses subió acueducto por la 362, la 396, y tapó unos hoyos y los otros los dejó. Y yo pensaba que subía para los Saavedra, porque no sé si lo taparon, pero a
0: lo que pasa
8: de la misma
0: es que
8: de la casa de mi primo, donde vive Tony, hay un hoyo grandísimo que hicieron y eso va para más de un año, ese hoyo allí, y no lo han tapado, y hay muchos más.
0: Mira,
8: hay
0: Santa, yo les recomiendo a una persona que quiera hacerse de exposición, no de dinero, porque esto uno no lo hace por dinero, y que tenga una cámara sincera. Y que saque fotos de todas esas cosas, diga el sitio y diga quién lo hizo y lo mande a televisión, porque de verdad, Jay Fonseca, yo estoy segura que lo va a pasar. Y toda esa gente que están por ahí analizando le van a ir a cuánto boquete hay por ahí. Pero también es difícil para un pobre por ahí que venga alguien y que tome acción, porque de verdad nosotros aquí pasamos la voz, pero no muchos unidos pasando la voz tiene mejor efecto. Así que Santa,
8: okay, doña Lucy, pues muchas gracias.
0: Cuídate, querida, encantada de oírte.
8: Okay.
0: Bye.
8: Okay,
3: mira,
8: bye.
3: Mira, un tema jocoso, rapidito. Tú sabes que la gallina es conocida por criar a sus pollitos y porque no los deja sueltos ni solo, pero en el fin de semana le tocó a papá el gallito con los dos pollitos. Qué cómico. El gallo grande ya cuidando sus dos pollitos. Mira qué cosa linda.
0: Si viene una culebra, le mete las espuelas.
3: Fácil. Mira. Cuidando los pollitos, qué cómico.
0: Qué lindo, eso está bien bueno. Yo tengo uno bien bueno para ponerlo en TikTok y
3: le
0: no he encontrado quien me lo ponga, porque voy a hacer la historia.
3: Pues yo, de verdad, que no sé. Yo no uso TikTok,
0: pero de animales.
3: Esto es Facebook, no sé. Legal.
0: Es de animales.
3: Pero,
0: voy a ver
3: pero
0: si
3: vamos a intentarlo ahorita, lo hacemos. Vamos a intentarlo
0: porque
3: ahorita.
0: Tengo un.
3: ¿De qué? ¿De animalito?
0: Tengo un video de un pollito que tú no tienes idea lo viral que se va a poner.
3: Y de acá, grabado acá.
0: Grabado acá por mí.
3: Vamos a subirlo, es más, estaba acá.
0: Grabado por mí. Ahorita lo hacemos. Y le voy a poner un comentario que a todos le va a gustar.
3: No, pues.
0: Bueno, nosotros aquí, señores, estamos aquí pendientes. Si usted tiene todavía algo que vender, vamos a estar hasta las 25 más o menos.
3: Sí, por ahí.
0: Porque estamos aquí trayendo temas que son de interés general, temas de servicio a la comunidad, temas que son concienciación para todos. Los buenos puertorriqueños no lo necesitan, pero aquellos malos tienen que escucharlo para que aprendan a ser personas más civilizadas, personas más responsables y personas que abogen por el bienestar de Puerto Rico. Qué bonito sería, Juven, que nosotros antes teníamos las puertas abiertas, vivíamos tan felices.
3: Antes era una vida tan tranquila,
0: sosegada,
3: sin preocupaciones más allá de las normales. Ahora uno tiene que estar preocupándose por todo el tiempo.
0: Y
3: eso es lo que afecta el sistema de uno, la ansiedad. Mira, a mí el cortisol, el médico me dijo, Mallorquín, tú no vas a rebajar nunca. Porque mira, la gente puede pensar lo que
0: quiera. Oye, ¿qué se toma para el cortisol?
3: Te digo ahora.
0: Yo estoy por tomarlo también porque...
3: Que la gente piense lo que le dé la gana, pero el hecho de que tú estés gordo no significa que tú comas mucho, que comas dulce. No es esa la realidad. En el caso mío y de mucha gente es que el estrés, las preocupaciones, los malos ratos, te aumentan el cortisol y el cortisol no permite que tu cuerpo rebaje.
0: Oye, pero antes no hablaban de eso del cortisol.
3: No, porque no había preocupaciones, no había la enfermedad del siglo.
0: Lo tenían escondido, ahora se inventaron una palabra ahí bien bonita, cortisol. Es muy bonito, corte y sol.
3: Y sol, imagínate tú.
0: Corte y sol.
3: Esa hormona no permite que tu cuerpo metabolice la grasa ni los azúcares. Es como que está en pánico tu cuerpo todo el tiempo y guarda la grasa constantemente porque siente que en algún momento dado la va a utilizar. Por eso es lo que hace la hormona, esa hormona. Y bueno, lo que viene para eso es, en el caso mío, pues tú sabes el tratamiento, pero más que nada uno obviar los problemas. Pero en un país como este, ¿cómo tú puedes obviar problemas? No hay forma.
0: Mira,
3: no hay manera.
0: Si los tienes en el plato de la mesa.
3: Todo el día, no hay forma.
0: Porque a veces el primer problema que tienes es que no tienes suficiente dinero para comer una buena alimentación.
3: Ahí llegaste al punto, ese es lo segundo. Entonces,
0: ese es el primer problema.
3: El cortisol está malo, pero la comida saludable es bien costosa.
0: Sí.
3: Bien costosa. Las verduras no te hablando. Mira, yo aproveché aquí en Napo que tenían el melón especial en estos días.
0: Hay que buscar los especiales.
3: Melón. Y a mí me encanta el melón porque el melón pues
0: Napo tenía unas batatitas ahí bien buenas.
3: También.
0: Dicen que las batatas y el ñame son bien saludables.
3: Y puso en especial las pasadas semanas las papitas chiquitas que a mí me encantan. Son papitas pequeñas, redonditas. Vienen blancas, azules y rojas.
0: Exacto, sí.
3: Mira, Lucy, tú coges esas papitas.
0: Cebolla,
3: te voy a decir a todo el mundo una receta rapidito, rico.
0: Aceite.
3: Primero la hierves. Después que tú la hierbas, buscas una bandeja del horno y le vas a echar aceite para que no se pegue y esas papitas las vas a espacharrar, que queden finitas. Y encima le echa aceitito con alguna especie, la hornea. La hornea y eso sabe, mira... Quedan crunchy.
0: El otro día yo traté, porque dicen, hay gente que se come. Vicente, buenos días. Siéntate, Vicente. Oye, Vicente,
9: saludos. Yo lo oigo hablando de comida y siempre me acuerdo de los famosos flanes que Rubén hablaba.
0: Ya no lo hace. Pero yo me acuerdo de los famosos chujascos tuyos cuando oigo hablar de comida.
9: Tengo que traerle a ustedes por la noche una tortillita de papa española.
3: ¿Y por la mañana?
0: Tortilla española.
3: ¿Y por la mañana qué pasa?
9: Podemos hacer un intercambio.
0: Le damos la bienvenida a Vicente, que aquí... Vicente me oye a mí, Vicente me escucha cuando yo estoy montada en tarima y le encanta aplaudirme.
3: Mira, qué cosa linda con fruta, Lucy.
0: Qué cosa linda.
3: Arreglos para fiestas con frutas.
9: A mí me encantan los flanes y los cheesecake. Y cuando yo me divorcié, empecé a salir con una muchacha.
3: Ajá.
9: Que son así unos flanes.
3: ¿De verdad?
9: Sí.
3: Riquísimo.
9: Riquísimo.
3: Pues tú cocinas buen. Tú tuviste también negocio de comida, ¿verdad?
9: Sí, sí. No, y yo cogí clase de cocina.
3: ¿Y cocinabas tú o cocinaba alguien en tu negocio?
9: Bueno, yo cocinaba ciertas cosas.
3: Ok.
9: Tenía una persona para que preparara los arroces, esto y lo otro. Yo adobaba las carnes. Si había que preparar un plato en el momento yo estaba, pues yo lo preparaba para que ella siguiera atendiendo el
3: frío. Está bueno, está bien, eso es justo y necesario. Entonces me parece excelente, la comida siempre es buena y el que cocina, alimenta, dicen que el que cocina es la voz de Dios, porque alimenta al pueblo. Así le, eso es un proverbio, o chino o japonés, uno no, de esos dos países.
0: Vamos a coger esta llamadita. Adelante, porque Lucy, tengo un mensaje bien importante, Rubén. Está en el aire.
3: Buen día.
10: Buenos días.
3: Buen día, María.
10: Maribel.
3: Ah, Maribel. Maribel. Adelante, Maribel. Saludos. Buen día. ¿Cómo está?
10: Mira, estoy escuchando el programa. Dile a Vicente que me apunto.
0: Oye, pero ya, mira, ya él que dijo que era de noche.
10: Pues de noche yo estoy, así que me apunto. Que se asegure que ese día yo esté.
0: Sí, sí, se va a asegurar, porque si no te la guardamos, no te preocupes. Pero buena, calientita, a mí me encanta calientita.
10: Mira, no me están escuchando por la noche porque estoy de vacaciones, pero próximamente.
0: Mira, estaba guiando vacaciones y todo, ya cogió vacaciones allá en la oficina legal del licenciado Santiago y ahora se cree que aquí puede cogerla tan fácil. Sí, pero eso no es nada, eso lo arreglamos cuando venga.
10: Eso es así.
0: Te vamos a dejar.

0: Problema técnico, ya hoy no habrá lotería, será para mañana. Así que pendientes ustedes a cualquier noticia que les llegue por allí, porque de verdad estos son cosas que pasan.
1: Oye, ven acá, la lotería levantó muchas familias en Puerto Rico, se ganaban siempre sus pesitos y eso ayudó a muchas familias a poder echar
0: para adelante. Sí, pero cuando hicieron el cambio nuevo,
1: ahí fue que se echó.
0: Ahí fue que la lotería vino a destruir corazones y todo. Mira, tú sabes lo que es, que si se da el 20.314 y tú tienes el 21.000, el 30.314, lo que te dé el billete es 100 pesos. Los botas, 100 pesos los bota uno, sí, por ahí.
1: Se botan, es verdad.
0: Y no valen un divino por
1: era,
0: ahí.
1: Era que
0: si juegas 25 premios de lotería y te da trapo de 100 pesos, que te ganas? $75.
1: Exacto.
0: 75 los haces hasta lavando caja o cuidando algo.
1: Correcto. O de cumpleaños.
0: Bueno, pero ¿qué vamos a hacer? Vamos a ver. Vamos a seguir esperando.
1: Bueno, Vicente llegó porque escuchó algo. Vicente,
2: no,
1: ¿quién te llamó la atención?
2: Yo venía a hablar con Lucy, con ustedes, y pensé que el programa se acababa.
0: No, es que hoy nos aguantamos un poquito más porque yo empecé más tarde.
2: Pero mira, hablando de la lotería, pues yo recuerdo antes que inclusive los números los dejaban y la gente jugaba a números encargados.
1: Sí.
2: Por años y años. Papá era uno que tenía números encargados. Y eso ha ido cambiando, no solamente el pago de los premios, sino los encargos de los números. Y a veces la gente, mira, esto mismo, que son cosas que pasan, la gente desconfía.
1: Claro, seguro.
2: Mira, están traqueteando y por eso no tiraron el sorteo.
0: Pero es que mira, sí hay un traqueteo, dicen que eso es oficial.
1: Sí, sí, sí.
0: Oye, y te voy a decir algo más, Juventud, tú recuerdas que antes, como dice Vicente, pues la gente encargaba los números y los tenía encargados por tiempo indefinido. Pero ¿qué pasa? Si tú no lo ibas a buscar la tarde antes, lo vendían. Porque la gente, el que no entrega un billete lo tiene que pagar. Llueve, trueno y relampague, lo tiene que pagar. Y no puede responder por el que juega. Entonces lo que hacen es que a las 3 de la tarde, si no ha venido la persona a buscarlo a la hora indicada, pues lo pasan para adelante. Y que mucha gente se ha pegado.
1: Por casualidad, ¿verdad?
0: Por casualidad. A mí un día aquí a la emisora me trajeron una dupleta, estaba Manuel Cruz conmigo. Y no pudimos jugarla y al otro día se dio.
1: ¿Cómo va a ser? De verdad,
0: una dupleta,
1: Lucy,
0: al otro día se dio.
1: ¿Cómo va? Mira, a mí
0: pero
1: me pasó.
0: No teníamos dinero en ese momento y como él estaba vendiéndola porque se la habían dejado y la tenía a las 5 de la tarde ya.
1: ¡Ave María!
0: Y no pudimos jugarla y se dio al otro día. Pero yo digo, lo que Dios no da para uno, pues no lo...
1: A mí me ha pasado varias veces que me han ofrecido, mira esto, o me lo devolvieron, esto es lo que me queda, qué sé yo. Y
0: pero
1: yo
0: muchos billeteros porque... dicen, me lo devolvieron,
1: sí,
0: para que tú juegues, no caigas en el jueguito.
1: Pues yo digo, ay, este es el que se va a dar. Me lo han hecho como 4 veces y nunca me pegué ni un pesito.
0: No.
1: ¿Sabes qué? No juego nada. Olvídate.
0: Yo conocí una persona que me dijo, ay, yo digo así para que me lo compren, porque la gente
1: no, pero hay que ser
0: lo
1: honesto,
0: compra, porque
1: oye, no
0: si otro lo dejó, yo, ay, no hagas eso.
1: No lo hagas. Eso está
0: muy mal hecho. Que
1: pero
0: hagan
1: tú no
0: eso.
1: Caes. Uno, pues ya conmigo no, ya yo no caigo.
0: Le dicen a uno, mira, este me lo devolvieron hoy y no han venido a buscarlo, tómalo.
1: No,
0: ¿qué pasa? Tú lo compras con la fe de que...
1: Con la fe de que se va
0: y aquel perdió la suerte y tú la ganaste. Exacto. Y te chavaste.
2: Mira, estás jugando lotería, ¿verdad?
1: Sí, lotería.
2: Es que si uno va a jugar y entonces lo cogí, mira, este lo dejaron. Entonces uno se envuelve y sigue jugando. Pero te voy a decir dos cuentos.
1: Ajá.
2: Yo trabajé con una cadena de supermercados, yo fui gerente y estuve en Yauco. Me pasó dos veces. Y era cuando la lotería era los miércoles, la tiraban los miércoles.
0: Los miércoles.
2: Y me acuerdo que era el señor de apellido Montalvo, todavía estaba por ahí vendiendo lotería, no sé últimamente. Mira, yo le jugaba y va el martes a las 5:00 de la tarde y me dice, juégame este billete. Y yo le digo, chicos, ¿qué jugué? Me lo pagas después. Cogamos un cheque por datado y me lo cambias cuando cobres en la misma tienda. Y le dije que no. ¿Sabes qué? Llegó miércoles por la tarde y me dijo, perdiste el primer premio, lo vendí el número que te traje ayer.
0: No, me pasó, cosas que le pasan a uno.
2: Estando en la misma cadena de supermercado en Lajas, una dupleta del millón.
0: Ay, Dios mío.
2: Juégala. Ya jugué con los muchachos y los muchachos, yo jugaba un billete y lo picábamos entre todos.
1: Entre todos, sí, se hace.

0: coge esta dupleta y juégala con los muchachos. O dale, me la pagas después. No. Se dio el segundo premio en el millón.
1: Ay,
0: Dios. Y me dijo que la jugada que tenía Chavo, yo no sé si está vivo o en Laja, porque me dijo el nombre.
1: Chavo Alan Chavo, dicen.
2: Bueno, vamos con esta llamadita, ya casi estamos terminando. Está en el aire, buen día.
3: Sí, buen día, doña Lucy.
2: Ajá.
3: Números y eso.
2: Sí.
3: Quisiera hacerle un cuentecito que me pasó a mí con un sueño que soñé.
2: Ajá.
3: Soñé que estábamos en elecciones y yo fui a la escuela de Mariano Abril a votar como es la costumbre. Y cuando llegué, que me registré, me dijeron que me tenía que votar en el colegio 211. Y fui, y entonces busqué el 211 y estaba en todas las puertas de todos los colegios. Y yo dije, es un número que me está dando
2: el sueño,
3: el vecino, como se dice. Y busqué una boletera que estaba aquí en el barrio, y exactamente el miércoles se mandó el 211.
2: ¡Ave María! ¡Qué bueno! ¿Viste?
3: Y toda esa experiencia.
2: Yo he tenido buenas experiencias, pero no voy a hablar mucho de la lotería porque lo vamos a hacer en el programa Abriendo Caminos una noche de esta, que vamos a estar hablando de todas estas casualidades y cosas que pasan, ¿verdad? Que ya yo lo tengo proyectado.
3: Pues buenas tardes para
2: ¿cómo
3: todos,
2: no?
3: Que los bendiga.
1: Gracias.
2: Mira, yo me he pegado en la polita. Cuando estudiaba en la universidad me pegué dos veces. En el 210, ella se pegó en el 211, yo en el 210 y en el 373.
0: Pues yo me pegué con el 211 una vez.
2: Sí, el 211.
1: Pues eso ahorita ya, casi no se ve.
2: Ya eso
1: tampoco.
2: no se ve a nadie.
1: Como que era lo ilegal de la lotería, pero ya eso ni se ve.
2: Bendito, porque la gente vivía de eso, sí, el boletero eso, vendía, sí, y caminaba a pie y cobraba y todo eso.
1: Correcto.
2: Estén pendientes que en el programa Abriendo Caminos vamos a tener un programa especial sobre la bolita.
0: ¿Te acuerdas que salió la lotería municipal para tratar de tumbar la bolita? Que eran tres números,
2: no duró nada. No la tumba nunca, nunca la va a tumbar.
0: La lotería municipal.
1: Pero ya no se ve la bolita, ya eso no se ve.
2: No, ya no se ve por ahí.
1: Antes sí, antes eso era en todos los barrios, había uno que tú sabías que lo hacía.
2: Que vendía.
1: Ya, ¿no? Ya eso
2: en Sabana Grande había uno bien conocido, que andaba en una motora. Iba por todos los barrios vendiendo. Ese fue el que me vendió los dos premios.
1: Mira, Gabriel.
2: Y era un caballero, un
1: señor. ¿Y eran buenos chavos?
2: Mayor. Pues en ese entonces fueron $750. Cuando yo estaba en Mayate, estoy hablando del 70.
1: Que eran buenos. En aquel 70. Entonces 700 eran buenos.
0: No, yo me acuerdo cuando pagaban.
2: Estaba 500, en la universidad, pelá.
0: Imagínate. Pagaban 500 por número. Y entonces, si era un número combinado o algo así raro, te pagaban menos. Por ejemplo, limitaban el 315 y números así.
2: Sí, te dan. Yo tengo que ir donde uno que yo conozca y preguntarle los detalles de hoy día, porque antes era así. Sí, combinación.
0: Sí, es una cosa. Yo no conozco ningún bolitero ahora mismo. Digo, que yo sepa. Que yo
2: ¿cuál
0: sepa,
2: te apuntó?
0: Antes sí.
2: ¿Cuál te apuntó?
0: Ahora yo no.
2: Dime cuál te apuntó.
0: Si tú me preguntaras de uno, no sé.
2: Ay,
1: pero ahí se levantaron muchas familias en Puerto Rico.
2: Muchas familias y mucha gente.
1: Hoy día, si tú lo
2: no, y ayudaba. Sí. Yo tengo una experiencia bien bonita. La iba a decir en Abriendo Camino, pero ya también, mira. En una ocasión, mi papá era conductor de carro público. Llegó un señor del barrio y le dijo, compacheo, porque tú sabes que antes todo el mundo era compadre en los barrios. Le dijo, compacheo, yo voy para el pueblo y voy solo, yo le pago tanto, me lleva. Y el papi le dijo que sí. Y yo aproveché y me monté en la guagua y cogí el pon con papi. Y en el camino, el señor me dijo, nena, yo voy al pueblo a pagar un número. Viro rápido porque voy a pagar un número. Y pero si me pego, te voy a dar 500 pesos. Parece que lo jugaba con mucho. Se murió y no, todavía estoy esperando los 500 pesos.
1: María.
2: Todavía lo estoy esperando, don Carlos.
1: No, pero muchacha, que no aparezca. Que ni aparezca.
2: Los cojo yo hasta debajo de la piedra.
1: A ver, Carlos, ya sabes.
2: Ay, señor, bueno, hemos pasado un ratito bien bonito. Yo cada rato invito a Vicente Abriendo Caminos también, porque él nos trae muy buena información. Ahorita lo mencioné, no sé si me escuchó, de las cuestiones políticas, sí, que estamos viviendo.

0: Puerto Rico, donde nosotros pues tenemos que hacer muchos arreglos y estar pendiente de lo que está sucediendo, porque hay la posibilidad de que hagamos un partido local.
1: Imagínate,
0: tú
1: imaginas eso.
0: ¿Te acuerdas? ¿Tú te imaginas?
1: Y pero que hubo una vez,
0: tenemos un asesor,
1: pero en algún lado.
0: Pero tenemos un asesor que se conoce toda la ley electoral.
1: Vicente
0: Taldía. Y como tenemos un buen asesor que se conoce toda la ley electoral.
1: Aunque sea para mandar en el tejeno.
0: Aunque sea. Ay, Dios mío, pues, señor. ¿Qué vamos a hacer? Pues estamos, son las 10.
1: Nos vamos a
0: 34 minutos. Gracias por estar en sintonía. No nos quedamos en conversación porque también hay que trabajar, ¿verdad? 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Vamos a coger una llamadita que sonó aquí porque puede ser sumamente interesante en lo que llega Vicente para despedirse. Está en el aire, buen día.
2: Buenos días, mi amorcito beso.
0: Ey, Palunga, saludo.
2: Saludo.
0: Saludo,
2: mi amor.
0: Llegaste en la despedida. ¿Estás bien?
2: Sí.
0: Ok. ¿Estás vendiendo, comprando?
2: No, mami, no, te llamé para saludarte a ti, ya jugué.
0: Ah, okay, pues muchas gracias.
2: Ya que te quiero mucho.
0: Gracias, muchas gracias. Saludos a tu querido marido.
2: No, que mami.
0: Cuídate y que Dios te bendiga, bye.
2: Amén.
0: Bueno, doña Paluga de Hormiguero. Oye, fui buscándola por Hormiguero, yo buscando el nombre de ella, yo no me acuerdo el nombre, fíjate, y me decían, mire, es una señora que se llama Palunga y vive en tal sitio. No, ahí fue que supimos nosotros que le decían Palunga a ella.
3: Fíjate, yo aprendí a usar el GPS, entonces yo le digo, y si la persona sabe, te manda el punto y tú por el teléfono llegas, como si fuera el
0: mundo. No, si Iris es más GPS que nada. Iris se la sabe toda y fuimos y con José y medio mundo y no pudimos localizar al nombre de ella. Y mira, por Palunga todo el mundo en Hormiguero. Y así es. Por ahí usted no sabe quién es Luz María Rivera. Y sin embargo es Lucy Rivera. Así que eso es así.
3: Doña
0: y Vicente,
3: Lucy,
0: ¿qué
3: Lucy
0: tú eres? ¿Vicente Pelao?
3: Pues mira, mi segundo nombre es Alejandro.
0: Mira eso.
3: Bien poca gente lo sabe, bien poca gente me dice Alejandro. Me dice, por ejemplo, Vicente, otra gente me dice Viso, que estudiaron conmigo. Pero casi todo el mundo me conoce por Vicente.
0: ¿Y el joven qué?
4: Gabriel.
3: Por eso, por eso como un angelito.
0: De ahí
3: correcto.
0: Es que viene Gaby.
1: Exacto, me dicen Gaby, por esa razón, correcto.
0: Ah, sí, mira qué bien.
1: Así que así un angelito, literal. Si ustedes supieran mi vida, dirían contra Mallorquín. casi.
0: Bueno, mi amigo, algo más, Vicente, que tenga por ahí que aportar. Estaremos con ustedes, si Dios lo permite, a la noche en el programa Abriendo Camino. Como siempre, a las 6 de la tarde, además tenemos la buena música, tenemos a Pedro. Hoy es jueves, ¿qué más tenemos? A las 3 de la tarde, Rubio. El Rubio, que ya me tiene loca con la mona esa, haciendo poca vergüenza. Mañana viernes tenemos una programación desde las 8 y media de la mañana, 8 y 25, el Hospital de la Concepción.
4: Desde las 7,
0: Juven Mallorquín. Y estamos chévere por ahí, si Dios lo permite, así que sigan en sintonía, porque esta es su emisora, la emisora de la comunidad, llegando al corazón del pueblo. Buenos días.
1: Así que ya lo saben, amigas, amigos, será hasta la próxima semana en otra edición de El Cantito por Radio Sol 1090. Así que usted quédese pegadito a Sol 1090, quédese con nosotros para que pueda saber. Recuerde que la lotería tuvo problemas técnicos, no estaban tirando los números de la lotería. No sabemos si lo tirarán hoy o si van a tirar la lotería entonces mañana. Así que usted pues pendiente a ver qué es lo que ocurre y sucede al fin y al cabo con los números de la lotería tradicional de Puerto Rico, pero al momento no hay lotería.
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Amigos de Radio Sol 1090, al momento solamente ha salido el segundo premio de la lotería. Verifique sus premios, a ustedes le dijeron que salió el primero ya o el último. Verifique bien antes de, porque al momento el número oficial ha salido solamente el segundo premio, que es el 13.404. Solamente ha salido el segundo, el 13.404. Estos números están siendo verificados porque hubo problemas técnicos hoy en la lotería tradicional. Por ende, usted verifique bien el número que le dan, ¿está bien? El segundo premio que salió en la mañana de hoy es el 13.404.

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con 13 minutitos de la mañana. El número de la lotería que al momento ha salido, el segundo premio, el 13.404. 13.404. Hubo problemas con la lotería, así que ya veremos qué ocurre más adelante. Usted pendiente a la buena programación de Radio Sol 1090.

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1: Las 12.
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sí, cómo no. Buenas tardes, amigos y amigas de Atardecer Borincano. Hora de comenzar este su programa favorito con la música de montaña adentro. La música de nuestro Ibarito. Bueno, mis amigos, sí señor. Hoy es jueves 9 de julio de 2026, así que vamos a estar pendientes a los números de la Lotería Tradicional de Puerto Rico. Bueno, mis amigos, y quien les habla, Pedro Juan Rosa Rivera, va a estar con ustedes hasta la 1 de la tarde, esperando que la música que hemos escogido para todos ustedes sea de su agrado. Agradecemos, como a todas las tardes, agradecemos a todos los que nos están escuchando. Menciono, ¿verdad? Sí señor, con gran honor a la gente que nos escuchan hace medio siglo atrás, los que comenzaron con Francisco, Radio AM, para aquel tiempo, luego AM y FM. Gracias por estar con nosotros, claro que sí. Un abrazo fraternal para todos ustedes, amigos y amigas. Bueno, mis amigos, y saludos por aquí y agradecimiento a la familia de Francisco, los que se encuentran en Tampa, Florida, los Abrecaminos, y están con nosotros a través de la nueva página en la web wsolradio1090.com. Sí señor, le agradecemos mucho, seguro que sí. Gracias por estar con nosotros. Un abrazo fraternal para ustedes, y sigan pasando también, pasen también la voz para adelante, amigos, los que están fuera del área de cobertura. Eso, están por ahí en el área sureste mayormente. Tenemos un grupo grandísimo. Mis amigos, saludos a los de Culebra, que nos están sintonizando en Culebra, en Vieques, en Fajardo, en Humacao, Maunabo, un poquito más arriba, Gurabo, abajo Patillas, Arroyo, Guayama, el puerto de Jobos, también el barrio Coquí de Salinas, Aguirre, y después de Aguirre, saludos también para Salinas. Saludos allá a Pepe Lede, que nos sintoniza siempre. Bueno, mis amigos, sí señor, y le agradecemos un montón, un abrazo fraternal, que sigan ahí disfrutando de la buena música, pasen la voz para adelante. Los que se fueron para la Valla del Charco, diferentes sitios, cogieron maleta and go. Y mis amigos, gracias a ustedes por estar con nosotros. Ustedes son nuestros representantes donde quiera que vayan, seguro que sí. Ustedes son los embajadores de buena voluntad. Llevan con ustedes un bagaje tan increíble que todos lo envidiarían. Llevan las recetas de abuela, los pasteles y todas esas cosas, la morcilla, todo eso que se come. La comida puertorriqueña es gourmet. Sí. Mis amigos también se llevaron nuestra cultura fabulosa de tres razas y muchas cosas más. Muchos éxitos por allá. Que disfruten nuestro programa. Y recuerden siempre los mensajes que nos envían, gracias. Y los consejos de que nos dan mucho peligro para seguir adelante. Sí, un abrazo fraternal, disfruten, seguro que sí. Un día esto lo veremos en algún lado. Bueno, mis amigos, pues vámonos. Estamos en Radio Sol 1090 AM, San Germán, Mayagüez. San Germán, ciudad fundadora de pueblos, San Germán, ciudad de las Lomas. Vamos a escuchar, mis amigos y amigas, por aquí vamos a escuchar un instrumental. Es una guaracha que se titula El Jaragual, interpreta Don Felo. Quédense con nosotros, amigos y amigas.

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Seguimos aquí con ustedes, amigos y amigas de Atardecer Borincano, mis amigos. 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Bueno, mis amigos, sí señor, vámonos por aquí con saludos. Nada menos que para Cuquito y Pura, allí en el pueblo de la Amistad de Guánica. Saludos para Belén y Firín, también de Guánica, para Israel Sanabria, en la Laguna de Guánica. Saludos para Bertín y Bruni, de allá de Guánica, en algún lugar en los Estados Unidos, pero siempre nos escuchan a través de la nueva página en la web, WSOLradio1090.com. Bueno, mis amigos, sí señor. Y saludos por aquí para Eva Negrón y Tony Castro en Yauco, Cucacú en Killing, Texas, también en Killing, Texas. Saludos para Milton Collazo y Lourdes Arroyo. Saludos para la clase del 66 en la ciudad bruja de Guayama. Saludos también en Guayama para Cádiz Rivera y Jaime Mora Arroyo. Saludos para Michael e Isabel en la Laguna de Guánica. Para Irene Álvarez Lugo en la 22 en Cabo Rojo. Para Rafa y Angélica en Guánica Pueblo. También para Cristobalina López. Para Yolanda Santiago y Doris Josefa Rivera. Saludos por aquí, mis amigos y amigas, para Avi y Nico y José Pochi en la Luna de Guánica, nada menos. También saludos por aquí para Patricia Medina en Mayagüez. Saludos para Tony Vega y María Santana aquí en San Germán. Saludamos por aquí a Luis Tommy Rivera y Melba Irizarri, su esposa. Ellos viven en Gurabo, específicamente en Veredas. Y ahí en Veredas también saludos para Sonia Díaz y su querida familia. Saludos para Carmen Iris Negrón Martínez y su nieto Michael Rivera en Cotuí. Mis amigos, vámonos por aquí con saludos. Vámonos con la selección titulada Lucero, interpretan Doncellas de Borinquén. Quédense con nosotros, amigos y amigas.

saludos también mis amigos y amigas por aquí para Lito Santana de San Germán, para su tía Migdalia y su tío Felito, y para su primo Jorge Alexis Sintrón.

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¿Para dónde vamos ahora? Vámonos. Vámonos por aquí con saludos para Aida y Estel en la palidera. Sí. Ellas se levantan bien temprano para ser las primeras en escucharnos. Que así es. Sí, saludos por aquí para Aida y Estel. Y saludos para Aurea Berenguel en Guánica. Saludos para Marcelo Sánchez en Ensenada. Para Valentín y Lucy en Bélgica o en Texas. También saludos por aquí para Tito Zapata y Vicky Severón en Guánica. Saludos para Tere, Nilde, Nick García, Renoli, Glenda, Frankie, Silvia, Maribel y Madeline Rivera. Esto es en el barrio Arenas de Guánica. Saludos por aquí también para la familia de Francisco, los que se encuentran en Tampa. Joel, Iris, Mariestel, Belto, Madeline, Yanni, Diego, Dieguito, Yaniris y Yadielis. Y saludos por aquí para Nereida Martínez Galetti y su hija Claribel. Esto es en Rhode Island. Y también para Meggy Villán en Mayagüez. Y para Mili por allá, en la base de Aguadilla, por allí, seguro que sí. Bueno, mis amigos, vámonos por aquí con... Vamos a escuchar por aquí a los Alegres del Cafetal. Interpretan Mujer Boricua. Quédense con nosotros, amigos y amigas.

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Bueno, mis amigos, seguimos aquí con ustedes en Atardecer Borincano. 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Bueno, mis amigos, seguimos aquí con ustedes en Atardecer Borincano. Saludos por aquí para Iván Negrón, que siempre está en sintonía con nosotros. Gracias por los bonitos comentarios sobre el programa. Sí, señor. Eso es lo que nos llena de energía para seguir adelante, ¿verdad? Seguro. Bueno, mis amigos, vámonos por aquí con saludos para Sandra Rivera en Jacksonville. Y vamos a escuchar a Eliselio Caraballo, el Indio de Palomas, y se titula Mi Estrella. Quédense con nosotros, amigos y amigas.

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Bueno, mis amigos, sí, el cumpleañero de hoy es nada menos que Miguel Ángel Negrón, sí señor. Muchas felicidades, Miguel Ángel, de parte de Eva Negrón, tu hermana. Que todos tus sueños y todos tus deseos se puedan hacer realidad y que sigan celebrando y disfrutando, seguro que sí.

Bueno, mis amigos, llegó el momento. Vámonos con los merengueros y las merengueras, seguro que sí. Ellos bailan de todo, pero prefieren el merengue. Y para variar, vámonos con un merengue. Se titula Estoy Botao. Interpreta José Miguel Clas. Mis amigos y amigas, saludos por aquí para Matilde Ocasio Rodríguez, la reina del Sancocho, y la familia Santana Ocasio de San Germán. Saludos para Mariceli, para Marilyn y Noel. También saludos para Jocelyn. Y saludos por aquí para Eric y Quique. Eric y Quique, también en memoria. Y mis amigos y amigas, saludos para María Estel Maldonado en Sabana Grande. Seguro que sí. Seguimos, amigos y amigas.

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Bueno, mis amigos, amigas, seguimos aquí con ustedes en Atardecer Borincano. Vámonos por aquí con saludos para Neri y Santi, en memoria de Hormigueros. Saludos para Nelly y Beba en Villa Milagros, en Cabo Rojo. También saludos por aquí para Nilsa Meléndez en Boquerón. Saludos para Jovita Goyita en la 15 en Cabo Rojo. También saludos por aquí para Valentina, para Emma Pagán en Villa Milagros. Y por aquí saludos para Valentina y familia, algunos en Puerto Rico, otros mayormente en la ciudad de Nueva York y en Nueva York. Así que saludos por aquí para Enid y Héctor, Jessica y Luis, Jesús, Raúl Pintos, Jesús Pintos Padre. Saludos para Padilla y Dora aquí en San Germán, para Olguita y Joselito en Bayamón, para Rosarito en Sabana Grande, para Nani, Gaby y Monín Madera aquí en San Germán. Saludos para Margie Q en Killing, Texas. También saludos para Antonio Torres y María Torres en El Bronx, en Nueva York. Para Elvin y Zoila en la ciudad de Nueva York. Lisbeth en Cabo Rojo. Ilma Orach aquí en San Germán. Y saludos para Milagro Ruiz en Cabo Rojo. Mis amigos y amigas, vámonos con una balada. Leo Dan interpreta Te he prometido. Quédense con nosotros, amigos y amigas.

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Bueno, mis amigos, vamos a seguir con una selección a cargo del conjunto Herencia Cultural. Se titula Cantillo del Gallo en Borinquen. Quédense con nosotros, amigos y amigas.

0: Bueno, mis amigos, los números de la lotería con el gallo. Mis amigos, apunta Eva Negrón y apunta Cucho. Sorteo ordinario 286, julio 9, 2026. Apunta por ahí. Primer premio, 36.050. Segundo premio, 13.404. Tercer premio, 6.281. Cuarto, 43.356. Quinto, 5.399. Y el sexto, 42.213. Les repito el primero otra vez. El primero es 36.050. Tienen que verificar estos números en la lista oficial de la Lotería Tradicional de Puerto Rico. Mis amigos, me despido hasta mañana. Muchas bendiciones. Cuídense mucho.
1: Entramos juntos.

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1: La una.
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1: ¡Épale! ¡Y estamos en vivo! ¡Qué bueno, Puerto Rico! Un abrazo grande de parte de este tu hermano, tú siempre, el siempre que está contigo. El mismo siempre. Mire, mi gente, de verdad, con mucho cariño para todos ustedes y que pasen un fin de semana de eso muy bueno, que hay que comenzarlo desde ya. Aunque el aguacero que iba a quedar, ¿qué pasó con el aguacero? Me dijeron que ayer llovió bastante en el área de Mayagüez, el área de las montañas, que llovió, pero para acá, para el área de Sabana Grande, el área de Laja, el área de Guánica, Cabo Rojo, como que nos quedamos con los deseos, el área de Ponce, la sequía, ahí sequía extrema, ¿verdad? Mire, gente, y mucho fuego. Hay que tener mucho cuidadito con esto, gente, que dicen por allí que hay mano criminal que están pegando fuego en los montes y tiene que tener mucho cuidadito con esto. Sí, porque sabemos que si un cristal el sol le da con esas temperaturas tan altas, pues ya tú sabes que pues, va a encender. ¿Ah? Uno dice, no, que es mano criminal porque qué casualidad que en diferentes partes al mismo tiempo. Bueno, así que mire, mi gente, si usted conoce a alguien, dígale, mira, no haga eso, mano. No, porque se puede morir la persona también. Los que están padeciendo de enfermedades pulmonares, ¿verdad que sí? Sí, no, todo lo que tenga que ver con la respiración, el aire que necesita la persona, con eso no se relaja. Y especialmente cuando las personas que aparente y alegadamente están pegando fuego por allí y que a escondidas, señores. Así que no se puede hacer eso, seguro que no. No, que uno cuando muchacho el vacilón, pero hoy en día han cambiado los tiempos, no llueve, bastante ventoso, que cualquier cosa, ya usted sabe que el monte se quemó. Sí, esté tranquilito, quieto. De la música y de la alegría de pasarla bien, del pasatiempo, de eso nos encargamos nosotros aquí en Radio Sol. 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Radio Sol, sus firmas comerciales que se anuncian allí, se anuncian acá. Miren, mi gente, y mis firmas comerciales en la producción de Metiendo Mano se responsabiliza de cualquier cosa que digamos. No lo vamos a decir, pero siempre hay que estar por el libro, ¿verdad? By the book. ¡Ey! Tranquilito, quieto. Seguro que sí. Miren, mi gente, dice que... Ok. Que aparente y alegadamente ya dice por acá, la Organización de Aviación Civil Internacional, que aparente y alegadamente dice que estuvieron investigando, dice que la Comisión Investigadora de Accidentes de Aviación, por sus siglas CAA, de la República Dominicana, publicó el esperado informe preliminar sobre el accidente del jet ejecutivo donde murió un puertorriqueño y un venezolano, porque el capitán era venezolano. Que decían, no, que los dos puertorriqueños, no, uno, el capitán, era venezolano, y el copiloto puertorriqueño confrontaron problemas 35 minutos antes, según este informe, señores, cuando iban volando 35 minutos antes, algo así, estaban 38 minutos antes, dice, minutos últimos, 38 minutos del vuelo, tan pronto despegaron a los 38 minutos que lamentablemente no la hizo, o sea que desde donde despegó, creo que fue de Puerto Rico y entonces iba para Texas en un viaje de esto de negocio, de llevar familia, llevar deportistas, llevar artistas, señores, que son jet privados, tremendos aviones, y ellos son tremendos pilotos. Pero lamentablemente las máquinas, y cuando aterrizó, aparente y alegadamente, era parte porque tiraba hacia el lado. Aparente y alegadamente, cuando estaban volando, se le dañó un motor. Y que cuando aterrizó, al aterrizar, como es un solo, digo yo, no sé, tiene que, no lo bajaron apagado, ¿no? Digo yo, no sé, yo no sé de eso. Pero que parece que tiró hacia el lado y cogió el medio de la pista. ¡Oh! Ya usted sabe el desenlace. Aparente y alegadamente, la Comisión Investigadora de Accidentes de Aviación en la República Dominicana ya salió con el informe preliminar sobre el accidente del jet ejecutivo, el Gulfstream G200, ocurrido el pasado 7 de junio en el Aeropuerto Internacional de La Romana, allá en la República Dominicana, y que ellos tuvieron un documento que reconstruye los últimos 38 minutos de ese vuelo. del cuando ya pidieron permiso para aterrizar, que estaban confrontando problemas en el aire y el triste desenlace. ¡Wow! No, imagínate. Pero la familia estaba esperando esto y ya salió. Aparente y alegadamente ya salió el informe preliminar. Sí, mire mi gente, sigue la Copa Mundial hoy. ¿Ah? Francia con Marfrey se enfrenta al peligrosísimo equipo de Marruecos, que no es cacare coco. Esos jueguitos van a estar buenos. Sí, ya mismito, a ver, ¿a qué hora? A las 16 horas empieza. Y nada menos y nada más que es un solo juego hoy, porque mañana, el 10, el viernes, va España versus Bélgica. Y Bélgica viene con todos los hierros y simiseria. Tienen un robot allí, muchacho. Ese muchacho que es el futuro estrella. Bueno, ya es estrella. Pero de verdad que cuando... No, Noruega es que lo tiene, Noruega. Bueno, pero mire, gente, de verdad va a estar interesante. Hoy Francia, Marruecos, que están listos ya para meterle mano. Y mañana España versus Bélgica. Y así sucesivamente durante el fin de semana sigue lo caliente de la Copa Mundial, que ya está lo rojo vivo y nosotros estamos a la expectativa. A mí me encanta, fíjate. De verdad que a mí me encanta ver ese deporte. Como que se le pegó la fiebre. A mí se me pegó cuando hicieron parte de ese mundial en Orlando hace unos años atrás. Muchísimos años atrás, sobre 20 y pico de años, que se celebraron en los Estados Unidos y parte de esos juegos se celebraron, creo que el de Brasil y eso, en Orlando, papá. Y aquello estaba, uy, mira que el techo de la alcaldía del centro de la Florida, de allí, de Orlando, le pintaron como un balón, como el balón de antes, que era blanco y negro. ¿Te recuerdas? Que eran cuadritos negros, el balón blanco y cuadritos negros, que ahora que lo han cambiado, pero el original, le pintaron la cúpula, o sea, la parte arriba, y se veía como una bola gigantesca, porque iban a estar jugando en los Estados Unidos y especialmente en el centro de la Florida en esos tiempos. Que, señores, que llegó gente, mano, de todos lados, toda la gente guisó, el que tenía parking, el que tenía casa cerca de los estadios, señores, alquilaba, decía, mira, vamos a acomodar 25 carros aquí, y se diantre, papi, si no caben todos, dice, no, aquí vamos a... Gente, de verdad que cuando llegan estos deportes a sitios cerca, a los parques, todos los vecindarios, siempre hay uno que otro que se ponen listos, que saben que viven unas personas mayores y los rentan. Cuando viene a ver, sale la persona afuera y los carros están ahí a mucho por chavo y él cobrando en la calle. Pues miren, mi gente, donde estaban antes, todavía, pero donde estaba antes, en la cancha de los Orlando Magic, cada vez que venía Michael Jordan a jugar baloncesto al centro de la Florida, ahí frente a los Shaquille O'Neal y los Orlando Magic en la NBA, mira, muchacho, ahí guisaba todo el mundo. De verdad que aquello era una revolución. Michael Jordan con los Bulls de Chicago, mira, en esto de la comunicación, y tuvimos oportunidad de estar allí, cerca de ellos. Mira, gente, por la cuestión de la prensa, en el centro de la Florida, pero a nivel de dirigibles, a nivel de canales de todas partes del mundo, señores, seguían ese tours de los Bulls de Chicago en los 90, con Michael Jordan en sus tiempos, muchachos, que frente a Shaquille O'Neal, que jugaba con los Magic, le daban un show, de verdad. Y aquello se llenaba, imagínate. Pues mire, mi gente, lo estamos gozando.

0: Oye, Robert, el chef, y el corillo allá en el hospital de eso es allá arriba en Massachusetts. La está pasando bien el chef Robert Cancel, que viene con una receta bien buena la próxima semana, el próximo miércoles, para las personas que le encanta comer sabroso, pero que el azúcar uno tiene que estar velándola, pero viene con algo bien chévere para los diabéticos. Sí, así que tiene que estar pendiente. Ah, eso es el próximo miércoles, Dios mediante. Después de las 4. Ahí está. Mire, gente, entre nosotros acá, esto suena como bochinche, pero no es un bochinche, ¿verdad que no? No, bueno, pudiera ser, pero tú sabes que comienza, nada menos y nada más que comienza ya la serie de postemporada, ¿verdad? Entre los Leones y San Germán, los Atléticos, que creo que comienzan hoy, ¿verdad? Hoy. Y siempre las incidencias a través de Radio Sol. ¡Épale!
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0: Mira, gente, dice que aparente y alegadamente el inicio, ¿cuándo es? ¿Mañana? ¿Hoy? Dice que un día antes, la semifinal de la Conferencia B entre los Leones del Ponce del Baloncesto Superior, el BSN. Señores, y hoy jueves, escuche bien, aparente y alegadamente, el refuerzo de los Atléticos, el señor Montrell Harrell, que todo el mundo lo estaba esperando que regresara, Montrell Harrell, le dijeron que está suspendido en lo que queda de postemporada. Aparente y alegadamente los Atléticos están tratando de apelar todo esto, según el director del torneo, Ricardo Carillo. El jugador no arrojó positivo de ninguna sustancia para el mejoramiento de los físico. No fue por eso. Pero no completó el proceso de la prueba y no dijo detalles. Pero aparente y alegadamente, Harold no va a poder jugar. Y tanto que se necesitaba, los Atléticos están allí, pues tratando, ¿verdad que sí? Y solamente a inicio del juego, digo yo, sí, de las semifinales, de la sección B. Y nosotros estamos pendientes de que este refuerzo estuviera allí. Pero parece que el dopaje, por ahí para abajo no va. Me dijeron, negro, no, saliste positivo algo ahí, no sé. Eso es aparente y alegadamente porque ni usted ni yo estábamos ahí, ¿verdad que no? ¿Verdad que no?
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0: ¿Viste? ¿Cómo que tiene que tener cuidadito con el malojillo del cañaveral? Sí, mira. 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Y sobre todo, gente, son

0: bien buena. Pues mira, mi gente, escuche para acá, escuche para acá. Son tan y tan buenas que me está llegando un papelito aquí, no tiene nada que ver con ello, escuche bien. Dicen que la Asociación de Maridos Realengos tienen la junta esta noche. Si usted pertenece a la Asociación de Maridos Realengos, sepa que tiene una junta esta noche. Y como siempre, utilizar el uniforme. Dice que el motivo de la junta es de emergencia. La Asociación de Maridos Realengos, si usted tiene un marido realengo, dígale que no, que no vaya, que se quede acá en casa tranquilito. Pero si no, pues le dice que hay una junta, una reunión de emergencia, porque andan buscando el tesorero. El tesorero del grupo se desapareció. Y yo pregunté quién era el tesorero, el ex tesorero, porque ya lo votaron. No lo votaron, se le fue con el botín. Pues mire, la Asociación de Maridos Realengo me dijo que era un tal Moñoño. ¡Ay, papá! Se la sacó de la manga otra vez, Moñoño. Yo ahorita va a llamar y le vamos a preguntar, porque lo andan buscando, la Asociación de Maridos Realengo, y que aparente y alegadamente dice que esta noche se pongan el uniforme de siempre para pasar camuflajeado. Mira esto que tienen, yo me imagino que tienen que estar vistiendo de gris, ¿verdad? Para que si cuando se vean en las mesas, no se vean. Porque dicen, favor utilizar el uniforme de siempre, el del camuflaje. ¡Oye! ¿Viste? Parece que se quieren camuflajear. La Asociación de Maridos Realengos. No sé, a mí no me pregunta, eso me están diciendo los muchachos. Y tengo el papel aquí, escúchalo. Ahí. Dicen que el color de la camisa para ellos, que favor utilizar, dice Rubio, favor informar, que el uniforme camuflajeado de la Asociación de Maridos Realengos es la camisa amarilla, pantalón rojo, zapatos blancos y medias verdes.
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0: 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Acá, a metiendo mano. No se mueva nadie, vengo ahora.
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1: ¡No, muchachos! Si lo mueve de aquí no goza. La verdad, estamos aquí en vivo a través de Radio Sol 1090. 1090 por acá, 1090 a través del mundo, WSolDaRadio1090.com. ¡Qué alegría, mi gente, de verdad! Cuando ya llega el jueves, uno dice, caramba, ya el jueves, ya la semana está casi en el saco, ¿verdad que sí? Ya cachi. Pues mire, mi gente, y este fin de semana se perfila como uno caliente. El agua, aparente y alegadamente, según los expertos, el niño pudiera estar fortaleciéndose. Ahora mismo está bravo, que lo que tiene es una sequía para Centroamérica, incluyendo el Caribe también. No está lloviendo como debe estar lloviendo. Sin embargo, la República Dominicana sigue lloviendo por allí, por la tierra hermana de la República Dominicana. Pero miren, mi gente, de verdad, uno dice, caramba, voy a aprovechar este fin de semana, y este fin de semana se pronostica muy bueno para todos ustedes. Sí, eso sí, que el polvorín del Sahara creo que va a estar hasta el domingo. Una alta nube del polvo del Sahara, como siempre aquí en Puerto Rico. Eso del polvorín, un aguacerito, una ondita, polvo del Sahara. Otra onda, polvo del Sahara. Pero usted tranquilito, quieto, si no tiene que estar mucho afuera, abajo, tranquilo, quieto. Ahí está. Pues mire, mi gente, la policía está investigando. Tú sabes que ayer mencionamos de las personas adultas que están siendo timados con esto del amor, ¿no? Que los enamoran, se sienten lo más contentos ellos y le vacían la cuenta. Pero ahora también la policía está investigando el caso de una mujer que perdió sobre $4,500 contratando a través de las redes sociales. Parece que era una persona que le iba a leer las manos. Y se las leyó tan y tan bien las manos que $4,500 ella puso una multa ahí de que le leyeron la mano, pero no sé lo que le estaban leyendo. Para esa le leyeron la cuenta al banco y respetamos a cada cual. Hey, pero mire, gente, tiene que tener mucho cuidadito porque la gente, no sé, hay mucha gente que le gusta esto y lo respetamos, pero mire, $4,500. Que aparente y alegadamente dio la queja a la policía. Mira, me timaron a través de las redes, que si aquello. Le iban a leer la mano y se la leyeron tan y tan clara que le chequearon hasta el número de cuenta. ¡Viste! $4,500 le tumbaron ahí. Diantre, mano, tienen que tener mucho cuidadito con los que están por ahí. Se las inventan, mano, se las inventan en el aire, bro. Oye, si usted va a coger avión y va a salir tempranito en la mañana, tiene que tener mucho cuidado y todo lo que usted desayuna y come. Sí, porque entre nosotros acá se está moviendo en las redes sociales un casito ahí. Que todavía andan buscando hasta el piloto. Se tiró, dijo, espérate. Creo que se tiró hasta en paracaídas y todo. No, fuera de broma. No, tiene que tener cuidadito cuando usted, si no va a viajar, va a coger la altitud. Que la barriga también le coge altitud. Muchachos, no se puede mencionar lo que pasó ahí, pero de verdad que creo que hasta el piloto dijo, búscame el salvavidas aquí que me voy a tirar. El paracaídas salvavidas. Sí, no, muchachos, fuerte. Tiene que tener cuidadito cuando vaya a comer y no, porque hay personas que dicen, no, por el azúcar y eso. Pero si va a coger el vuelo temprano, tiene que tener mucho cuidadito, de verdad. Sí. Lo que desayunan. Muchachos, creo que la zapata decía, ya yo tengo el mío.

El paracaídas. No sé lo que pasó ahí, pero la gente se imagina, ¿verdad? No esté tranquilito, quieto. Hey, oye, otra cosita que se está moviendo en las redes sociales. Y tú sabes que aparente y alegadamente en el centro de la Florida, por lo menos en el sur de la Florida, ya es oficial, el aeropuerto del sur de la Florida, el aeropuerto de Palm Beach, Florida, ya tiene nombre y apellido. Le cambiaron el nombre y ahora se va a llamar el Aeropuerto Internacional Presidente. ¿Cómo es? El Aeropuerto Internacional Presidente Donald J. Trump. O sea que ahora ese aeropuerto de Palm Beach se va a llamar como el presidente de los Estados Unidos, Donald Trump. Aparente, alegadamente, citamos primerahora.com de información calientita. Dice que el aeropuerto de Palm Beach ya le pusieron el nombre, lo cambiaron el nombre y ahora ya es oficial. Se llama el Aeropuerto Internacional Presidente Donald J. Trump. Rindiendo un homenaje al presidente de parte de la Florida. Aparente y alegadamente dice que el aeropuerto al sur de la Florida, de Palm Beach, ya es oficialmente el nombre, desde hoy jueves, el Aeropuerto Internacional Presidente Donald J. Trump. Dice que los residentes y

0: cuando va.
1: Muy buena, y entonces le dije, mire, presidente, entonces se tiene que ir a acostar. Y él decía, no, no, yo estoy bien, yo estoy bien. Tarea dulzón. Creo que, ¿cómo era que se escuchaba? No se va a acostar, no. Señores, eso es aparente y alegadamente. Estamos aquí, recuerden, ni la estación ni sus oficiadores, ni mis oficiadores acá se hacen responsables de cualquier cosa que digamos, no lo vamos a decir, pero siempre son noticias que uno le saca punta, la verdad. Y diantre, mano, decía, mire, señor presidente, no se va a acostar temprano. Él decía, yo acostarme, muchachos, y estoy como coco.

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1: Aquí es que estamos, estamos en vivo. Qué bueno, a través de Radio Sol 1090. Saludos por ahí a los muchachos en la calle, los que están trabajando, los que todavía están ahí, mire, hasta hablando inglés. Viste, hasta hablando inglés. Oye, y hablando de destino y de inglés, escuche esto, mi gente, el destino salsa, que ya está vigente desde el 1 de julio hasta el 1 de agosto, sobre 80 eventos en distintos puntos de la isla. O sea, en distintos puntos, en Ponce, en San Juan, todo la zona metropolitana, el norte de Puerto Rico va a estar recibiendo mucho por y todo esto alusivo al tradicional Congreso Mundial de la Salsa. Ah, sí, porque son 30 noches. ¿Verdad que sí? Se llama, esto va, se va a celebrar los 30 años, 30 noches y 30 historias de la salsa. Y también se le está dando una promoción a nivel internacional para que toda esa persona que le gusta la salsa y el ritmo, porque no tan solo la salsa y el ritmo caribeño, miren mi gente, para que aprovechen la comida, el ambiente, seguro que sí. Así que son 30 años, 30 noches, 30 diferentes historias. Desde, y esto es desde ya hasta el 1 de agosto, y nada menos y nada más que cierra en un hotel de la zona metropolitana con el acostumbrado Congreso Mundial de la Salsa 2026. Y ahí nada menos y nada más que regresa al Fairmont, el San Juan Hotel and Casino, donde se va a estar haciendo la presentación final. Nada menos y nada más que Mr. Afinque, Willy Rosario, a los 102 años, y está repartiendo cariño y repartiendo palos ahí, con mucho ritmo en el timbal. Así que Willy Rosario, su orquesta, y nada menos y nada más que el gran músico Humberto Ramírez y su Big Band, que viene, ya tú sabes, yaciao y un poquito más. Así que tiene que estar pendiente, mi gente. Todo esto por el Congreso Mundial de la Salsa, que cierra ahí mismo en el Hotel de San Juan, Hotel and Casino, con nada menos y nada más que Mr. Afinque, Willy Rosario y Humberto Ramírez. ¡Casina! ¡Uy! Con la Big Band. Usted se imagina lo que va a haber allí, ¿verdad? Puerto Rico va a ser, como siempre, siempre, ojo a los bailadores de todo, de toda Latinoamérica, que vienen para acá y de diferentes partes del mundo, que utilizan a Puerto Rico como para el entretenimiento, el turismo, gente por allí, por las montañas. Creo que Braulio Castillo, hijo, estaba ahí con la pastelera, ¿verdad? Sí. Y miren, mi gente, y creo que estaba por ahí, la gente se va a turistear, seguro que sí. Y lo bueno de esto que la gente lo aprovecha. Ah, sí, ahí está. Pues miren, gente, y mucha gente que viene de diferentes partes del mundo y le gusta viajar a la isla, no tan solo se quedan en la zona metropolitana. Y puede ser que usted salude tal vez a un artista, a un actor, ya sea francés, ya sea de Estados Unidos. Y la gente no se da cuenta, y muchas veces esta gente no llegan a los pueblos nuestros y nosotros no sabemos, ¿verdad que sí? Yo creo que ese turismo se pierde, porque tal vez ellos estén buscando dónde comer, dónde pasar la noche, pasar la chévere, para acá, para el área oeste y suroeste, porque me lo dijeron en Estados Unidos una vez, una familia que conocemos del trabajo de mi hijo, que son australianos. Y vinieron a Puerto Rico y se quedaron por acá, por el área oeste, pero no sabían dónde ir, del área oeste de Puerto Rico, porque la información, y además dijo, madre, nos dimos una perdida. Sí, de allá, de usted, viven en los Estados Unidos, pero su descendencia de Australia, y estaban en Puerto Rico, en el área oeste, pasando la chévere. Dice que le dieron la vuelta a Puerto Rico, y muchas veces nosotros, que vivimos aquí, no damos la vueltita, ¿verdad que no? Como que nos quedamos ahí en la casa. No, porque es que a mí no me gusta guiar lejos. No, pero va de pasajero, digo yo no sé. 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Pero mira qué bueno, el Congreso Mundial de la Salsa está en Puerto Rico hasta el 1 de agosto con sobre 80 eventos. Y nada menos y nada más que cerrando ese espectáculo con el Congreso Mundial de la Salsa 2026. En el Hotel San Juan, en Casino, con nada menos y nada más que Mr. Afinque, Willy Rosario y el gran Humberto Ramírez. ¡Casina! ¡Oye! ¡Viste! 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Y como dice el pana nuestro, el barbero de Hormiguero, el hombre de la tijera de oro, el gran Charlie. Pues mire, gente, me dice Rubio, cada vez que voy allá, lo mío son 3 medallas nada más. 3 medallas se da, dice. Que la primera, ¡oh, María! Dice que cuando baja aquella primera, muchacho, mira. Mira, gente, pero tiene que tirarle la segunda porque si no se esclocha, ¿no? Tranquilo, gente, que cuando se zumba la segunda también, mire, mi gente, escucha cómo suena eso. Ahí está, muchachos, cuando ustedes digan, no las damos, ahí está. Mire, mi gente, como una cuesta, pues hay que zumbar tercera, ¿verdad? Pues mire, gente, ahí están los muchachos que se dan 3 medallas. Ese es mi hermanito, el gran cartero. Digo, el barbero, cartero, barbero. No, barbero de tijera fina, de oro. Me dice que él logró que cuando... Bueno, después hablamos de eso. Bien fría, vestidita de novia. Dice que gastó brillantina, pero hasta el día de hoy no se le ha movido la moña, dice él. ¿Viste? No, porque yo pregunté quién será. Entre nosotros acá, él fue que peinó al presidente Donald Trump cuando llegó aquí a Puerto Rico hace... cuando tiró papeles, ¿te recuerdas? Le vinieron un estilista y lo llamaron rapidito y él, papá, llevó para allá la lengüetea de vaca, le puso brillantina. Y, chacho, estaba esa moñita ahí, no se le movió aquí en Puerto Rico. ¿Verdad que sí? Me dice él que todavía la tiene la misma, que no. que usa la misma. No, ok. Saludos por ahí. Mire, mi gente. 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
0: Pa' que no te cuenten y te enteres lo que pasa. ¡Vamos a lengüetear!
6: ¡Vamos, vamos, Puerto Rico!
0: ¡Vamos a lengüetear!
6: ¡Embria! Muchachos, vamos a lengüetear en el tapón, tapón, porque si lo dicen por allá, no dicen de más o de menos.

0: de San Germán, y a Bobby, que se encuentra en Indiana, allá en los Estados Unidos, está gozándose el programa. Me dice, no me pierdo el programa, qué chévere. Saludo por ahí a la familia San Bonín, con mucho cariño siempre, repartiendo cariño allá y repartiendo medicina. Qué bueno, saludo por ahí a los muchachos y a todos ustedes, mi gente, que están por ahí pegaditos. 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Mire, mi gente, y cuando uno está grabando y cuando uno está utilizando música, especialmente cuando está grabando usted su propia música para difundirla, tiene que tener mucho cuidadito, porque hoy en día cada frase de la música cuesta billete. Y este es el caso que tiene Bad Bunny, que aparente y alegadamente hay dos cantantes, una ella y un él, que llevaron el caso hasta el Tribunal Supremo de Puerto Rico por plagio, porque aparente y alegadamente en la parte final de la estrofa, del disco de Bad Bunny, en la última estrofa aparecen ellos diciendo Bad Bunny Baby, algo así, y que aparente y alegadamente no le dieron permiso de utilizar eso, y usted sabe el caso, pero aparente y alegadamente acá en Borinquen ha llegado hasta el Tribunal. Hasta el Tribunal Supremo. ¿Cómo va a ser? ¡Diantre! Sí, así que hay que estar pendiente qué es lo que está pasando con eso. Y cuando usted vaya a grabar música, y siempre utilizar la música, y no, ¿cómo es? Que no tiene derecho sobre esa música y sobre su autoría y los músicos. No. Si no, tienen que tener mucho cuidadito con esto. Pero que aparente y alegadamente, dice por acá, ok. Ya parece que la noticia pique se extiende con el Conejo. Oye, y el Conejo con la presentación en el medio tiempo del Super Bowl, Super Tazón de los Estados Unidos. Primera gente, ha sido nominado a 6 Emmys. 6 premios Emmys. Sí. Así que está pegado el muchacho, está pegado el Conejo Malo. Pero utilizó aparente y alegadamente, porque ni usted ni yo estábamos ahí, que esa la última estrofa en uno de los temas de él que le pertenece a esta persona y que no se utilizó, y se utilizó la voz de las personas sin autorización, sin permiso, aparente y alegadamente. ¿Te recuerda lo que le pasó con la casa? ¿Cómo va por ahí? ¿Recuerda lo de la casa y que si Bad Bunny había utilizado el diseño de una casa y eso estaba en tribunales, que me imagino que todavía está ahí? Cada uno es inocente hasta que se le pruebe lo contrario, pero parece que esos piques se extienden. ¿Te recuerdas lo de la casa del señor? ¿Qué pasó con eso, man? ¿Verdad? Se había quedado ahí. Sí, no, porque Moñoño también quería meterse, porque que la letrina que tenía la casa en el evento, y que él la había hecho y no la habían pagado por la letrina. No sé, porque yo no la vi en el concierto de Bad Bunny. Mira, ahí está abuelita. ¡Abuelita! ¡Ven acá! Abuelita, ¿qué es lo que está pasando? Que supuestamente Moñoño quería unirse a una demanda ahí porque el diseño de una casa. Entonces, en esa casa del concierto de Bad Bunny en Puerto Rico, pues hicieron como un baño, y Moñoño dice que eso es una letrina que él le hizo y no le pagaron.
1: Ay, imagínate tú como el charlatán.
0: No, el listín, le dicen, el listín. Mira,
1: y embrollón como el sol.
0: ¡Hombre, María! Y es el nieto suyo.
1: Y me tiene embrollado a mí también.
0: También te tienen embrollado.
1: Sí, bendito.
0: Mira, los muchachos me dicen que lo tenemos en línea telefónica, que ya me invito, lo vamos a escuchar.
1: Bendito.
0: Sí, pero él ahora no nos está escuchando, ahora no.
1: No, ahora mismo no.
0: Entonces es embrollón.
1: Él es embrollón.
0: Ajá.
1: Embustero.
0: ¿Embustero también?
1: Sí, porque él dice embuste.
0: Mira, pero dice que eso se lleva en la sangre. ¿De quién salió ese muchacho?
1: Bueno, por mí, no fue eso, fue por Tulo.
0: No, yo creo por el pai de él, ¿verdad?
1: Sí, por Tulo.
0: ¿Por Tulo es?
1: Sí, por Tulo.
0: Así que hay que preguntarle a Moñoño quién es Tulo, señores. Por culpa de Tulo dice que salió y que
1: porque
0: un listín.
1: La más decente no podía ser.
0: No, es verdad, pero no, porque es la hija suya, ¿no? Yo me imagino que tiene que haber salido el pai.
1: Pues al papá, ¿eh?
0: ¿Tú crees, verdad?
1: Sí, le sí. enseñaba poca
0: Don
1: vergüenza.
0: Tulo se llamaba, Don Tulo.
1: Tulo.
0: Don Tulo. Así que vamos a preguntarle porque el papá es Moñoño, ahora
1: pero
0: que sabemos.
1: ¿Tú no lo conoces?
0: La señora lo, y todo el mundo en el barrio lo conocía como Don Tulo.
1: ¡Tú lo conoces!
0: ¡Ah, tú lo conoces! Oh, sí, sí, pues Don Tulo, sí, tú lo conoces, esa es buena abuelita. Pues mira, abuelita, y entonces, aparente y alegadamente entre nosotros acá, ahorita nos llamaron la Asociación de Maridos Realengo, que tienen convención esta noche, porque andan buscando un tesorero de emergencia. Y tú sabes que el antiguo tesorero de la Asociación de Maridos Realengo, aquí no me adivina quién era.
1: Ay, tú no me digas.
0: No me digas.
1: No.
0: Yo no sabía que tenía esa vocación.
1: Ay, Padre Santo. ¿Ah?
0: No, ¿tú crees?
1: No, mira, de él no
0: pues mira, le vamos a preguntar que lo tenemos en línea telefónica. Ahí está, señores, por ahí viene. Ya está en línea, ahí está.

0: hermano, ¿cómo tú estás?
1: Está todo bien, muchacho.
0: Oye, pero ven acá, te escucha, mira, te escuchas en un cuarto pequeño. ¿Dónde tú estás metido? ¿Estás escondido, mano?
1: No, estoy aquí.
0: ¿De verdad?
1: Lo que pasa es que está nublado, Julio.
0: Oh, está nublado.
1: Está haciendo viento.
0: Pero ven acá, ¿y la lluvia, mano? Que iba aquí a llover para acá, para el área oeste, para la montaña. ¿Qué pasó con la lluvia, moñoño?
1: Lo que pasa es, Julio.
0: Ajá.
1: Si cae esa agua,
0: uh-huh,
1: se baña.
0: Ok.
1: Si cae esa agua, se baña, porque si le cae encima a ese que no se baña, cuando baja el agua, pues el agua se acaba dañando.
0: Se daña el agua. No, Moñoño, imagínate, si llueve ahora con el polvorín del Sahara que hay, mano, no se puede bañar uno, hermano, no se puede coger esa agua.
1: No, eso es lo que puede coger uno, una infección en el cuerpo.
0: ¿Verdad que sí, mano? Y ahora mismo te coge los ojos, te los pone colorados, te pone a toser, te pone de diferentes maneras el polvorín ese.
1: O sea, sí, Julio, y en los animales también.
0: También, mano, también.
1: Entonces, la gente también mete en fuego, dicen que hay un aguamar, está ardiendo medio mundo por ahí,
0: sí,
1: también un aguamar.
0: Mira, ayer yo bajé por el área de Machuchal, que iba a echar gasolina en Yauco. Y esa área estaban los bomberos, la policía, los muchachos de manejo de emergencia de Sabana Grande y creo que llegaron los de Yauco también, porque en la colindancia entre Yauco, eso después de Río Caña, hacia La Torre, hasta el barrio La Torre, por allí, señores, habían pegado fuego ahí, creo que también en el área del Papayo.
1: Eso es así, Julio, mira, yo iba con mami.
0: Ajá.
1: Y entonces cuando vimos los bomberos, había policía, había... Y mami dijo, ¿qué pasaría ahí? Y de momento aquello hizo pum, pum. ¿Tú sabes que las cañas indias explotan?
0: Sí.
1: Mami me dijo, tírate al piso. Mira, no dispares, que los chavos aparecen. Y yo, pero mami, ¿qué te pasa? Si esas son las cañas indias que están explotando.
0: O sea, que ella le debe a alguien,
1: Bueno, ella dijo, a lo mejor un asalto o algo.
0: Sí, no, ella se imaginaba que del vientre me asaltaron.
1: Tiraron cuadros. Le explotaron cuatro cañas indias de esas.
0: Ajá.
1: Y dice, tírate al piso.
0: Así te
1: no
0: dijo.
1: Dispare, que los chavos aparecen, decía.
0: Este Moñoño se la inventa. Ven acá, Moñoño. Pero me dicen acá, entre nosotros acá, la abuela suya que está por ahí.

0: Ellos son en la montaña.
1: Sí, sí, sí.
0: Entonces está la carretera en la parte de abajo. Y había un santo palo de aguacate cargado, Rubio.
1: ¡Ave María! Eso fue en el velorio, en el entierro de Don Tulo.
0: Ajá, okay, entonces ajá. Yo le... el compañero me mira y yo lo miro a él. Entonces me dice, ¿qué tú crees?
1: No me digas,
0: Moñoño. Vamos a venir esta noche porque hace luna para llevarnos estos aguacates.
1: ¡No! Está bien. Los aguacates del cementerio, Moñoño.
0: Sí, porque estaban ahí en la guardarraya. Entre la carretera y el cementerio.
1: Ajá,
0: ajá. Y nos fuimos a como a las 8:30 por ahí, a las 9. Y se te fue el padre en el palo como hace una luna. Terrible, una luna llena. Y cuando él se trepó se cayeron dos aguacates y jodaron para la carretera para allá abajo.
1: Ajá, ajá.
0: Entonces, yo estoy a la parte de abajo cachando, uno para mí. Y uno para ti, tú sabes, separando, uno para mí, uno para ti.
1: Sí, sí, sí, pero...
0: Y usted, para avanzar, y irnos rápido.
1: Mira, Moñoño, pero usted se metieron en el cementerio a robarse los aguacates.
0: No, porque queda en la orilla del cementerio.
1: Ah, a la colindancia. La ok.
0: Sí, en la colindancia de la carretera y la guardajalla.
1: Ok, se cayeron dos aguacates y ahorita los recojo.
0: Sí, no, ahorita los recogemos, sigue ahí. Entonces, Julio viene, tiene abuelita con... Con el compay y oyen aquello, uno para mí y uno para ti. Y la abuelita dice, ese es San Pedro y el enemigo, se perdió de muerto, vámonos. Y se fueron cogiendo, Rubio. Y se lo dijeron al padre, pero como ella estaba metida en palo, el padre no le creyó. Entonces, se quedó el más cobarde y viene la abuelita con el padre para acá. Y se paran a la parte de abajo. Ay, abuelita, es que... Tú estás metida en palma, abuelita. Abuelita dijo, no, yo no bebo. Escúchate eso. Y entonces cuando llegaron, uno para mí y uno para ti. Y le dice, hija mía, jodíllate ahí. Vamos a orar. Y se jodilló abuelita con el padre a orar. Y entonces, uno para mí y uno para ti. Y yo le dije, se acabaron. Y me dijo, sí, pero fuiste aquellos dos que estaban en la carretera. Mira, abuelito, me gusta la línea amarilla.
1: Dice que dejó las enaguas enganchadas. Diantre, quedan esos dos que están allá afuera, Moñoño.
0: Aquellos dos que están allá abajo. Entonces, como estaba en la carretera.
1: Entonces, era abuelita, abuelita con el cura, mal.
0: Abuelita con el padre, muchachos, se perdieron los dos.
1: Ah, pero espérate, aquí la tenemos, abuelita, ven acá. ¿Qué fue lo que pasó con ese que uno para ti, uno para mí, y después nos quedamos con aquellos de que están allá afuera y ustedes empezaron a correr? Eso fue verdad, abuelita.
2: Mira, ese muchacho, ajá, siempre diciendo cosas.
1: ¿Viste?
2: Que no debe.
1: Te tiraron al medio.
2: Me tiró al medio ese muchacho.
1: Sí. Y dicen que una línea y camarilla.
2: Ay, mi madre, hasta eso, mira.
1: Oye, no lo negó. Oye, Moñoño, mire, salúdate por ahí a toda esa gente que están en los tapones ahora mismo por la construcción de las carreteras.
0: Oye, sí, un saludito a todos y que este fin de semana, Julio, porque muchos empezaron desde hoy.
1: Sí.
0: ¿Y sabes cómo es esto?
1: Nacho.
0: Y como estamos en los últimos del verano.
1: Muchachos.
0: Desde hoy empieza a cerrar el verano, mira.
1: Mira, pero desde ya, Moñoño, desde ya.
0: Desde ya, porque dice que ya está la Navidad de encima.
1: Mira, Moñoño, escúchate esto, Telemundo, el canal Telemundo anuncia la nueva fecha de transmisión del especial El Baúl de Luis Raúl, ese gran comediante nuestro, que en paz descanse, que ya tú sabes que es uno de los duros en esto de la comedia, del entretenimiento. Pues mire, el canal Bien. Telemundo anuncia la nueva fecha de transmisión del especial El Baúl de Luis Raúl, que o sea que dicen ellos que vamos a conocer a la persona, no el comediante, quién era Luis Raúl, cómo se formó con la familia. Ya tú sabes que siempre había la controversia, que si no, que déjelo tranquilo, que murió, y hay gente que como que, ¿qué tú crees de esto?
0: Mira, acuérdate que era un comediante desde nene, Julio.
1: Sí.
0: Desde nene era comediante.
1: Desde muchachito, mi hermano, desde muchachito.
0: Desde que estaba en la escuela.
1: Exacto.
0: Tremendo, y tremendo especial, Julio, porque fue tremendo comediante. Tremendo artista, como él no había, Julio.
1: Oye, no, y hace falta, mano, de verdad. Hace falta la comedia de él, Los Secretos.

0: Dicen que es una historia extendida de Luis Raúl, ese gran comediante que es padre de cáncer. Dice que Telemundo Puerto Rico anunció la fecha para la transmisión del especial El Baúl de Luis Raúl, un viaje emotivo, nostálgico y revelador que invita al público a redescubrir quién era el hombre detrás de esa comedia, mano. ¿Viste?
1: Sí, era bien serio, bien estricto, Julio, también.
0: Sí.
1: Antes de la comedia era bien estricto y te hacía reír. Pero te decía las cosas como eran.
0: Y tú sabes que dice que el hallazgo que revela la historia nunca antes contada del comediante, dicen que es el comediante más querido de Puerto Rico. Ya tú sabes que cuando Luis Raúl, y hacía películas, tremendo talento, y de verdad que la comedia y los conciertos, digo, o sea, que hacía los stand-up en los diferentes coliseos en Puerto Rico, y hacen falta, mano, de verdad.
1: Y siempre estaba con el buen humor, nunca tenía mal humor.
0: No.
1: Siempre era un buen humor.
0: Pero si tenía que mandar a alguien para el otro lado, también lo hacía, ¿viste? Con humor.
1: Eso es así, Julio, y que se acuerden que la reunión de maridos y alengo.
0: ¡Ajá! ¡Sí!
1: Julio.
0: Mira, ¿qué fue lo que pasó ahí?
1: Está caliente porque dice que está enamorado de la hermana de este.
0: ¿Cómo fue?
1: Dice hay uno que está caliente porque no se pueden enamorar, tienen que ser marido jialengo.
0: Mira.
1: Entonces, cuando llegó allá decía que estaba enamorado de la hermana de este.

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Múntese por ahí, aquí no hay dolama, aquí no hay queja. ¿Cómo es? Mire, gente, si le cocinaron y la comida usted la encontró fría, no se preocupe.

0: señores. Mire, gente, ¿y usted la está pasando bien? Mira, Mona, échame acá, ven acá. Mona, ven acá, que hoy es jueves. Hoy estamos cerrando la semana. No, no te me pegues, no te me pegues. Estate tranquila. Suave, suave. Mira, Mona, ven acá, ven acá. Ajá, ven acá. Oye, pero usted está haciendo ejercicio. Usted se ve cada vez más mona. Y me dijeron los muchachos. ¿Ah? ¿Cómo es? Ah, que el novio te está escuchando. Perdona, el novio le está escuchando, dice. ¿Y quién es Evo, Mona? Ven acá. ¿Es camionero o no? ¿Ah? No lo voy a decir, Mona. Mire, mi gente, si usted está escuchando y usted lo está pasando bien, vamos a enviarle un saludo a Bobby Zambolín y a toda la familia allá en Indiana, en los Estados Unidos, que la está pasando bien con nosotros. Oye, a Francisco, en West Palm Beach, Florida. Gracias, Francisco. Oye, saludo por aquí también a nuestra gente. Dice por acá, salúdate a la gente de Altamonte Spring en Orlando, Florida. ¡Qué bueno! Así que póntalo en el carrito ahí. ¡Póntalo ahí! Apopka, Florida, son locos con la Mona, así que, mira, Mona, ven acá para que saluda a la gente de Apopka, Florida, que te están gozando. Ajá. Mira, la Mona dice que la gente de Coney Island en Brooklyn, también bótalos, hey. Hello, buenas tardes.
1: ¿Qué pasa,
0: mi hermanito? ¿Cómo tú estás?
1: Rubio, ajá. Ahora mismo nos están escuchando en la Florida.
0: En Florida nos están escuchando, sí. Allá, a todos fuertes.
1: Voy a saludar al primo mío que se llama Junito, y la mamá de que mi comadre se llama La Comayerba. Están haciendo empanadillas de carne molida.
0: ¡No! A esta hora, espérate. ¡Toma ahí! El palanganazo de cerveza fría. ¿Y a quién más?
1: Muchachos, bendito, si no saludamos al primo tuyo Pacheco y a su esposa Curé, me busco un lío.
0: No, te buscas el lío. Ahí está, ¿y a quién más?
1: El Guayacarito empezó hoy. Julio.
0: Sí, y mañana continúa hasta el domingo, mano.
1: El sábado voy para allá a comer empanadillas de maíz con bacalao, que son las mejores que
0: hay. ¡Ay, qué buenas son, verdad que sí, fresquecitas!
1: Sí. Y entonces me debate una palangana de agua ahí, pero de la joya chepa.
0: Espérate, de la joya chepa. Ahí la estamos buscando, de la joya chepa. Aquí, 3, 2, 1 y ¡toma ahí! El palanganazo de la joya chepa. Ajá.
1: Pero uno que se ha dado a la Lucia, a Marta, a Carnicero de las Cloveras, que voy para hacer comprar sábado, si no me dejo la chuleta.
0: Chacho, si no hay, y no, viste de centro, ¿eh?
1: Ahí está. Si no me está, si tampoco le voy a mandar puesto cuando venga aquí.
0: ¿Viste? No lo he conocido, pero lo voy a conocer, no te preocupes. Saludos por ahí los muchachos. ¡Viene, Teto! ¡Toma, eh! Oye.
1: ¿Y esto fue?
0: ¿Cómo es?
1: ¿Y esto fue?
0: Mira, mi hermanito, una calor insoportable lo que hay allá afuera, ¿viste? De verdad. Sí.
1: Aquí me llamó un amigo mío, una hacienda que es de 1000 cuerdas y está ahora mismo cogiendo fuego.
0: ¡Uy, muchacho! Mira, está peligroso. Oye, ¿cómo que se dice? ¡Ese monte que hay! ¡Gracias, Borinquen! Viene la muchacha de Abriendo Caminos, usted y yo mañana, a las

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0: Doña Lucy, buenas tardes.
1: Buenas tardes. Oye, hay huelga aquí hoy, parece.
0: Oye, ¿pero qué pasa? Como vamos, que hoy es jueves. Hoy es jueves, excusamos a este...
1: Víspera de weekend, ¿verdad?
0: Y un weekend... Oye, este no es el weekend largo.
1: Ya pasó el próximo de arriba.
0: También. No, el otro de arriba. Que está el 24, el 25, el 26 y creo que hasta el 27, porque
1: oye,
0: el 27 es de Barbosa.
1: El 19 tenemos fiesta también.
0: No se la pueden perder, ese día bien especial.
1: De las 2 de la tarde vamos a estar haciendo una actividad para recaudar fondos para nuestro amigo el Pitirre.
0: El Pitirre de la máquina, una persona que ha dado mucho... de su vida en la música típica, un muchacho que tiene una capacidad, ¿verdad? Uh-huh. La musa, como dicen por allí, ha tenido esa bendición de papá Dios de poder expresarse y cantar. La mayor parte de las veces ha sido cosas religiosas y verdaderamente esa actividad va a ser una actividad muy bonita.
1: Hay
0: no se la pierdan.
1: Muchos grupos musicales. Va a estar el pulpo. Oye, ¿quién
0: con
1: más?
0: Carmela también.
1: No tengo aquí información.
0: Con Carmela también.
1: Ah, pero va a estar allí.
0: Mira, llegó. Iris por aquí. Así es que yo, como ahora nos podemos ver por todos lados, no necesitamos de momento, ¿verdad? Porque nuestro amigo pues nos tiene allí al día, ¿verdad? Nos podemos ver y ya nos podemos escuchar.
2: Estamos en ese proceso.
0: Bueno, pero yo voy a poner aquí entonces para que podamos escucharnos.
3: Buenas tardes.
0: Llegaste. Que esa es la bendición.
3: Calor, pero llegué.
0: Pero llegaste, que eso es lo importante.
1: Es que está infernal el calor afuera.
3: Uy, muy fuerte.
0: Eso está súper importante.
3: Oye, muy fuerte y lo que nunca, yo nunca duermo de día y hoy me acosté.
0: Hay calor, ese mismo calor.
3: Me tuve que acostar porque me puse mal. Entonces, bueno, me dormí, tuve unas pesadillas aquí.
0: Pero las pesadillas eran
3: con Deliris, con Lucy.
0: ¿Cómo? ¿Pero pesadillas
3: con Jessica?
0: O ven acá, pero
3: un sueño.
1: Y no encontraste.
3: Soñaste con Cardona.
1: Oye, mira para allá. No encontraste ovnis ni fenómenos paranormales.
3: No.
0: Pues hoy uno de los temas.
3: Con comida quemada, que se me quemó una comida en la estufa de luz.
0: Eso, ¿cómo va a ser en la de
3: eso
0: mami?
3: Eso es lo que soñé, que se me quemó un bowl plástico, se derritió en la hornilla de la estufa de luz.
0: Mira, ¿viste? Eso.
1: Me la dañaste, me la debe.
0: Déjame decirte que a mí también se me puede quemar en la hornilla de mami porque nunca las he podido...
1: Ella nunca las entiende,
3: nunca,
1: pero es la vagancia que tiene.
3: Pero
1: sí.
3: Fue un sueño.
1: Y Cardona se presentó en sueño. Okay.
3: Sí, Jessica le dijo, Deliris, ¿dónde está Lucy? Y Deliris dijo... Está paseando con Cardona, andan de paseo.
1: Anda, pero que no me invite ahora. Vamos a ver. Ayer precisamente ir y yo dije esta mañana que me había fugado. Me fui, me desaparecí, no quise ver a nadie. Ayer hubiéramos nosotros celebrado 54 años de casado y para mí las fechas de aniversario eran importantísimas con él. Y ayer pues me dolió mucho la ausencia, pero hay que aceptar la voluntad de Dios, ¿verdad?
3: Efectivamente.
1: Es bien, bien importante y más en las condiciones que él estaba. Uh-huh. Y no podemos hacer más nada sino recordarlo con el cariño de siempre. Y tratar de las cosas que le gustaban a él, uno, traerla al pueblo, porque él era bien sanjermeño, uh-huh. Adoraba a San Germán. Él siempre pensaba en San Germán primero y eso era bien importante para él, un orgullo increíble. Y mucha gente, a pesar de que pues no entendía muchas cosas de su pensamiento, pero sí, ese era su orgullo, San Germán. Y San Germán lo trajo y San Germán se lo llevó. Bueno, señores, Iri, tenemos un tema bien interesante, pero antes de entrar en el tema que vamos a tener en esta tarde, me voy a atrever a confesarle a todos ustedes que estoy bien identificada con una actividad que va a ser el Instituto de ciencia forense y la policía de Puerto Rico. La policía de Puerto Rico y el instituto van a tener el día 25 de agosto, de 8 a 3 de la tarde, de 8 a 3 de la tarde, en el Coliseo Rubén Rodríguez de Bayamón, y el 26 de agosto en el Palacio de Recreaciones y Deportes aquí en Mayagüez, de 8 a 3 de la tarde, un interesante hecho histórico, y van a estar allí recibiendo a todas las familias, padres, hermanos, hijos de las personas que están desaparecidas.
3: Eso es bien importante.
1: ¿Y sabes para qué lo quieren? Lo quieren para tomar muestras de ADN y muestras especiales de algo que le ayude a bregar con un entrenamiento, porque la policía de Puerto Rico y los investigadores tomaron un entrenamiento extraordinario y están con una plataforma diferente para hacer estas investigaciones. Creo que algo así es que se llama. Y los han entrenado específicamente para buscar personas desaparecidas. Esos dos días, el 25 en Bayamón y el 26 en Mayagüez, en el Coliseo, de 8 a 3 de la tarde, pues ustedes, los que han perdido un ser querido que todavía no saben dónde está, que no han podido descubrir dónde está, después del 17 al 25, lleguen allí. Lleguen allí los padres, los hermanos, los hijos,
0: los tíos, los sobrinos.
1: Y la gente bien cercana. ¿Sabe por qué? Porque allí van a tener la oportunidad de tomarle unas muestras para seguir esas investigaciones. Vamos a atender la llamada y después entramos.
0: Adelante, buenas tardes. Se encuentra en el programa Abriendo Caminos. ¿Con quién hablamos?
2: Con Palunguita.
0: ¡Ave María!
1: Saludos, Palunga.
2: Saludos, sí. Mi amor. ¿Todo bien?
1: Sí, todo bien, gracias a Dios. Aquí. Un
2: saludo a esta, ¿cómo es que se llama?
1: A Iris. A Iris, que está por aquí, Maribel.
3: Saludos, Palunga, saludos.
1: Está excusada porque está de vacaciones.
2: Iris, mi amor, te amo.
3: Yo también, Palunga.
1: Gracias.
3: Muchos saludos para ti, para tu esposo Edwin.
2: Mira, Iris, te tengo un regalito.
3: Ajá, gracias.
1: Tiene que ir por allá, ¿verdad?
3: Deja ver cuándo podemos ir por allá nosotras.
1: Sí.
2: Y a Lucy también.
0: ¿Sí? Eso es importante, que esta vez te buscamos por Carmen, no por Palunga.
2: No. Tiene que buscarme por Palunga.
3: Aquella
2: todo el mundo
3: vez,
2: me conoce en no Lavadero por Palunga.
3: Palunga, aquella vez no estuviste como una hora buscando.
1: ¿Quién era Carmen?
3: Y te perdiste de aquellas almohábanas que estaban bien buenas. Es.
0: Oye, un bowl de almohábanas más bueno. Te los perdiste
2: por
3: y hasta un regalito que José le había preparado.
2: Porque eso me encanta, las almohábanas.
1: Sí, no, pero José es el que te las debe, yo
3: después
1: no.
3: Después Lucy y yo volvimos para un cumpleaños de ella, estuvimos
1: sí,
3: Lucy.
1: Sí, estuvimos allá con
3: Lucy
1: ella.
3: Lucy y yo
1: sí.
3: Estuvimos contigo.
1: Oye, yo nunca he aprendido a hacer esas almohábanas. Mi cuñada las hace muy buenas.
2: Ay, me recuerda que cuando yo cumplí años, Lucy y Iris. Me trajeron un bizcochito.
3: Ah, yo te llevé un bizcochito.
2: Eso a mí nunca se me olvida.
3: Yo te llevé un bizcochito, gracias. Sí.
1: Palunga, qué bien
3: y
1: la pasamos.
3: Estuvimos contigo allí.
1: Y la pasamos muy
2: eso
1: bien.
2: Eso nunca se me olvida. Ya tengo 71 años.
1: Eso nada más.
3: Estás nueva, nena, estás nueva, todavía estás
1: está
3: nueva.
1: Está bien.
2: No, yo estoy, mira, Lucy, estoy como Coco.
0: ¡Épale! Después que no se
2: pero no, no es Coco Hancio, Coco Dulce.
0: Ni Hancio, ni Zaroso.
1: Ni seco, ni guindao. Está bueno eso. Bueno, pues Palunca,
2: pues me alegro de escucharlo, mis amores.
3: Gracias por estar en la sintonía.
2: Que Dios me lo bendiga.
3: Amén. Cuídate, igual querida. A ti, a Edwin,
1: que
3: allí en el lavadero.
0: Okay. Gracias.
2: Okay,
1: gracias.
0: Gracias por llamarnos. Gracias. Siempre con el mismo cariño.
2: Cielo.
1: Adiós.
3: Okay, bye.
1: Bueno. Pues doña entonces, Lucy. Saludos, muchos saludos a Edwin también allí, ¿verdad?
0: A Edwin,
1: a todos ellos. Les comentaba que el 25 es en Bayamón, en el Coliseo Rubén Rodríguez, y el 26 aquí en Mayagüez, en el Palacio de Recreación. Esta actividad es bien importante. Es bien importante porque si queremos saber del paradero de los seres queridos que ya no están con nosotros y que nunca supimos para dónde se fueron o para dónde los llevaron, tenemos que seguir las gestiones. Uh-huh. Lo único es que son de los que nacieron, de los que desaparecieron del 17 al 25. Y entonces, usted allí aproveche, mire, lleve foto, lleve récord médico, lleve
3: placas dentales,
1: lleve pertenencias de esas personas.
0: Lleve, algo que le pueda dar una pista, ¿verdad?
1: Todo lo más que usted pueda y que tenga de esa persona atesorado, guardado en su casa, llévelo allí porque va a ser bien útil para
3: esta. En la mayoría de los casos, las placas dentales son lo más útiles para identificar esos cadáveres.
1: Sí, pero es que no sabemos si son cadáveres, estamos hablando hasta de niños desaparecidos. Sí. Entonces, todavía no se sabe si son o no son cadáveres. Es posible que no sean cadáveres. Entonces, hay que tener evidencia de todo eso para ayudarle. En cuanto a los hermanos, tienen que ser los hermanos de padre y madre.
0: Sí.
1: Si no tuvieran hermanos de padre y madre, entonces entrarían los hermanos que son de un solo vínculo. Fíjate, están okay. Bien organizados. Esto se está haciendo está pasando por un procedimiento que ya ha sido estudiado, verificado, y una plataforma seleccionada porque ha tenido funcionamiento, ha funcionado bien.
0: Y que ahora mismo, si podemos ver, hemos tenido unos adelantos, ¿verdad? Uh-huh. Tanto en tecnología y en estudios más avanzados, que no es como antes, ¿verdad? Que se hacía el proceso un poquito más difícil. Pues esto no le ayuda más a que se puedan identificar las personas si se encuentran lo mismo aquí, en cualquier parte, ¿verdad? Hasta en los Estados Unidos, porque si van un dentista por allá o si tienen alguna condición médica o algo, se puede detectar de agencia a agencia, pueden verificar por el ADN y todas esas cosas. Uh-huh. Así es que es bien importante que se den cita esas fechas para esos lugares donde usted se le haga más cercano, y a las personas que vivan afuera de los Estados Unidos, fuera en los Estados Unidos, déjele saber a sus familiares cercanos aquí en Puerto Rico para que hagan lo propio y que vayan a esta actividad, que la apoyen de acuerdo al lugar donde se le haga más fácil. Eso es lo que yo puedo entender y quiero compartir con ustedes.
1: Sí, Iri, ¿tienes algo que comentar?
3: Sí, hay una agencia a través de lo que le llaman la Interpol. No solamente lo pueden buscar aquí en Puerto Rico, sino también en Estados Unidos.
1: Sí, donde quiera.
3: A través de la Interpol, sí.
1: Toda la información que obtengan allí va a ser bien importante para seguir buscando.
3: Y las fotos deben ser desde que la persona pues era niño, adolescente, y hasta la última vez que fue visto.
1: Sí, bueno, esto
3: es bien importante para hacer las comparaciones, porque hay desaparecidos que llevan bastantes años. Y también pueden cambiar, ¿verdad?
0: El físico
3: y pueden cambiar
1: Sí, porque look, a veces uno ve una persona bien guapa cuando joven y dos o tres añitos más adelante los ve diferente.
0: Totalmente.
1: Yo me veía bien linda cuando tenía 15, pero a los 20 ya no estaba como los 15,
0: no, no,
1: ¿verdad?
0: No, yo estaba,
1: así que
0: yo estaba siempre.
1: Mira. Y hay que, dice la directora del instituto, dice, hay que tener la ciencia al servicio de la familia. Y eso es un pensamiento bien bonito y hay que apoyarlo.
0: Es correcto, sí.
1: Con nuevos equipos, con la aportación de la policía, de personal entrenado, así que deben ustedes aprovechar esta oportunidad. 25 de agosto en el Coliseo de Bayamón, y 26 de agosto en Mayagüez, en el Palacio de Recreación y Deporte. Y hablando de Mayagüez, que mucho aprendí yo de Mayagüez.
0: Oye, eso fue increíble. A la verdad que yo aprendí un montón.
1: Yo estoy contenta.
3: Saludos. Mira, a la señora Aida, que nos llamó
0: ayer. Que nos llamó ayer, sí.
3: Y ella, ¿verdad? Antes de ayer, el martes. Y ella nos indicó de muchos datos de Mayagüez. Ella conoce muy bien la historia de Mayagüez.
1: Ella es otra genuina mayagüezana. Sí.
0: Ese tour que nos dio.
3: Mayagüezana, porque puede identificar cada sitio, ¿verdad?, importante de su pueblo.
0: Así mismo. Bueno. Así es que gracias por haber compartido con nosotros esa valiosa información. Y estaremos también durante una vez a la semana escogiendo un pueblo. Cosa de que.
1: No, una vez o dos cada.
0: Bueno, tú decides.
1: Más vamos a hacerlo a menudo porque por lo menos una vez o dos veces al mes.
0: Ajá, okay.
1: De coger los pueblos, empezamos por las ciudades más grandes.
0: Sí, sí.
1: Las ciudades más grandes.
0: Arecibo, Ponce, San Juan y toda esa parte. Los puntos cardinales, exacto. Vamos a decirlo por ahí.
1: Vamos a ver qué es lo
0: bueno,
1: que...
0: Doña Evelyn, un saludo cordial para ti y tengo todavía en la lengua el sabor de la comida. Gracias un montón por haber hecho esa comida tan riquísima el día domingo que te botaste. Oye,
1: y el sábado. Mira, para que se rían.
0: ¿El sábado fue? Ay, nena, sábado. Que tú sabes cómo soy
1: para
0: yo.
1: Para que se rían en su casa, para que se rían en su casa. Mire, es mejor que usted cocine malo. ¿Sabe por qué? Porque si no lo van a estar chavando siempre en la cocina. Como tenemos a Evelyn, la tenemos loca.
3: Saludos sí. Para ella.
1: Pobre Evelyn, señor. Sí. Mira, que como.
0: Tenemos una llamadita por aquí.
1: La llamada está
0: vamos
1: entrando
0: a ver.
1: Por aquí.
0: ¿O? Sí. Adelante, buenas tardes.
1: Tiene que ser acá.
0: Buenas tardes.
3: Saludos, negro, saludos.
0: Un saludo especial para usted y para tu santa familia. Y le debo lo de la paloma, pero cuando vaya allá a Mayagüez, a Aguadilla.
3: Saludos allá a los de las quebradas de parte del negro. Son Toño, Lequi, Padilla, Tin y Tara, Inés, Nicole, Mayra, Alex, Mirta y Beli. Oye.
1: Los apuntó.
3: Así es que, ay, a Calleja, porque...
1: A Calleja, a todos ellos.
3: Saludos,
1: sí.
3: Saludos sí. Para todos ellos de parte del negro.
1: Gracias.
2: A Kelly.
0: ¿Ah?
3: A Kelly.
0: Ah, Kelly.
3: A Kelly también.
0: Se te olvidó Kelly.
1: Y a ti, Gitana, ¿lo saludaste?
0: Sí.
1: Ok. Pues ya estamos saludados.
0: Y a Joven.
1: A Joven.
0: Va a tener que apuntarlo. Hay que apuntarlo ya. Y a Mirta.
3: A Mirta la saludé también.
0: Sí, también.
1: También. También. Sí, también. Ya la saludamos.
0: A todos ellos.
3: Saludados quedan de parte del negro.
0: Así mismo.
1: Mucho cariño para todos. Mucho cariño. Gracias por llamar. Gracias.
0: Así es que. Nos hablamos entonces.
3: Ya mismo saludamos a nuestro amigo Julio Montalvo, que se encuentra acá. Por ahí en el sector Las Quebradas también.
0: Qué lindo ese gallo, ¿ah? ¿Eh?
1: Ave María,
3: mira,
1: Ave
3: nos, María. Hace falta, nos hace falta la orquesta de Coquí.
0: ¿Verdad?
3: Julio.
0: Oye, Julio, nos tienes abandonados.
3: Ay, aquí nos está llamando.
1: Julio ya está que no da paso.
3: Y
1: por
3: no
1: ahí
3: escuchamos esos Coquí.
0: Mira, y Tonito ahí está pendiente, mira.
1: Tonito.
0: Tony Merengue.
3: Ah, Tony.
0: Váyate.
1: Tony, yo tengo ganas de bailar merengue.
0: A mí me gusta, mira eso. A mí me gusta, mira eso, el bombo. Tu cucutum.
3: Saludos para él, para su esposa, para Milton, para
0: eso como que, eso es como así, mira, algo que invita.
1: Hay una canción que no falla que Tony le pide a la gente.
0: ¿Cuál es?
1: No recuerdo el nombre ahora, pero la pone por ahí. Saludos a Ángel Torres.
0: Ah,
1: Ángel Torres.
0: Don Ángel Torres, mi contable favorito.
1: Seguro, sí.
0: Así es que un saludo para él.
1: Saludos. Gracias, gracias.
0: Sí.
1: Y su esposa ya.
0: Ay, sí.
3: Oye, saludos para Carmen
0: Castillo.
3: Yolanda Tirado y para Yolanda Ramos también, ¿no?
1: Yolanda Ramos.
0: Gracias.
1: Mira, los saludo a todos porque no tengo más nada que darle.
0: Pero sí se le puede dar mucho cariño desde aquí. Así es que a todos tienen mucho cariño
1: mucho
0: desde
1: cariño,
0: aquí.
1: Mucho amor,
0: así
1: mucha.
0: Que, doña Lucy, usted no se ve ahí. Échate para acá, yo no te muerto.
1: Es que yo estoy fea hoy.
0: Pero yo estoy peor.
1: Ya estoy chillando goma también para completar.
0: Con algo hay que pasarla.
1: Chillando
0: ya,
1: goma.
0: Ya esto lo estamos resolviendo aquí un poquito, ¿verdad? Ya
1: estamos bregando prontamente con los equipos, a ver.
0: Sí, a ver.
3: Gracias a Lemuel.
0: Gracias, Lemuel, que te agradezco un montón que estás ahí dando la milla extra y vamos a ponernos bellas y guapas. Ya prontamente sí estaremos inaugurando.
1: Oye, a mí me mandan al beauty, pero me pagan.
4: Mira, nada, estamos haciendo las pruebas todavía. Sí, está bien. Para que lo sepan, esta cámara las está captando.
1: ¡Ay, oh, sí! ¿De verdad? O sea,
4: estamos haciendo una prueba por mi página.
1: Entonces, ajá, no puedo hacer mueca.
4: No hagas mueca porque todo se ve.
0: Todo sí, se ve.
4: Pero mire, ¿sabes qué? Que eso a la gente le gusta. A la gente le gusta lo orgánico cuando nosotros somos... Cuando, nosotros
0: genuino.
4: No pretendemos ser
0: genuino,
4: otra persona.
0: Genuino. Que uno no es un jodón
3: ni... Sin filtro.
4: Pero estamos haciendo la prueba a través de de mi página. Todavía nos faltan unos detallitos, pero vamos ajustando. Así que la idea es poder
1: muy bien.
4: Página de Radio Sol.
1: Oye, yo quiero tener la emisora bien chévere, a ver si encuentro a alguien que venga y me dé par de milloncitos.
0: Mira, bueno. No, pues si es para eso, no.
1: No,
0: nos vamos a quedar aquí porque tenemos quien nos apoye, nos ayude, y el pueblo está bien contento, y las personas que nos sintonizan a través de las páginas, de las plataformas de San Germán y de todos los pueblos limítrofes, nosotros le hacemos falta a ellos, porque
3: a
0: sin ellos, sí, a nivel internacional.
1: Oye, Deliris, vamos a darle un anuncio al contable.
0: ¿Ay, sí, un anuncio?
1: ¿Cómo tú lo anunciarías? Vamos a ver.
4: ¿A quién?
0: Al contable.
4: ¿Pero quién es el contable?
1: Pues te lo vamos a decir ya mismo.
4: Mira, pero antes de eso, miren cómo las redes sociales, para que la gente entienda cómo las redes sociales se mueven. Apenas hace unos minutos estamos al aire y tengo a través de Facebook a Neldi, que dice: buenas tardes, necesito de su ayuda. Frente a mi casa en la calle se hizo un hoyo y sale una peste. Ya hemos llamado a Acueducto y dicen que van a mandar el caso a un supervisor. Ya hace 3 meses, eso es en la Avenida Veterano en San Germán. Por favor, le pido ayuda. Así que a las autoridades pertinentes, esto es en la Avenida El Veterano.
1: Eso debe
4: en
1: ser
4: San Germán.
1: Un...
4: Si por ahí está Iván conectado con nosotros, que nos pueda ayudar con esa situación, se lo vamos a agradecer. Así que
0: así mismo, gracias.
1: Algo que tiene que ver con, eso tiene así que mismo ser algo que tiene que ver con
3: la persona se llama
1: la cuestión.
0: ¿Cómo se llama?
1: Séptica.
4: Neldi, cuando puedas, déjame tu apellido.
0: Y si puedes, no, el teléfono también.
4: Y el teléfono, si me lo quieres dar, si no, me lo escribes por el privado. ¿Por eso? Para dárselo a la muchacha para hacerte esa gestión.
0: Ajá. Sí, gracias, sí. Lemuel, por esa encomiable labor que tú estás haciendo allí.
1: Bueno, yo estoy ansiosa por saber en cuánto estaba la temperatura hoy a las 4 de la tarde.
0: Pues, a la verdad
1: porque
0: es
1: yo
0: que...
1: yo me imagino que estaba 100, como a 100, 110.
4: Se la vamos a buscar. Sigan ahí que se la voy a buscar.
1: A las 4 de la tarde búscame allí porque yo te digo que me voy a tener que desaparecer porque yo no puedo coger tanto sol.
0: Así mismo.
1: Tengo problemas serios con el sol.
3: Sí, así yo que también. Y el calor también nos agobia, de que nos lleva a veces a dolores de cabeza,
0: mal humor,
3: mareos, y pues mira,
1: desespera uno, desespera.
0: Sí, a la verdad es que
1: manténgase bien.
3: Más cuando estamos sin el servicio de energía eléctrica, como nos pasó anoche en Minillas Valle, que
1: tengan hidratación.
3: Sin el servicio de energía eléctrica aquí.
0: También, oye, que
3: la gota gorda.
0: Sí, hay muchos lugares.
1: Yo no tengo forma de resolver si se va la luz, porque lo único que tengo al lado de vecino el bujo, en el otro lado no me puedo ir a coger fresco. El
3: embu. Si te montas en algún que desaparece, te lleva
1: y abandono, porque imagínate tú cómo estoy. Así que se me va a hacer bien difícil.
0: Mira,
1: pero nada, con ustedes nos basta para estar contentos y tranquilos.
0: Y esto es una terapia para nosotros. Para mí es una terapia llegar hasta aquí, compartir con ustedes.
1: Es más, a mí me detiene la vejez.
4: Mira, te tengo el dato, porque esto es rápido, esto es friendo y moviendo. Mira, hoy a las 4 de la tarde la temperatura estaba en 92, pero la sensación térmica estaba en 102.
0: Wow.
4: Así que lo que nosotros sentimos, sí, el cuerpo es eso.
3: Yo siempre
4: 102
3: cuento
4: grados,
3: la sensación.
4: Así que
1: estaba caliente, pues, mira, en casa debieron haber medido, porque en casa yo creo que estaba como en el mar. Aquello era imposible.

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3: Pero ¿sabes, Lemuel?
0: Mire, mira a ver cómo tú lo haces.
3: Ellas van por allá, pero no dicen que después que salen de la oficina van y se comen un bistec. Y un ajos y habichuela.
1: Sácate una de la mente, que tú también eres buena en esto. Dale, a ver. ¿Cómo tú harías en un anuncio de Ángel Torres?
0: Mira, estamos bueno, aquí si, practicando.
3: Si
0: estamos
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0: Ángel, te lo voy a cobrar.
2: Ay, mi madre.
0: Ay, Dios mío, santísimo.
1: Lemuel, ¿tú tienes algo
0: son
1: que decir?
0: Son unas personas muy buenas, muy
1: buenas.
0: ¿Algo
1: que puedas decir? ¿Un anuncio?
2: Deja sí. ver, yo estoy crudito en esto todavía, pero vamos a ver este...
0: Inteligencia bueno, artificial.
2: Hoy día todo es inteligencia artificial. Óyeme, pero ¿sabes que la inteligencia artificial también hay que saber cómo utilizarla?
1: También.
2: Porque hay mucha gente que la utiliza y a veces quedan unos trabajos ahí bárbaro, pero es parte de
0: sea,
2: lo que...
0: Tony, sí.
2: de lo
0: que está a 94 sí. grados, dice sí. Tony Merengue, no se puede bailar merengue. Ni salsa, Tony, porque esto está tremendo. Ahorita vamos
3: se
0: a hacerle un anuncio.
3: La persona que
0: podemos hacerle
3: bailando.
0: Un anuncio a Tony Merengue también.
2: También.
0: Si usted
2: quiere,
0: gente, porque si usted, es el hombre que me acompaña a mí en las pistas de ranchera y todo
1: sí,
0: eso.
1: Que mami canta.
0: Yo tengo que tenerlo contento. Bueno, vamos a ver, dime bueno, por ahí.
1: ¿Tienes algo por ahí?
2: No, ¿todavía? si quieren, ustedes tienen un tema hoy.
1: Hoy tenemos tema? dos temas. Vamos a ver si podemos aprovecharlo.
2: Hay uno de ellos que cuando yo llegué y me lo dijiste, estábamos ahí conversando con Doña Lucy. Doña Lucy me dijo que con uno de ellos se identifica mucho. Así que vamos a ver si ahora al aire lo dice.
1: Vamos por ahí.
0: Vamos.
1: Uno de los temas de los que vamos a estar hablando hoy, si nos da tiempo, pues podemos empezar el otro.
0: Si no, después.
1: Sí, exactamente. Vamos a hablar. Un tema bien, pero bien interesante. Y este tema bien interesante se trata de los tipos de personas tóxicas.
2: ¿Cómo es?
1: De las personas tóxicas. ¿Tú conoces alguna persona tóxica?
0: Bueno, yo conozco un montón tóxico, pero dile a la gente qué se entiende por una persona tóxica.
1: Bueno, ¿qué se entiende por una persona tóxica? Eso no lo va a decir. Yo no tengo la definición aquí, yo tengo aquí lo que son cada una de las personas tóxicas.
2: Pero tengo aquí lo que nos dice el internet. El internet nos dice que las personas tóxicas son individuos que generan un desgaste emocional constante en su entorno, afectando la autoestima y la energía de todas las personas que están alrededor.
1: Así
0: pues
1: yo soy tóxica. Todos los que los rodean son
0: pues mira, a veces yo soy tóxica.
1: Ajá, déjame ver.
2: Pero hay muchas clasificaciones, ¿verdad? Muchos tipos sí. de personas y ahí Deliris tiene
1: bueno,
2: alguno de ellos.
1: Pues yo voy a hablar y ustedes argumentan. Está dice bien. Por aquí, está dos tipos de personas tóxicas. El primero, el manipulador. Usa el encanto para controlar a los demás.
2: Definitivamente, ese es el que detecta de alguna forma tus debilidades y las usa en contra tuya.
1: Exactamente.
0: Ya, che, Doña, ese,
3: favor
0: ese,
3: suyo.
0: Ese es un abusador, no un manipulador.
1: Ajá. Hay muchas personas que son manipuladoras, que se imponen, que dicen lo que ellos piensan y es lo único.
0: No dan tregua
1: y ese punto de vista es de ellos y eso es y no le importa lo que puedan decir.
0: Eso es como el jefe de la casa que a veces
3: y lo digo son lo que ellos digan
1: siempre y nunca
0: eso
1: pierden.
0: Es como el jefe de la casa que quiere mandar mucho y dice y lo digo yo y punto.
1: Exactamente.
0: Exactamente. Es el manipulador.
1: Y está la persona que es crítica, que encuentra fallas en todo lo que hacen.

0: nosotros, de ahí podemos, mira, ahí hay tela que cortar.
1: Ahí sí que hay mucha tela que
0: cortar. Mira que la gente...
2: En esa, muchas veces lo que ocurre es que quizás esa persona no puede hacer o lograr muchas de las cosas que tú haces o que tú estás haciendo... Y no le queda de otra que criticar. No.
1: Exactamente. Le queda criticar y se molestan. Bueno. Lo que le pueden llamar hasta envidia.
0: Sí, porque...
1: Y eso no solamente
3: para fastidiarte.
1: Solamente pasa con extraños. Eso pasa hasta en el núcleo familiar.
0: Mira,
1: muchas veces.
0: Mira, y le muele y mami. Ay, se me fue. Espérate. Esa persona crítica hace eso en un momento dado porque tiene unas debilidades. Para mí que son debilidades.
3: Es una persona incompetente y quiere que todo el mundo esté chavado también.
0: Como pues.
3: Sí, yo no, ese no me gusta.
0: Gracias a
3: ese
0: Dios no que mami gusta. No es así.
3: Mira, mejor estoy soltera.
0: Y entonces por otro lado tenemos que es la víctima. Na, na, na, na.
2: Esa es la que nunca asume su responsabilidad y la que se queja constantemente de los demás o de lo que está pasando en
0: culpa
2: la casa.
0: Culpa a otro.
3: La que o sea, se está la quejando culpa no la tengo de yo. Todo.
0: ¿Verdad? Hay una canción que dice que la culpa no es mía o la culpa no la tengo yo. Pero le echa la culpa.
3: La culpa es pesada. Ajá. Y nadie la quisiera decir soy culpable, pues sabiendo esa. Que lo es.
0: Eso es una persona tóxica, que la víctima. Ay, yo no, ay, vine, pero yo. No, ¿cómo va a ser? No, yo no hago eso, yo esto y lo otro. Y es la persona que hace las cosas. Por otro lado, esta es bien interesante.
2: Esa sí que se ve tenemos, mucho hoy día.
0: Sí y mucho, que tenemos mucho. Que abarcar un poquito más de estas dos jóvenes que son personas, bueno, y tú también porque tienes unos, y yo también no me voy a quedar atrás, pero lo importante es que el narcisista cree merecer más atención que cualquier persona. Mira, ahí hay
2: Este es sencillo, quiere ser el centro del universo y quiere ser la única persona y que todo tiene que girar en torno a
3: él. Oye, y el problema es que el narcisista te empuja los dedos encima del hombro, te empuja a ti para que tú le prestes atención.
0: Sí,
3: eso es horrible, eso es horrible.
0: Mira, el narcisista tiene una combinación de manipulación. También tiene una forma de ser víctima, porque el narcisista se combina con ser él la víctima. O ella, la víctima.
2: Y de alguna forma también se torna agresivo en las discusiones, ajá, en la también. Manera que lleva la comunicación.
0: Y ofrece y no cumple. Es una persona que te dice, mira, no, que si yo te voy a hacer esto, que si yo te voy a dar, que esto, que lo otro. Y a la hora de la verdad, ni se acuerda de ti cuando te debe.
3: Oye, hay gente que cuando se trepa también en las posiciones,
0: también
3: te miran con el ojeo, te miran, ya te chavaste, yo soy mejor que tú.
2: Y eso ocurre mucho en los trabajos, cuando alguien que viene de alguna forma de abajo y logra llegar a una posición,
0: también
2: se convierte en una persona narcisista, y allí también llega otro tipo de, no sé si lo tienes por allí, delirio, pero entiendo que sí, el controlador. Ahí llega la persona que lo quiere, que necesita dominar todo, sí. Que es la persona que tiene que tener control de todo lo que pasa.
0: Ese, vamos, ya que lo tocaste el tema, vamos a hablar del controlador que necesita dominar todo y que todas las decisiones tienen que girar. Eso no es un líder, porque un líder da la oportunidad a que todas las personas puedan ¿qué?
1: Opinar
0: y ser parte de. Oye, pero un líder no puede, cuando tú eres líder,
3: pero
0: tú no puedes.
3: Pero la gobernadora tiene un controlador. Bueno, no vamos a hablar política.
0: No, pero lo que pasa es que
2: si entramos allí, doña Lucy, necesitamos como tres horas más.
1: Sí. O más. No,
0: pero el controlador es una persona que lo único que cuenta es lo de él. Por eso que yo digo que no es un líder, punto. Vamos al próximo paso, que sería el envidioso, una persona tóxica, María. Una persona envidiosa.
2: De esa sí que hay mucho.
0: De eso sí que hay mucho.
1: Y es la peor de todas.
0: Exactamente. Es la peor. Mira, hay gente que envidia cómo uno se viste. Hay gente que envidia si tú eres lindo o feo, si tienes o no tienes seno, si no tienes nalgas, si no tienes las manos lindas, las uñas lindas. Todo eso te lo pueden envidiar.
2: Óyeme, y envidia hasta cuando tú logras algún éxito o tú logras
0: también,
2: subir a un nivel en tu trabajo,
0: también,
2: tú logras hacer algo por el personal, que, te convierte en personas envidiosas.
0: Pues mira, la persona envidiosa donde te ve los pies te quiere ver la cabeza.
3: Uh-huh.
0: Eso es una persona. Si usted tiene esa forma de pensar, ya usted debe identificar que es una persona tóxica y que debe buscar o ayuda o empezar a hacer cambios en su vida.
3: Lo que tiene que ir rechazando esa gente que le hace daño.
0: Sí,
3: vaya marinándolo, sí, marinando.
0: Sabe que no, que
1: a
0: no aporta nada.
1: Que esa persona ve de esa manera. No podemos estar cerca de personas así.
0: Dicen
1: no,
0: los psiquiatras.
2: Y que uno como ser humano, ¿verdad? Como persona que tiene sus cinco sentidos y sus cinco dedos de frente, uno tiene que saber quién sí, quién no y quién nunca. Ajá. Y cuando tú tienes gente de esta manera, que son tan posesivos, narcisistas, envidiosos a tu alrededor, esa gente no suma.
3: Hay gente que tiene un montón de cosas evaluarlos, de esas, sí, sola.
1: Tenemos que evaluarlos y poco a poco ir saliendo, sí, de esas personas.
0: Entonces, cuando es mira, dicen los grandes especialistas en científicos y psicólogos y psiquiatras que uno debe estar retirándose poco a poco de las personas tóxicas porque no le hace bien a uno. Ay, las buenas vibras que uno tiene, uno las puede perder. Así es que mantente distante de las personas que son envidiosas. Pero también tenemos por otro lado otra persona tóxica, son los chismosos.
3: Ay, Dios mío.
0: Ay, que disfrutan hablar mal de otros y constantemente. O sea que no. Que
3: Espérate, yo soy chismosa. Mira, los algodones, lo que toca Tony, que a mí me gusta. Que le pide a Tony en todos los bailes.
1: Pero eso es siempre y cuando la otra persona lo permita, porque a veces si nos vienen a tocar un tema de una persona que nosotros conocemos, ¿verdad? No nos agrada que estén hablando mal de esa persona.
3: No, usted no permita que le hablen mal de una persona que usted aprecie.
1: Pues no ofenderlo. Pero podemos ir sacándole el cuerpo a esa persona porque en ese momento te está hablando a ti mal de otra persona. Tú diste la espalda y
3: después habla de ti.
1: Habla, sí, de uno mismo.
0: Te dan el codo y después la espalda.
1: Y después la espalda.
0: Eso es una
1: esas
0: de las
1: personas
0: cosas.
1: Eso, sí, es lo peor.
0: Yo, pues, como soy fea y sincera, pues lo que tenga que decir lo digo, aunque me digan chismoso.
3: Oye, tenemos una conexión lenta de internet, pero es que estamos bregando con los equipos acá.
0: No, y que también las compañías también están tratando, sí, de mejorar los sistemas y hay un delay o hay unas situaciones que también,
3: sí,
0: nos afectan.
3: Sí, tenemos un poco de problemita.
0: Ok, mira, tú habías dicho ahorita del controlador, ya se lo hablamos. Ahora, el que es pasivo, el que
2: agresivo.
0: Es pasivo y agresivo. Bueno, yo no sé si soy pasiva o soy,
3: ay,
0: agresiva.
3: Ay, eso le dicen.
0: Mami,
3: el que echaba pasito.
0: Ajá.
3: El que echaba pasito, por no decir lo que es.
2: Exacto, es ese que expresa el enojo de forma indirecta y sutil. Es como que te dice las cosas, dizque bien, de manera pasiva, pero al mismo tiempo es agresivo en la forma en la que lo dice. Así
0: en la que lo dice, sí.
2: Mira,
0: yo conozco muchas personas.
2: Antes de que coja esa llamadita, vayas cogiéndola ahí. Es bien importante, hay un estudio que publicó Psicología y Mente, donde dice que hay una investigación que encontró que la exposición a los estímulos que causan fuertes emociones negativas, como son este tipo de personas alrededor de uno, provoca que los sujetos tengan una respuesta masiva.
0: Mira,
2: al estrés.
0: Eso.
2: O sea, que los que estamos expuestos a este tipo de personas nos causa un mayor nivel
3: más
2: de
3: daño, estrés. Más daño.
1: Lo que yo te digo.
3: Bueno, tenemos una llamada. Vamos a atenderla porque ustedes son muy importantes para nosotros también.
0: Adelante, buenas tardes.
4: Perdón, muy buenas tardes.
0: Buenas tardes.
4: Yo vi un anuncio que ustedes tienen por el Facebook.
0: Ajá.
4: Con relación a la oferta que tienen de promoción.
0: Ah, sí, sí.
4: Me gustaría saber, cuando yo estoy leyendo aquí que dice 3 anuncios diarios, eso es
3: de lunes a viernes, debe decir allí.
4: Ok, yo dije de lunes a viernes, pero ¿es 3 anuncios por día o es un solo día?
3: Son 3 anuncios diarios de lunes a viernes.
4: Ah, ok.
3: Sí. No. Mire, es una oferta de verano.
4: ¿Eso dura por un mes?
3: Sí, es una oferta de verano y estamos también dándole una bonificación los sábados y los domingos.
0: Ajá.
3: Estamos tirando las puertas por las ventanas aquí en Radio Sol.
2: En otras palabras,
3: queremos buscar gente que se venga anunciando.
4: Es un anuncio, ustedes mismos lo preparan.
0: También,
3: sí.
0: Sí, nosotros mismos lo preparamos.
3: Nosotros no tenemos representante de venta. Nosotros mismos hacemos las ventas.
1: Pero se preparan acá los anuncios.
3: Y estamos locos por vender porque estamos ahí luchando. El contable me dice: Lucy, tienes que seguir vendiendo porque la. Yo digo: espérate, que la cosa está mala para la gente, voy a tirar oferta. ¿Qué es lo que voy a hacer? Sí.
0: Así es que...
4: 125
0: al mes. Aquí, sí. Okay. Y se le honra, desde el día que comience hasta ahora. Si gusta, me puede, permítame un momentito.
3: Ya, mira, estamos en las oficinas, la hora de oficina son de 9 a 4 de la tarde. Generalmente yo me salgo al mediodía, pero estamos okay. interesados en darte seguimiento. Si gustas,
4: Okay, pero yo lo tengo que paso por allá.
0: ¿Cómo? Ah, pues, seguro. Entonces,
3: ¿tu nombre?
4: Muchas gracias.
3: ¿Cuál es tu nombre? Tarde. Perdóname. ¿Tu nombre?
4: José Rodríguez.
0: Gracias, José Rodríguez, por
3: estamos
0: comunicarse.
3: A tu orden.
4: Gracias.
0: Mira, gracias.
3: Estamos haciendo contable, estamos haciendo de
0: tenemos una oferta
3: de
0: aquí
3: todo, de todo aquí.
0: Estamos tirando la casa por la ventana.
3: Sí, ajá. Ajá. Bueno, señores.
0: La casa por la ventana.
3: ¿Sigue por ahí?
0: Yo te voy a decir por aquí, mira. Tenemos por aquí el explosivo. Vamos a hablar del explosivo, porque hay gente que viene y no te da ni los buenos días y te dice la reacción desproporcionadamente ante pequeños problemas. Pues mira, y eso pasa mucho con los jefes, ¿sabes? Doña Lucy, eso pasa mucho con los jefes.
3: Jefa, pero yo no hago eso.
0: Bueno,
3: no hago
0: más
3: eso.
0: Te vale que no lo haga. Mira, Iri, pero yo tenía jefes que me hacían eso.
1: Sí, eso
0: y yo de verdad
1: eso
0: me
1: no
0: sentía
1: es de buen
0: bien
1: gusto.
0: Incómoda. Porque
1: ni con los jefes ni con nadie.
0: Ni con nadie, porque cada ser humano hay que respetarlo.
1: Hay que respetarlo, seguro.
0: Donde empiezan tu ¿cómo es el jefe?
2: Donde empiezan tus derechos, terminan los demás.
3: Por eso a mí me encanta ir a las fiestas de Tony, porque es cantando nada más y no pelea.
0: Tenemos por ahí, también por ahí, mira, ¿el qué? Ok. Mira, pues yo lo voy a decir aquí. El frío Dale. Emocional, ese que evita que la conexión genuina con los demás. Tú sabes, hay unas personas tóxicas.
3: Tímida. ¿Cómo tímida?
0: Mira, gente, yo a veces lo reconozco. A mí me invitan 20 veces para un sitio y 20 veces sí, voy, y al último no voy. Y a lo último, no voy a ningún sitio. Pues mira, para mí yo creo que eso es un frío emocional. Porque es la intención. Y tú me puedes decir, mira, tú vas para tal fiesta y yo compro el traje, yo compro esto, yo compro lo otro. Y a la hora de la verdad, no voy.
1: ¿Y por qué no vas de Liri?
0: No sé, emocionalmente me siento así como que se me cae el interés o no tengo ganas. De verdad, como que uno no... Y hay que ser sincero en la vida, gente. Porque uno esté aquí no quiere decir que uno no sea un ser humano que tenga situaciones, ¿no?
1: No, cuando se nos presentan situaciones.
0: Si pues, tú te no sientes de esa manera, lugar,
1: pues no vamos.
0: Si tú te sientes de esa manera, pues mira.
1: Porque no podemos así. Complacer a los demás cuando nosotros no nos vamos a sentir satisfechos.
0: Exactamente.
1: Tenemos así que estar, que, ¿verdad? Con unas emociones buenas y positivas.
0: Sentirse uno
1: con
0: bien.
1: Con nosotros mismos para luego mira, transmitir chacho. Esa alegría y esas emociones buenas. A otras personas.
0: Ah, imagínate tú que el día del cumpleaños mío venga Doña Luz y se vaya a una esquina, se siente ahí y no quiere hablar con nadie, me ponga cara y le ponga cara a todo el mundo y no quiera compartir con nadie. Eso es un frío emocional.
3: Eso es un fallo porque ya me está pidiendo el regalo, ¿viste?
0: Eso,
3: ya mira, me está tirando el bolazo.
0: Entonces,
1: ya está el bolazo
0: pues,
1: ahí.
0: Ya es un frío emocional que uno se viste pero no va. Pero entonces hay otra gente que son carne puerco, como dicen por ahí, pues que quieren dañar los party poopers, que le llaman. Los party poopers son personas que quieren dañar las fiestas con sus actitudes. Si tú te sientes bueno. De una forma que no te sientes bien, te sientes como una persona tóxica ese día, no vaya, quédate
3: tan
0: en tu casa.
3: Tan buenas que eran las fiestas de Marquesina antes. Y ya no se ven.
0: ¿Verdad?
1: Es muy raro.
0: Oye,
1: muy
0: mami, raro. Yo tengo una
1: Pero
0: Marquesina.
1: Pero hay gente que lo hacen todavía.
0: Ave María.
3: Los bailes de Marquesina.
1: A mí me invitaron sí. Todavía una fiestecita de Marquesina, pero sí. Lamentablemente no, pues no podía ir.
0: Oye, qué
1: pero
0: bueno
1: se lo anuncié son. Antes, no puedo ir.
0: Ajá, con antelación ya no era un frío
1: porque
0: emocional.
1: Hay
0: no.
1: Otra, yo tenía otros compromisos y no podía
0: pues
1: ir.
0: Ya esos otros, ya son
1: pero
0: otros 20 pesos.
1: De que no iba a ir.
2: Oye, pero ¿y qué me dicen del próximo? El hipócrita.
0: Muchacho,
2: ese, es lo peor. Ese que dice una cosa, pero actúa de forma contraria. Es
0: exactamente.
2: Como que de frente es una cosa y de espalda es otra.
0: Esa es, pues, como yo digo,
1: no pone táctica lo que debe de poner.
0: Mío.
3: Que mucho hay.
0: Sí, la persona que es así, verdaderamente, pierde la confianza.
2: Y no solamente la confianza, yo lo llevo más allá, pierde el respeto de
0: el
2: uno.
0: Respeto, o sea, también, uno,
2: uno no puede,
0: sí.
2: Uno no, no puede darle respeto a una
1: no
2: persona.
1: No puede uno confiar en una persona así.
3: El problema es que todo el mundo, cuando la persona es hipócrita, le como que le brinda rechazo automático.
0: Lo aísla, todo el mundo, mira,
3: pierde credibilidad, sí, sí. Pierde tantas cosas bonitas que puede haber dentro de la amistad.
0: Exacto.
1: Pero y cuando uno pierde la confianza en personas, sí, así, pues ya, sí, es bien difícil de que uno pueda compartir con esas personas.
0: Exactamente. Así es que hay otros que tienen un problema bien serio.
2: Cuéntame.
0: Ese otro que tiene, o ese tóxico, es una persona que no puede escuchar. Que hay una persona que no puede escuchar, tú le hablas y está mirando para la cínsora.
3: Oye,
0: y tú le hablas y no te atienden. Qué desagradable es cuando
1: muy
0: tú le hablas a una
3: y
0: persona.
3: Y ahora que están los celulares a la mano.
0: Ay, Dios mío.
3: Te está taqui-taqui-taqui marcando, sí, el celular.
0: Sí, y eso es bien triste.
1: Y después lo peor
3: al frente
1: es
3: tuyo
1: que
3: y escuchando, sí. Y sabrá Dios si tú le has dicho tírate por un bajanco y te está diciendo que sí.
1: Y lo peor es que te venga a preguntarlo. Luego ya que tú se lo has dicho 10 o 12 veces y te venga a preguntar lo mismo.
0: Ah, que
1: lo
0: tú decías.
1: Lo que ya tú se lo has dicho.
0: Mira, eso a mí me da un coraje, me da un
1: molesta.
0: Me pongo peor que...
3: Oye, pero que muchos tóxicos hay, ¿verdad?
0: Muchos tóxicos.
2: Y la lista no ha terminado. Porque no. ¿Qué me dicen, muchachas, del chantajista emocional, de ese que usa la culpa para conseguir lo que quiere?
0: Ay, Dios mío, chantajea. Hay mucha gente... que chantajea. Y cuidado, que hoy día están haciendo chantajes por teléfono, por los celulares, te envían cartas y están haciendo. A mí me chantajearon ahorita, pero lo puse en 30 la persona que fue. Y cogí rápido, mira, me están haciendo una llamada. Esto es una persona que está tratando de sacar ventaja. Así es que eso es importante que usted denuncie esto. Uh-huh. Y dé el teléfono a las autoridades para que las autoridades se encarguen de lo que tienen que hacer con los chantajistas.
2: Definitivamente.
3: Bueno, tenemos otra llamada, vamos a atenderla porque ya apenas nos queda. Ah, se fue.
2: Se fue y está llamando otra vez.
1: Tenemos otra en otra línea.
0: ¿Por qué fueron?
2: No, se fue otra vez.
0: Se fue.
3: Sí. Llame de nuevo porque ya apenas nos quedan 7 minutos.
2: Pero mira, y vamos a ver porque yo creo que no da tiempo para los últimos dos que quedan.
0: Lo que quedan son dos.
2: Sí. ¿Qué me dicen del pesimista? De ese que ve problemas en cada situación o plan. De ese que tú le dices, mira, aquí está.
3: Es negativo, negativo, es pesimista.
1: Negativo para todo. Entonces esa negatividad muchas veces le hace dañar los planes a otras personas. A los seres que los rodean.
0: Mira, y eso pasa mucho, ¿tú sabes dónde? En los trabajos. En los trabajos
3: ¿y en
0: hay
3: los
0: mucho.
3: Negocios?
0: Sí, en todo.
1: Pero, cuando hay una persona negativa y hay un grupo que lo rodea, pues esas personas que lo están rodeando se perjudican.
2: Y aún cuando
1: por la negatividad
2: cuando
1: de esa persona.
2: Ey, esta es la situación, este es lo que podemos hacer para resolverlo. No, pero es que yo creo que si lo hacemos así, podemos hacer esto, podemos hacer aquello. Pero entonces es una persona que ni ayuda, pero tampoco se deja ayudar.
0: Exactamente.
3: Oye,
0: no echan para adelante.
1: Tú puedes progresar. ¿Tú sabes por qué no progresan? Porque desde un principio hay una abnegación, se negaron.
0: Exacto.
1: Se negaron a algo que pudo haber sido positivo, ¿verdad? Para él y para los que lo rodean.
3: Bueno, vamos a ver si ahora
1: pero
3: entra.
1: Por esa negación que tuvo, pues se perjudicaron y no lograron el objetivo.
0: Sí, buenas tardes, abriendo caminos.
5: Buenas noches, ¿cómo está? Me encanta su programa, Iván Perseira, de aquí de San Germán.
0: Ay, qué bueno.
1: Saludos, Iván.
5: Ustedes están hablando de eso, mire lo que pasó en la lotería hoy.
0: ¿Qué pasó?
5: Que le cogieron a este señor, le cogieron y le estaban llamando y dándole unos números. Y este señor de la emisora, que ustedes saben cuál es, el pegadito.
0: Y él
5: dando números allí, dando números. Y yo dije, pues yo tengo 2 billetes y terminaban en 9. Y entonces después dice, mira, que eso fue que alguien cogió mi los números de él, lo cogieron. Y mira, como está el chantaje y la gente loca, porque eso se había dañado, eso estuvo dañado como por toda la mañana.
3: Casi, sí, a mí solamente yo le hice caso a Felita Cardona, que es de allá del
0: Colmado Cardona.
3: Del Colmado Cardona en Minilla Alto, y llamé directamente a la lotería y me dieron el segundo premio. Después aguantamos porque teníamos miedo, porque aquí alguien llamó diciéndonos los números y yo no lo creí porque dijo que habían salido todos. Y no, eso, pues, yo mire, dije, pues mírala.
5: A mí me lo habían dado, yo llamé.
3: No, nosotros no lo damos.
5: Yo no, que no habían salido todos, pero habían salido varios, yo dije. Entonces el primero, el 959, y ese número no está en todos esos números allí.
0: Mira para allá.
5: Y este señor es una persona que yo lo siempre escucho la lotería, y él es el que lo escucho pegadito. Y a ustedes también.
3: Pero él es una persona muy seria, don Onésimo. Es una persona muy seria, muy responsable, muy buena.
5: Después él habló y dijo que le habían cogido la página y le habían hecho eso.
3: Él es una persona muy buena.
1: ¿Un chantaje le hicieron?
3: Muy serio, bien responsable, una persona, un caballero.
5: Imagínese usted que le den un número que usted lo tenga, ¿cómo usted va a brincar para arriba? Aunque uno tiene que chequearlo, pero...
3: Yo lo chequeo y mejor no lo doy. Pero en realidad,
5: gracias,
3: buenas noches.
0: Gracias. Que siga disfrutando.
1: Gracias por esa llamada.
0: Bueno, pues ya nos quedan poquitos.
3: ¿Te queda uno?
2: Pero nos queda uno. Nos queda uno. El último. Óyeme, ¿qué me dicen del posesivo o posesiva? De ese que no tolera la independencia de los demás.
3: Mira, espérate, yo estaba diciendo algo antes de entrar en ese, que a veces tú quieres poner un negocio y tú le dices a un amigo, le dices, mira, yo estoy pensando hacer esto porque yo tengo un dinerito para esto.
0: Ajá.
3: Ay, no hagas eso, mira, que eso no te va a ir bien, que si esto y lo otro. Y ese te lleva... Te crea un disgusto.
1: Eso
3: que tú no
1: es
3: quieres
1: una persona negativa.
3: Seguir para adelante contra.
1: Y quiere transmitir la negatividad
3: a otro. No importa que uno tropiece, déjenlo que camine.
0: Que no
3: que camine,
0: crecer.
3: Abran camino. Exacto. Es importante. Bueno, entonces el último.
0: Ya ese era.
1: El último es.
2: El último es el posesivo. Ese que de alguna forma u otra no tolera la independencia de su pareja, de su familia, o simplemente de con quien esté compartiendo.
3: Ah, pues eso, no, eso yo no se lo permito a nadie. Yo soy, sí, mira, indomable. Tú sabes que una vez me...
1: Se quieren hacer dueños
3: Doña
1: de X o Y personas y hasta le impiden que haga diferentes cosas.
0: Sí.
1: Le prohíben.
0: Imponente.
1: Eso es muy imponente.
0: Son personas imponentes, que es lo que ellos digan y punto.
3: La situación más difícil es entre parejas. Cuando se da entre parejas, eso es bien triste, lamentable.
1: Porque
3: no hay comprensión, no hay aceptación, no hay costumbre, porque uno se acostumbra a estar con la pareja y con la situación de los dos más o menos hacer lo mismo, de tener los mismos intereses y todo. Es muy triste eso cuando usted quiere hacerse dueño de algo y no lo suelta.
0: Así mismo.
1: Eso es así.
2: Ahí está, después de eso, ¿qué más podemos añadir después de eso?
0: Óyeme,
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3: Aclaro que el de 6 anuncios diarios tiene un costo mayor.
0: Distinto, pero está
2: correcto.
0: Claro allí. Lo que
3: bueno,
0: pasa es que
3: señores,
0: no
3: vamos, hasta aquí llegamos.
0: Ya es la hora de irnos.
3: Estamos
0: así es
3: como
0: que,
3: en las pajandas, hasta aquí llegamos.
0: Muchas gracias a todas las personas que están conectados a través de la plataforma de Facebook. Ya prontamente estaremos con la nueva plataforma que Lemuel nos está preparando allí bien chévere para que todas ustedes y todas las otras personas puedan vernos bellas y preciosas. Tendré que, mami, vamos a tener que preparar un estudio allí.
3: Me pagas el beauty, yo voy, pero de otra forma.
0: Vendré yo con una peluca, doña Lucy con otra. Después que no sea la peluca de la abuela.
3: Vamos a tener que añadir un cuarto aquí para maquillaje.
1: Ni la ropa
0: ni el lipstick de la mona.
2: Ni la ropa ni el lipstick.
3: Estilo televisión ahora, ese es el problema de esto.
0: Así es que bendiciones, buenas noches. y que sea hasta la próxima semana, que todo fluya en el nombre de Dios para todos, no importa la religión que sea, estamos todos bajo la cobertura del Señor. Y dejo aquí a doña Lucy que se despida.
3: Buenas noches para todos, que descansen, protéjanse del sol, tomen mucha agua y manténganse preparados para cualquier situación que pueda surgir sin esperar. Así que buenas noches.
0: Lemuel se despide.
2: Buenas noches, nada, hasta la semana que viene, si así Dios lo permite. Recuerda siempre estar en sintonía, mire, de Radio Sol 1090, llegando al corazón de la gente, solita y sin cadena.
1: Y doña Iris. Así es que damos por terminado el programa Abriendo Camino en la noche de hoy. Estaremos aquí el próximo lunes, si el Divino Creador lo permite. Que tengan todos una feliz y bendecida noche, y que la cobertura del Espíritu Santo quede en cada hogar puertorriqueño y en cada hogar del mundo entero.
0: Amén. Amén.

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